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0: Buenos días. Ya estamos listos por acá para comenzar con este show de la mañana, edición del día jueves o juernes, llegando casi por aquí al fin de semana, 6:05. ¿Cómo están? ¿Cómo les va? ¿Pasaron buena noche o no? ¿Descansaron? ¿Sienten que despertaron y descansaron? ¿O sienten que despertaron y amanecieron más cansados que ayer? Nos pasa de repente eso. Nosotros, por acá, excelente ánimo, con todas las ganas de estar con ustedes en la parte más difícil del día, que es levantarse.
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0: Exactamente, ya estamos con el WhatsApp completamente habilitado. ¿Algún saludo, comentario, reporte en ruta? ¿Algo que esté pasando en tu vida? ¿Alguna copucha? ¿Algún panorama para el fin de semana que ya se nos viene? Igual todo eso a través del WhatsApp, el numerito que acabamos de dar por acá.
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0: ¡Ay! Tanta gente estirándose hasta ahora, bostezando. Pero vamos, que se puede. Oye, un abrazo grande para mi amigo de Narbús. Ahí veníamos tocándonos la bocina. Cambio de luces, conversamos ahí un poquito en la rápida. Saludos para Narbús y a todos los recorridos que andan ahí tempranito, ¿ah? Buen ando a los chiquillos. ¿Cómo anda, amigazo Celta? ¿Cómo está usted?
3: Hola, Julián, buen día. Espero que lo hayas pasado bien en el día de tu cumpleaños. Yo pensé que iba a estar tapado en mosca en este momento, pero veo que llegaste temprano igual. Con caña, pero llegaste.
0: Bueno, no tengo problema con los excesos, amigo mío, como del alcohol, si te refieres a eso de tomar. No, la verdad es que me sirvo nomás, amigo, como un caballero. Pero igual amanecí tomando agüitas de hierba porque fue mucha comida ayer. Así que hoy vamos a cerrar la tarasca. Buenos días. ¿Cómo está, amiga?
4: Hola, Julián. Hoy yo llegué a las 3 de la mañana del casino y todavía no puedo dormir. Porque yo tomo remedios para dormir, así que no me atreví a tomármelo a las 3 de la mañana, porque imagínate, me tengo que levantar ligerito para ir a trabajar. Así que no he dormido nada. Estaba escuchando música y ahora esperé tu programa. No sé qué hacer. Estoy con las pepas pegadas en el techo. Pero bueno, que he descansado, sí, pero no he podido dormir.
0: Amiga, bonito día para ti. Vamos con todo nomás, ¿ah? ¡Vamos, que se puede!
5: ¿Cómo estás, Julián Gutiérrez? Buenos días, amigo mío. Espero que le hayan celebrado bien, celebrado su cumpleaños ayer, que lo haya pasado súper bien, mi amigo. Y con respecto a eso de acostarse y levantarse, la verdad es que yo ni sé si me acosté anoche, mi guacho. ¿Viste? Me acosté, quedé botado en la cama, compadre, cansado. Tuve harta pega ayer, así que hoy día, tempranito, Julián, al yugo nuevamente, así que... Eso, pues, mi rey, cualquier cosa le estaré comunicando en la ruta.
0: Gracias, amigo.
5: Por el momento le puedo dejar un abrazo, papi, y por qué no, un vencedor.
0: Gracias, amigo. Días de mucha pega, entonces ahí, Taxi Gaspar, día intenso, esperando que ojalá llegue el fin de semana pronto para que puedas descansar, amigo. Salir de la mano con tu pareja, jugar con tus hijos, ¿sí?
6: Buenos días, Julián. ¿Cómo estuvo esa celebración?
0: ¡Hola!
6: Venía todo súper regaloneada por los niñitos del sur con los papás. Mi mamá igual en la tarde conmigo. Espero que tú igual lo hayas pasado súper bien con tu familia, que te hayan regaloneado harto, tus colegas igual. Así que hoy día empieza nuestro año nuevo de bendiciones para los librianos del 7 de octubre. Así que tengas un lindo día, muchas bendiciones y que tengamos un buen turno el día de hoy.
0: Muchas gracias, amiga. Saludos para la tía Macarena, que también el día de ayer estuvo de cumpleaños por allá por Los Ángeles. Mira, si hubiéramos vivido en la misma ciudad, hubiéramos hecho la celebración juntos, pero estaba por allá la amiga. ¡Te mando un abracito! Saludos para Macarena y también para la tía Ceci, que debe andar por ahí también. Buenos días. Más gente por acá.
7: Buenos días, Juliancito. Buenos días.
0: Buenos días.
7: Siendo las 6:03 minutos de la mañana, saliendo desde el terminal. Primera vueltita. Un saludo a toda la locución colectiva. En especial a mis coleguitas acá de la línea 5. Que tengamos todos un lindo día y a todos los puntos 7. Lindo programa, Juliancito. Un muy buen programa.
0: Gracias, amigo.
7: Que no andemos peleando y... De aquí no nos metimos con nadie.
0: Gracias, amigo. Narciso, por ahí también reportando sintonía.
8: Hola, hola, Julián. Buenos días.
0: Buenos días.
8: Hola, Patricio, por acá. Nos queda poquito ya para salir del trabajo, terminando la primera noche del 4x4. Y, puta, desearte un feliz cumpleaños atrasado, pues, Julián. Espero que ayer te hayan regalado harto y feliz vuelta al sol. Eso, pues, Julián. Saludos para todos los auditores. Y yo soy un 7.
0: Gracias, amigo. Bueno, ¿qué te puedo decir? Mucho regaloneo por acá en la radio, con los colegas, también con la gente, con los auditores y auditoras. Después llegué a mi casa, otra sorpresa más, todo bonito. ¡No, lindo, amigo! Hermoso, así que fue un cumpleaños maravilloso y ya tengo 39 años. Pero me siento como de 17, amigo. Con todo el ánimo. Nosotros comenzamos. ¡Bienvenidos!

0: She Bangs. La música de Ricky Martin, y son exactamente las 6:20 en este show de la mañana, edición del día jueves, casi ya comenzando con el fin de, ¿ah? Estamos con la gente, buenos días.
1: ¿Cómo es, Juliancito? Te viniste en un bus de Narbús y el chofer te vino tocando. ¿Cómo
0: no.
1: Es, Julián?
0: No, amigo, si lo expliqué claramente. Todo lo llevan para allá. Todos los días cuando vengo en mi vehículo, aparece también en la ruta un conductor de Narbús, amigo de la radio, que nos sintoniza todos los días. Entonces él, siempre cuando me ve, me hace cambio de luces, nos saludamos ahí, toca la bocina. Eso es, amigo. ¿Cómo va a andar tocando yo con el conductor, hombre? Buenos días.
1: Buenos días, Juliancito. Saliendo de la República Independiente de Solchol, Temuco, Metrenco, esperando que tenga un lindo día. Por fin viernes pequeño. Vamos que se puede. Bendiciones para todos los puntos 7.
0: Vamos. Siete y tú. Gracias, amigo. Saludos para Arsenio. Ya en la ruta tempranito, escuchando punto 7. Buenos días, Arsenio. La tía Eli dice: buen día, Juliancito. Ya queda menos para el fin de. Vamos que se puede. La tía Eli desde Valdilluvia. Saludos, tía Eli. Oye, hablando de Valdilluvia, Valdisol, hablando del tiempo, vamos a revisar lo que pasa de inmediato con la temperatura en este día jueves. ¿Les parece? ¡Vamos! Señoras y señores, déjame actualizar por acá una vez más, si es que tenemos algún cambio. Aquí está. Los Ángeles, hoy máxima de 17 grados. Tenemos nubosidad parcial variando a nublado en la tarde. Vamos a estar con algunos chubascos aislados, al igual que en la noche, y también probable tormenta eléctrica. Eso para Los Ángeles. Temuco y Padre Las Casas, máxima de 19 grados para hoy, nubosidad parcial en la mañana, en la tarde algunos chubascos y probable tormenta eléctrica. Ojito Temuco ahí, ¿eh? Vamos a revisar lo que pasa con Valdivia, máxima de 19 grados, nubosidad parcial en la mañana. En la tarde, chubascos y probable tormenta eléctrica. Revisamos también por acá lo que pasa con Osorno, máxima de 18 grados en Osorno, nubosidad parcial en la mañana. En la tarde con chubascos y probable tormenta eléctrica. Puerto Montt y Puerto Varas, máxima de 18 grados, nubosidad parcial en la mañana. En la tarde, chubascos y probable tormenta eléctrica. Cerrando por acá con la isla de Chiloé, Ancud y Castro, por acá no me aparece lluvia, máxima de 18 grados, nubosidad parcial durante todo el día. Ahí estamos entonces con todo lo que es el tiempo y también la información para que ustedes sepan cómo salir de la casa. Frío, así como frío no va a ser, pero igual vamos a estar con el agüita, así que ojo.
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0: Dale, dicho eso, voy a revisar por acá un poquito la prensa porque hay varias cosas que me gustaría destacar, algunos titulares, cositas que han pasado. A ver. Resulta que ayer nos enteramos de esta triste noticia, lamentable noticia, del fallecimiento del cantante Piero. Yo sé que ustedes lo conocen. Cantautor nacido en Italia, radicado en Argentina.
4: Es un buen tipo, mi viejo.
0: Piero de Benedictus, autor de Mi Viejo, que suena de fondo. ¿Qué andas? Y soy padre.

0: Soy Paz, Soy Más, murió a los 81 años de edad en Buenos Aires. Estaba internado hace algunos días, según informa la prensa local. Así que un homenaje para Piero, que nos dejó esta tremenda canción, siempre ideal para dedicar a nuestros viejos.
1: Pero somos tan distintos.
0: Grande Piero, gran cantante.
1: Es que crees.
0: Y hablando de esta canción, pensar que van pasando los años y en algún momento, mi hijo me dedica a esta canción cuando sea más viejo. Bueno. Atención. Bueno, esta fue la noticia del día de ayer también, ¿eh? Se comentó mucho en las redes sociales. Expresidenta Bachelet no descartó una tercera candidatura para ser presidenta del país. Voy a hacer todo lo posible, lo que esté en mis manos, para buscar que haya unidad de progresismo, dijo la exmandataria. El presidente José Antonio Kast se refirió a la aprobación del proyecto de reglas del uso de la fuerza y apuntó a los votos en contra de la iniciativa. Claro, lo que dice el presidente, que fueron estos votos en contra. Esas leyes son importantes. Cuidemos a nuestros carabineros, cuidemos a nuestras fuerzas policiales, aseveró el jefe de Estado. Se suspendió preparación de juicio oral de Katy Barriga. Juez es amigo de abogados de Joaquín Lavín. Municipalidad de Maipú presentó una recusación amistosa. Es la tercera vez que se posterga la audiencia. Bueno, cosita, algunos titulares que aparecen por aquí, también te contamos cuando son las 6:26. Vamos, levántense.
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0: Buenos días, buenos días.
3: Buen día, Juliancito, ¿cómo estás?
0: Hola.
3: Espero que muy bien y que haya tenido un lindo día ayer. De por aquí desde Santiago, saludando tempranito ya el pie. Les deseo un lindo día a todos los radioescuchas de la Punto 7. Yo soy un 7. ¿Y tú? Saludos, Julián.
0: Muchas gracias. Saludos, amiga. Ahí estamos con Lilian, que se está reportando desde Santiago. Grande Lilian.
4: ¿Irá a llover hoy día, Julián, o no?
0: No, sí, ya di el tiempo, amigo. Aló, buenos días.
5: Muy buenos días, Juliancito. Aquí comenzando mi jornada laboral. Varios días de panes, pero ya estamos en las pistas nuevamente.
0: Ah, qué bueno.
5: Felicitarte ayer por el día de tu cumpleaños. Ojalá haya sido muy, muy bendecido.
0: Muchas gracias.
5: Te deseo un día precioso. Vamos con todo. De a poquito se está mejorando el tiempo. Hoy ya vamos a tener unos rayitos de sol. Saludar a un coleguita que conocí el otro día, que me llevó a la desarmaduría Los Pablos. Trabaja en la competencia, hace el robo diario.
0: Eso.
5: Que tenga un buen día el coleguita, un buen día para todos. Línea 13, presente.
0: Ahí estamos con la Jimenita. Saludos para ti, Jimenita. Me gusta eso, que entre coleguita, a pesar de que sean distintas líneas, se lleven bien, se ayuden ahí en el camino. Buena. Me gustó. Por acá estamos con Lili. Namal Confecciones dice, buenos días, Julián. Excelente día. Saludos desde Valdivia City. Ahí está Lili. Buenos días, Lili. Un abracito, amiga. ¡Aló!
6: Buen día, amiguito lindo.
0: Buen día.
6: Rico que lo pasaste bien ayer. Te lo mereces. Eso y mucho más. Y nosotros acá ya empezando el día, preparando las pequeñas y nosotros preparándonos para ir a trabajar. Ayer más lo que me reclamaron, que no saludé a nadie por allá por la feria, así que hoy vale saludos para el Carlito, para Lucía, para la mami, para el Luchito y para todos los que me conocen.

0: Para ti, amigo lindo, que tengas un bendecido día. Saludo a mi amorcito. Y somos un 7, amigo. Abracito.
1: Muchas gracias, amiga. Saludos para Yasnita. Te mando un abracito. También ayer se acercó en la mañana a la radio. Me trajo un regalito. Nos dimos unos abrazos. No, agarramos a besos para que no confundan las cosas. Gracias, Yasnita. Te queremos.
2: Buenos días, mi choro con manjar. Aquí una de tus viejas reportando.
1: A ver. Oye, me da tanta risa porque ayer subieron una foto, no, un video a las redes. Y una señora comentó, oye, Julián, estáis terrible, guatón. ¿Qué te pasó? Y a mí me causó mucha risa el comentario, pero la María Cristina con la Tabita son mis leonas. Las voy a bautizar como mis leonas. ¿Qué llega? ¿Qué te pasa vos, vieja? Oye, vieja tal por cual. Oye, ¿no te has mirado al espejo?

0: Y no se habla del cuerpo ajeno, pero está ahí harto hinchadito.
1: Yo me encanta, sí, amigo. Antes de pandemia, muchos años estuve así como hasta que en desnutrición, de verdad. Estaba muy preocupado, no subía de peso. Así que estoy bien con mi guatita. Es así nomás. Nuestro coleguita Sandu también, por ejemplo, igual, flaquito antes y ahora acá estamos un poquito más... el tema de cortisol también, amigo, y todo eso. Pero bien.
2: Es verdad, Julián. ¿Qué se cree esa? Máxima tiene una foto ahí de flores. Tiene que ser harto linda, por eso que tiene esa foto ahí.
1: Ya, pero eso me causó mucha risa, como las chiquillas como tiran a defendernos. Así como... ¡Ah! Bien, bien, bien, bien.
3: Buena, vos. Guate corrector.
4: Juliancito, buenos días.
1: Buenos días.
4: Es envidia, hermano, es envidia. Envidia de que uno lo tiene un rellenito de amor. Lo que pasa es que tú tienes mucho amor. Tienes
1: sí, mucho, pues tengo un corazón muy grande, hasta la guatita llega a mi corazón, amigo. ¡Aló!
5: Hola, amigo Julián, ¿cómo estás? Por acá reportándome. Pensé que te había hablado y yo dije, ¿por qué no saca mi saludo? Y no, pues hoy día no te saludé. Así que, bueno, ya estamos activas. ¿Cierto, mi bebé? Ah, me olvidé decirte un saludo a todos los que nos escuchan y que tengas un lindo turno.
1: Gracias, amiga. Uno de los regalos que más esperé el día de ayer fue el de nuestra auditora Carla. No pasó nada con su regalo.
3: Oye, el amigo que te mandó el audio, ¿me ando en el baño, Julián?
6: Son bien panzados para la punta,
1: ¿no? ¿Aló?
7: Hola, Juliancito, muy buenos días, muy buenos días.
1: Buenos días, buenos días.
7: Reportándose desde Puerto Montt, cariños, cariños. Yo soy un siete, que tengas una excelente jornada. Ya se acerca el viernes.
1: ¡Vamos, vamos! Vamos, vamos. Saludos, amiga. Y vuelvo a repetir, linda la foto que tienes ahí con Chayana, abrazados los dos.
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1: Muy bien, ¿vamos a la música? Ya tocamos Jordan, ya tocamos Ricky Martin. Pongámosle perreíto igual. Perreíto a la mañana, son las 6:32.
9: No, no.
1: Dale, seguimos.
10: Y esa flaquita me tiene loco, tiene un movimiento demasiado sensual.

0: Tsunami Record, Dembow Music. Oh no.
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0: 5 minutos, igual harto, ¿eh?
1: No es tanto, 5 minutos. Muy bien, ahí estamos con la música de los Zúmbale. Los Zúmbale, primo. 5 minutos y son exactamente las 6:41. ¡Arriba, arriba, arriba! ¡Vamos, levántese! ¡Vamos, levántese! Buenos días.
2: Julián, está amaneciendo más temprano, son las 6:35 y ya se está asomando el solcito. Vamos llegando a la primavera, por fin. Pare la lluvia nomás.
1: Bueno, el mensaje lo envió a las 6:35 porque son las 6:41 en este momento. Y por acá, a ver. Está todo oscuro todavía aquí, amigo. Sí. Hola, buen día.
3: Buen día, Jorge por aquí, aquí se atienda ruta de nuevo.
1: Hola, amigazo.
3: Un poco atrasado, pero nada que hacerle. Saludos, Julián.
1: Póngale, saludos, amiguito, lindo día. Por acá Jorge Burgos, el conductor de Rosen, dice: buenos días, Julián, saludos para todos los pasajeros del bus número 4 de Rosen, que tengan buen día, vamos rumbo a la fábrica. Saludos, amigo. Cuervito dice: hola, amiguito Julián, hoy es jueves, acá en La Chama, escuchando Punto 7, porque yo soy un 7. Grande, Cuervito. Bueno, yo quiero preguntar a todos los que son fanáticos del fuchibol a esta hora. ¿Qué pasó con la U de Chile? ¿Qué pasó? Bueno, la noticia es que Deportes Antofagasta derrotó por 2-0 a Universidad de Chile en un duelo jugado en el Estadio Calvo y Bascuñán y válido por la ida de los cuartos de final de la Copa Chile. Los Pumas, que son quintos en la Liga de Ascenso, escuchen bien, quinto en la Liga de Ascenso, le dieron una cachetada de realidad a los azules, que volvieron a mostrar una pobre imagen luego de buenas presentaciones. 2-0 terminó el partido, pero no está todo cerrado porque falta el partido de vuelta. ¿Cuándo es el partido de vuelta? La revancha entre la U y los nortinos se va a jugar el miércoles 21 de octubre a contar de las 20 horas en un estadio por confirmar. El club que avance de ronda se va a medir en semifinales de Copa Chile a Unión La Calera o Coquimbo Unido. Ahí estamos. Bueno, saludo a todos los hinchas azules. Nada que hacer, poega. Nada que hacer. Nuevos detalles sobre la parrilla del Festival de Viña 2027 entregó la periodista Cecilia Gutiérrez. Yo le creo a ella, tiene muy buenas fuentes. Aseguró que varios nombres ya estarían definidos para la próxima edición del certamen. Uno de ellos es María José Quintanilla, quien finalmente, hasta el momento, no sería parte del festival. Según Gutiérrez, la cantante habría tenido la posibilidad de plantear sus condiciones para participar, pero decidió al final no aceptar. Veremos. Otro nombre que quedaría fuera es el de los Vázquez de nuevo. Según Gutiérrez, la última conversación formal con la producción del festival ocurrió en 2017, cuando los artistas habrían solicitado $1,000,000 por su participación. Sí, los Vázquez parece que no. También aseguró que Laura Pausini podría recibir la gaviota de platino durante su presentación de Viña 2027. Exactamente. También confirmó que el certamen mantendría su apuesta por el K-pop luego de la buena recepción de estos grupos que están tan de moda. Sí. Ah, pero descartó eso sí que se trate de BTS. Ay, sí que quería. Imagínate, BTS. Ahí sí que iría la Tole Tole. Actualización entonces del Festival de Viña. Veremos lo que pasa. Yo siempre esperamos como cuáles son los grupos, el artista anglo o en inglés que viene, pero también esperamos para ver qué pasa con el humor. No sé de quién ha sido en el humor este año. No sé cuál es el humorista que la lleva. Él o la. Veremos. Más saludos de la gente, buenos días.
4: ¿Qué pasa con las madres? Miren, yo siempre, Juliancito. Bueno, tú siempre he escuchado que siempre molesto al Chupi en cuanto al tema de la U y el coro, siempre nos tenemos palos. Pero ahora quiero mandarle fuerza, él está pasando por un proceso complicado, yo no lo conozco en persona al Chupi.
1: ¿Al Chupi?
4: Está ahí dándole batalla a un cáncer y a unos temas médicos más, Así que toda la fuerza, Chupi, no va. Que se recupere para poder agarrarlo para el palanqueo otra vez por acá. Y nada, pues, acá los de Los Ángeles, si pueden ir a donar sangre, no me acuerdo los datos de... Pero te lo puedo conseguir por medio de Gabito para que estén bien. Así que mucha fuerza,
1: ya,
4: Chupi.
1: Compita.
4: Pero igual no has perdido las madres ayer.
1: Pero no lo molestes, que está enfermo, pues, amigo. Ya, vamos a averiguar los datos de Chupi para subirlo por acá a las redes sociales. Chupi, gran, pero gran auditor de la radio. Gran persona. Así que deseamos lo mejor en la recuperación. ¡Vamos, Chupi!
5: Hola, Julián. Soy la Juli. Julián, el día de hoy te vamos a cantar cumpleaños feliz.
1: A ver, a ver.
6: Cumpleaños feliz,
7: feliz, feliz.
6: Te deseamos a ti.
7: A ti, a ti.
6: Cumpleaños, Julián. Que lo cumpla feliz.
1: Más vale tarde que nunca. Sí, es que este es un mensaje que me reenviaron de ayer porque no alcanzó a salir al aire. Gracias, Juli. Saluda a tu familia también. Muchas gracias.
5: Hola, Julián. Soy Antonella. Bueno, rumbo a mi colegio Mundo Mágico.
1: Hola, Antonella.
5: Julián, hoy día estoy súper emocionada porque mi mamá por fin volvió y ahora sí puede ir a trabajar porque estaba con licencia. Ayer te mando un saludito mandándote saludos por tu cumpleaños. No sé si lo escuchaste, pero soy un 7. ¿Y tú?
1: Gracias, regalona. Saludos para ti. Qué bueno lo que me cuentas de tu mamá que volvió. Y fueron demasiados los WhatsApp del día de ayer, pero demasiado, demasiado. Así que gracias por el cariño, ¿ah? ¿Eh? WhatsApp, a esta hora, este es el numerito.
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1: Muy bien, gente tomando desayunito. Por aquí, por allá, y nosotros con Wisin y Ozuna. Este es para ti. Escápate conmigo, bebé.

0: Julián, buenos días, por acá la mamá de Martina Fuentes.
1: Hola.
2: Buenos días, Julián, por acá la mamá de Martina.
3: Hola, Martina Fuentes. Hoy yo les quiero pedir un saludo a mi papá y a mi mamá. Y uno para todos los auditores. Somos un 7 y tú.
1: ¡Eso! Les mando un abracito. ¡Bonito día!
4: Oye, amigo Julián, ¿y al final le confirmaron si van a estar mañana en terreno?
1: Ah, no, todavía no, todavía nada. Yo creo que hoy se sabe, amiga. Durante el día vamos a estar comentando. ¡Aló!
5: Amiguito Julián, ¿cómo está, amigo Jaime? Por acá, línea 18 presente, que nos vamos a estar acompañando. Esperando que el día de ayer hayas tenido un bendecido día. Me consta que así fue. Yo ni siquiera te hablé ayer porque era tanta la gente que te estaba saludando que para qué te iba a hacer taco. Hágale pues, que para el próximo cumpleaños faltan 364 días solamente.
1: Falta poquito. Gracias, don Jaime.
6: Hola, hola, Juliancito. Hola, Juliancito. Aquí estamos empezando el día. Un beso para ti. Espero que hayas tenido un bello día, que lo hayas pasado muy bien. Besos para ti. Que sea un bello día para todos.
1: Abracitos, Paulita.
7: Hola, Juli. Buenos días.
1: Buenos días.
7: Ya vamos camino al trabajo, a Padre Las Casas, desde Camino a Chorchón, con mi Basti. Espero sea un muy lindo día para todos. Abrazos y besos.
1: Gracias, cariño. Saludos para ti. La Ivetita me dice, amigo, como todos los días, estoy desde temprano, solo que no me había reportado. Pero aquí estoy. ¡Saludos! ¡Saludos, Ivetita!
8: Hola, Juliancito. Espero que tengas un lindo día. Bueno, y que lo hayas pasado súper bien ayer en tu cumpleaños. Te mandé un audio, no sé si lo escuchaste, pero es que lo hayas pasado súper bien. Que estés muy bien, Juliancito. Yo soy un 7 y tú.
1: Gracias, mi querida Mirta. Saludos para Angol. Linda.
9: Hola, Juliancito, buenos días. Aquí, la compañera Jimena. Un día especial para ti. Deseo de todo corazón que Dios, que el universo te dé lo mejor y que siempre seas muy feliz. Y creo que el regalo, el saludo, el abrazo de la mamá es lo mejor del mundo, de verdad. Así es que quiérelos mucho, aprovéchalos y sé feliz con las cosas simples de la vida. Eso.
1: Qué lindo.
9: Lindo
1: qué
9: lindo día, Julián. Soy un 7 y tú también.
1: Este es un saludo que me llegó el día de ayer. Bueno, me llega atrasado, pero gracias, amiga. Gracias.
10: Hola, Julián. Hola, hola. Buenos días, buenos días. Bueno, ayer te saludé, pero no salió al aire, pero yo creo que tienes que haberlo escuchado. Nuevamente te felicito por tu nuevo año y feliz cumpleaños. Estuve viendo algunas fotos por ahí y súper, súper. Me gustó. La gente también. Las chicas de Calypso, qué sé yo, ¿viste? Y no, pues acá de Lanco te saludo nuevamente, un abrazo afectuoso desde acá de Lanco, a la distancia, y sigamos adelante. Un año más no significa un año más viejo, sino un año más de experiencia, y eso, yo soy Lucía, ¿y tú?
1: Opino lo mismo, amigo.
11: Hola, amigo Juliancito, por acá Felipe.
1: Buena, Felipe.
11: Ya andamos repartiendo productos por empresa ICB. ICB. Ya estamos en el primer punto acá, que es el Cugat de Temuco, esperando que se abra luego la recepción para ingresar mercadería. Un saludito a Carburo y a mi madre Gladys Espinosa, que deben venir ya de camino al trabajo.
1: Eso, muchas gracias, Felipe.
12: Juliancito, este es mi... Ay, no sé cuál combinaba en tu cumpleaños. Me dejaste botado, no sé dónde estoy, pero buscarme, por favor.
1: Amigo, ayer hice tantas cosas que no me alcanzó para tomarme un trago. Para servirme un trago, mejor dicho.
13: Hola, amiguito, buenos días.
1: Hola.
13: Oye, qué rápido pasan los días. Hoy ya es jueves, maravilloso. Mañana termina la semana. Espero que ayer lo hayas pasado increíble junto a tu familia. Soy un 7 y tú.
1: Un abrazo, mi querida profe Carla. La profe, que tiene ¿cuántos fans? Estábamos contando 1500 fans en este momento, ¿eh? Todos nuestros auditores enamorados de ella. ¡Saludos, profe! Voy a la pausa. Oye, hoy en efemérides destacamos lo siguiente. Uno de los trastornos de aprendizaje más comunes que afecta a los niños en edad escolar es la dislexia. Es por eso que hoy, 8 de octubre, es el Día Internacional de la Dislexia, para generar conciencia a las personas acerca de este trastorno que afecta al 10% de la población mundial, según la Organización Mundial de la Salud. La fecha ha sido reconocida oficialmente por la Asociación Europea de Dislexia, propuesta por varias asociaciones de familias con dislexia. Día súper importante, ¿ah? ¿Eh? La gente con dislexia. Hoy es el Día Mundial de la Vista, una fecha decretada para, en este caso por la Organización Mundial de la Salud, conjuntamente con Organismo Internacional de Prevención de la Ceguera. El objetivo que persigue este día es generar conciencia de las personas sobre los diferentes tipos de afecciones visuales, tratamientos, todo lo que viene en adelante. Día Mundial de la Visión. Oye, este día está para alguna amiga que tiene muy mala visión para elegir pareja. Hoy es el Día Mundial del Pulpo. Le gusta el pulpo, ¿no? Con el objetivo de rendir un homenaje especial a estas especies marinas. Los pulpos. ¿Se acuerdan que en los pingüinos de Madagascar salía un pulpo, no? Era muy choro. Dave. Y también hoy es el Día Internacional de la Podología, un homenaje a la rama de la medicina que se encarga del estudio, diagnóstico y tratamiento de las enfermedades de los pies. Día Internacional de la Podología. Cositas que te contamos cuando nos vamos a la pausa comercial. Ya vienen mis colegas en Cada.7 con programación local. Y a la vuelta yo sigo para Temuco. Sigue respondiendo. Si te preguntan qué radio escuchas, 1.7. Esa es la respuesta. Sonríe porque ya es jueves.

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1: Buenos temas, ¿sí o no? Señoras y señores, listos por acá para comenzar con esta segunda hora de programa, exactamente las 7:09. Arriba. Como dijo el cuico, arriba. Los corazones. Vamos que se puede, día jueves, casi llegando por acá al fin de semana. Esperando que muy pronto ya se vaya la lluvia para disfrutar realmente de la primavera, los paseos en la tarde, hacer un poco más de deporte. Sí, broncearnos un poquito. Vamos a repetir lo que pasa con la temperatura. El día de hoy, la cosa viene más o menos así en Temuco. Máxima de 19 grados. En la mañana, nubosidad parcial. En la tarde, algunos chubascos y también probable tormenta eléctrica. Revisando por acá la proyección, mañana en la tarde me aparecen algunos chubascos aislados. Mañana en la mañana, nubosidad parcial. Sábado y domingo, hasta el momento, me aparece con nubosidad parcial. Eso quiere decir que una nube pasa, tapa el sol, después el sol se deja ver y así. Nubosidad parcial sábado y domingo, y el lunes en la tarde estaríamos con algunos chubascos débiles hasta el momento. Pero las temperaturas igual están ricas. Hoy máxima de 19 grados, no es malo. Mañana máxima de 18, no es malo. O sea que no hace frío, a eso me refiero. Algunos saludos por acá, buenos días.
2: Muy buenos días, Juliancito.
1: Buenos días.
2: Espero que hayas amanecido muy bien, feliz por todos los cariñitos, regaloneos de ayer. Así que eso, amigo, que se inicie un nuevo añito cargadito de lindas sorpresas para ti, grandes éxitos.
1: Gracias, Lore.
2: Besitos por acá, desde Pueblo Nuevo, la Lore saliendo rumbo al trabajito. Así que un abracito para ti. Y saluditos a toda la familia Punto 7, la Lore de Pueblo Nuevo, y un saludito a mi gordita, Laila Antonella. Cariños, lindo día.
1: Cariños, Lore. Oye, y gracias por tu mensaje de ayer, que estaba muy lindo también. Julián,
3: hermané, buen turno, feliz cumpleaños atrasado, pero te mandé un saludo, pero bueno, te entiendo que hay muchos mensajes para ti, amiguito. Cuídate,
1: sí,
3: que estés bien.
1: Gracias por entender, amigo Marmolé. Grande, crack. Grande.
4: Bueno, Juliancito, buenos días, ¿cómo estás?
1: ¿Carecita?
4: Yo vengo recién llegando a Temuco City y el rico olor a sopaipilla de una, nada que ver con lo de allá de Santiago. Qué rico olor azul, no, año que no venía para acá. Sorpresa, porque entre mañana y pasado me dejo caer a la radio saluda. Ya salí.
1: ¿En serio? Ya. La Carencita es una auditora que vivía acá en Temuco, se fue hace algún tiempo a Santiago, hizo su vida por allá, la peguita, le va bien, pero cuando uno está en Santiago, extraña el sur, así que este es un viaje de sorpresa. Qué bacán que va a venir a la radio, amiga. Ya, avísame. Ah, pero va a venir de sorpresa. Carencita, bienvenida a Temuco, tierra de oportunidades. Capaz que te quede gustando, no te vayas más para allá.
5: Ya está ahí.
1: Ya, Carencita, bienvenida, amiga. ¿Qué más tengo? Ah, este es un saludo de cumpleaños, buenos días.
6: Hola, Julián, buen día. Sabes que quiero pedirte un favor, si puedes saludar a Diana Lara, que hoy día está cumpliendo 23 años. Por favor, de parte de su mamá, que la ama mucho.
1: Y sí, el día de ayer estuve conversando con Diana Lara y me contaba que hoy estaba de cumpleaños. Y me decía, Julián, ojalá escuchar tu saludo porque no creo que me levante tan temprano. Pero si la están saludando por acá es porque ya despertó. Así que Diana Lara, gran auditora de la radio, hace muchos años. Muy simpática, ahí conversamos siempre. No, muy simpática. Diana Lara, los mejores deseos y de más que sale algún carretito en la tarde, ¿cierto? ¡Feliz cumpleaños!

0: Feliz cumple, Diana. Dice, hola Julián, un saludo para mi mamá Macarena Bocas, que nos va a dejar al colegio con todo el ánimo. Me dice por acá Panchito, grande Panchito. Saludo a tu mamá Maca, nos escuchan todos los días en la mañana.
1: Oye, Juliancito, consulta.
0: Sí, sí.
1: Disculpe mi ignorancia, a lo mejor algún auditor se puede reír, cuestión, pero es mejor preguntar que quedar como tonto. ¿Qué es lo que es la dislexia?
0: Ah, claro, que estábamos comentando la efeméride hace poquito, que hoy es el día de la dislexia. Mira, así como para hacerte un resumen, para hacerla corta, la dislexia es un trastorno específico del aprendizaje de origen neurobiológico que afecta la capacidad de leer, escribir y deletrear con fluidez. Es más que nada eso, amigo mío. No se cura con medicamentos, pero hay tratamientos como apoyo psicopedagógico, también en fonoaudiología, y adaptaciones escolares o laborales, dependiendo del caso. Eso es, amigo. ¡Saludos! ¿Qué más? ¡Ah, mira quién apareció!
2: Hola, amigo mío, ¿cómo estás? Oye, Juliancito, paso por acá para saludarte atrasado, ya que ayer por fuerza mayor no pude saludarte, pero estuve acordándome de ti. Feliz cumpleaños, amigo, que tengas un buen año y fuerza, fuerza y ánimo para seguir adelante en todo lo que tú te propongas.
0: Gracias,
2: feliz
0: amigo.
2: Feliz cumpleaños, amigo, y ahí estamos en sintonía otra vez. Amigo mío, hasta pronto.
0: ¿Saben quién es él? Él es el que dice, ¿por qué tanto romántico? Él es, primera vez que te escucho hablar en serio, amigo. De verdad. Así que, gracias, compañero. Me contaron que te vieron en las canoas ayer. No sé qué tan real sea.
3: Julián, los saludos atrasados no valen nada. Es por quienes no se acordaron nomás, si la excusa graba la falta.
0: Justamente, justamente. 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
4: Hola, Juliancito. Oye, Julián, más encima no habla nunca en serio y anda mandando saludos atrasados. No, para atrás no.
5: O sea, amiguito, que en simple la dislexia es cuando uno quiere leer algo o escribir algo y te queda mal escroto.
0: Ella es nuestra amiga Ita. La Ita. Mi querida Fabi Gallego dice, buen día, mi querido amigo, espero que hayas tenido un día hermoso. Bello día para todos los puntos 7. Sí, estuvo hermoso ayer, amiga, estuvo hermoso. No sé cuántas calorías le mandé para adentro. Así que hoy día nos estamos cuidando ya. Gracias, mi Fabi querida. Uno más y vamos a la música.
6: Hola, Juliancito, ¿cómo estás, amigo mío? Espero que lo hayas pasado bien ayer hoy, que ese cuerpo esté 100%.
0: A full, estamos,
6: oye,
0: estamos
6: full. Pasamos bien ayer. Qué manera de reírme. Gracias por la invitación, amigo. Fue bonito compartir contigo, con tu familia, con tus amigos. No, nada que decir, amigo. Te agradezco la invitación, así que nada, yo soy un 7, amigo, cuídate y que sea un buen jueves para ti y toda la 101.7. Cuídate, amigo.
0: Bueno, me hubiera encantado hacer una fiesta, amigo mío, pero no hice nada ayer. No. ¿Sabes por qué? Porque el fin de semana va a ser la gran celebración. Si escuchan en labranza a alguien con la música fuerte en la madrugada, seré yo, lo siento. Llamen a los carabineros, lo siento. Pásenme una multa, lo siento. Tengo que celebrar. No, No, pero en la semana no, pues. Esta es para el exítico. Seguimos.

0: Oye, tengo por acá un datito bastante bueno para toda la gente que tiene un perrito, un gatito, una gatita, una pellita, ¿cierto? La gente que tiene mascota. Hay un operativo de vacunación antirrábica, también desparasitación e implantación de microchip. Esto será el día de hoy, desde las 10 de la mañana hasta las 11:30, o hasta agotar stock, porque son 100 cupos disponibles en la Junta de Vecinos Parque Don Rosauro, ahí en Los Nopales, 3460. Así que ahí está el datito, ¿ah? Ah, importante, traer registro social de hogares o comprobante de domicilio, y obviamente si vas con la mascota, tiene que ser un tutor mayor de 18 años. Es uno de los operativos de la municipalidad que se llama Mascotas en tu Barrio. Hoy entonces, Junta de Vecinos Parque Don Rosauro, Los Nopales, 3460. Desde las 10 de la mañana, así que para que lleguen temprano. Saludos para Rodolfo Winca, alias Gominola, que dice por acá, fin de semana a full, tengo libre. A ella, la que más sale. Salud, amigo. El día de hoy trabajando por acá en la máquina 25 de la línea 7. Grande, Rodolfo Winca. Grande. Saludos a la línea 7. Buenos días.
1: Buena, amigo Julián. ¿Cómo estás? Buen día, buen día. ¿Cómo anda su cuerpo hoy día? Oye, amigo Julián, creo que ayer vieron tu auto estacionado toda la tarde y en tu gato. Tuvo buena celebración, parece, ¿no? Lindo día, amigo Julián. Yo
0: soy mal hablado, mal hablado.
2: Hola, Julián, ¿cómo estás ahí? Buenos días, amigo. Igual un saludo.
0: Hola, amigo.
2: Ayer no te saludé por tu cumpleaños. Saludo para Julieta Girard, Valentina Montesino y la Montserrat Sotomayor, de acá del tío Pato Rojo, que anda haciendo pura barrano.
0: Buena, tío.
3: Julián, muy buenos días. ¿Cómo está, amigo mío? Gusto saludarle. Espero que lo haya pasado lindo ayer, igual en su cumpleaños. Voy saliendo del campo. Sabéis que se ve el sol haciendo para la cordillera entre medio de las nubes. Oh, qué lindo. Tiene naranjito el cielo, compañero. Bendición para todos. Agradezcanle a Dios un día más de vida. Así que lo pasen bonito. Pueden manejar con cuidado. Cuídense harto en la ruta. Y bendiciones para todos, colegas. Ahí estamos al habla. Cualquier cosa en la ruta, amigo Julián.
0: Gracias, amigo.
3: Y un abrazo tremendo, colega.
0: Un abrazo, colega. Gracias por tu salud, colega. Gracias, compadre. Gracias, gracias. Bueno, y gracias por las fotos que me envías por acá del amanecer, hermoso amanecer acá en Temuco y la Araucanía. Estos son los saludos que me gusta. La Magda dice, hola Julián, soy Magdalena, quiero saludarte y también comentar que el conductor de la micro 1C, que va rumbo a Labranza, lleva fuerte la radio para que todos los pasajeros también escuchemos bonito la A.7. Me encanta, me encanta. Saludo al amigo de la 1C, bendecido día para todos. Ah, y dice que se apura un poquito porque voy a apurar. Ya, pero mejor lento. Lento, pero seguro. Saluda a la Ceci. Buenos días, Ceci. Dice, te escribimos ayer, Juliancito. Sí, sí, vi el saludo, ¿eh? Saluda a Agustina, Bruno, a Juan Carlos y también Cecilia, que están ahí, como siempre, dejando un lindo saludo en la mañana.
4: Hola, Juliancito, soy el Ignacio.
5: Soy la Con.
6: Soy la Hasi.
7: Soy el Ricardo.
8: Y juntos somos los... Guzmán, y somos un 7 y tú.
0: Hola, los Guzmán. Grande, los Guzmán.
9: Hola, Julián. Oye, estoy súper emocionado. Pero igual estoy triste. Pero si la puedo llamar. Porque voy a ir a Argentina. Así que.
10: No se cura con medicamentos.
9: Soy un 7 y tú.
0: ¿Va a ir a Argentina?
9: Soy Tomás Chávez.
0: Buena, Tomasito. Yo también voy a ir a Argentina, no les puedo decir cuándo, pero... ¡Grande, Tomasito!
11: Hola, Julián, soy

0: vivo. Perdóname, me acordé todo el día y entró. Perdón. Un abrazo gigante, que tengan un hermoso día.
1: Estelita, tanto tiempo. Más vale tarde que nunca, amiga. ¡Gracias!
0: Hola, Juliancito, ¿cómo estás? Espero que hayas pasado un buen cumpleaños. Quiero mandar un saludo al Nilo, que hoy día ya es su primer partido allá en Brasil. Decirle las mejores de la suerte hoy día y a dejar todo en la cancha nomás. Que le vaya bien y mucho éxito hoy día en su partido.
1: Eso. Oye, saluda al regalón que nos anda representando por allá por Brasil, ¿viste? Yesenia, tú nos cuentas ahí los resultados, cómo va la cosa. Que salga todo bonito. Linda experiencia. Representando Temuco por allá tan lejos. ¡Aló!
2: Hola, Juliancito, que tengas un muy buen día. Oye, qué bueno que te vaya bien en tu viaje en Argentina, viejo. Cualquier cosita le dice a la Connie que nos mande cositas para acá. De regalo.
3: Buena, Julián. Con esa noticia hay varias que se están retorciendo. Que te vaya bien en Argentina nomás, porque que me lo regalonen.
1: Vamos a la pausa mejor, vamos a la pausa comercial. 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Ya. Por acá tengo de parte de Yanesita. Hola, Yanesita, saludos para ti. Un feliz cumpleaños con todo el amor del mundo para Alfonso Antiqueo. Hoy está apagando velita Alfonsito. Dice por acá que el Señor lo bendiga hoy y siempre, de parte de sus hijos y su señora. Para ti, Alfonso.

0: feliz. ¡Feliz!
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1: 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Y seguimos con lo mejor de la mañana. 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

0: temazo. La música de Belanova en este show de la mañana, 7:39. Ahí estábamos revisando Rosa Pastel. 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
0: Maravilloso. Maravilloso. ¡Vamos, levántese!
2: Vamos, buenos días, Juliancito. Buena mañana. Mándale un saludo a mi gira, porfa, Mandalago. Que van el auto escuchando. De papi, que la ama mucho. Chao, buena mañana.
0: Eso.
3: Oye, Juliancito, estoy sentido contigo ayer todo el día esperando que leyeras mi mensaje. Pero bueno, te perdono porque estabas de cumpleaños nomás.
0: Oh, gracias por perdonarme, amigo. Gracias. Gracias, gracias también por tu mensaje. El Rudy dice, saludos para mi mujer Patty, que la amo mucho. Mucho, mucho, mucho.
4: Hola, Jonesito, ¿cómo estás? Buenos días. Feliz cumpleaños de ayer, que lo pase bien, que lo haya disfrutado. Un saludo especial a mi vecino Rodrigo Segura, el Trauco, que hoy día está de cumpleaños.
0: ¿El Trauco?
4: Va navegando en el Caleuche.
0: Oiga, Trauquito, usted ya se reportó por acá por la radio, pero es verdad que está de cumpleaños usted hoy, amigo. Confírmeme, porque de repente los auditores no les creo mucho. Trauquito, avíseme para cantarle el cumple. La Tita dice, hola amiguito, lindo día. Gracias, Tita, para ti también. Un hermoso día. Jueves, vamos con todo.
5: Buena, buena, Julio. ¿Cómo estamos, Julio? ¿Cómo está el Brad Pitt de la .7, el Sultán de la Branza? Oye, ayer desearte un feliz cumpleaños. Espero que lo hayas pasado bien, te hayan regaloneado harto. Que sea esta vuelta al sol, sea llenita de bendiciones para ti. Que te haya regaloneado tu esposa, tu hijo, todos tus compañeros de trabajo. Muchas bendiciones, amigo mío. Ya iré para allá y te llevaré el regalito. Feliz 18.
0: 18, cada pata tengo 18. Gracias, amigo.
6: Buena, buena, Julián Gutiérrez. ¿Cómo estamos? ¿Cómo anda ese cuerpo? ¿Cómo lo pasaste ayer?
0: Excelente, amigo.
6: Ah, me imagino que bien, Pucuayo. Ahí se ve el cariño de la gente. Se ve el cariño de la gente, de los auditores que te quieren. O que te queremos mejor. Así que me alegro que lo hayas pasado bien. Ojalá que lo sigáis pasando bien, pues, de los cumpleaños de ahí que se demoran, se terminan, no tienen término, no tienen fecha de vencimiento.
0: Como dijo alguien, voy a garretear toda la semana. Oye, ayer vino Don Luis Yanca a la radio y se acordó de ti, amigo. Amigo Kaiser, te dejó besitos. Buenos días, Juliancito. Quiero enviar un saludo para mi hijo Jaime Navarrete Bravo, que lo amamos mucho, mucho, mucho. Que tenga un bonito día. Ahí se está preparando Jaime para enfrentar este nuevo día jueves. Para ti, regalón, Jaime Navarrete Bravo, un abracito. Va escuchando la radio también el regalón Aloncito Contreras. En este momento dice de parte de su mamá un saludo, que lo ama mucho, mucho, mucho. Saludos, Aloncito Contreras. Regaloncito.
7: Hey, Julius. Happy birthday to you. to me, to you to me. Que lo cumpla feliz. Ayer le mandé un mensajito por Instagram. Desde acá le mandamos un abrazo gigante nuevamente. Un nuevo día. ¿Qué se siente tener 30 años y un día?
0: Maravilloso, amigo. Es maravilloso, maravilloso. Me dicen por acá, Daniela, hola Daniela, hay un choque en el cruce La Virgen, es un choque por alcance, no se veía gente atrapada, pero igual para que tengan precaución, pista central, justo en el semáforo de norte a sur, en ese sentido, los que van a pasar ahí por el cruce La Virgen, nos está informando Daniela que tenemos un choque por alcance. Ay, ay, ay, gracias por avisar, amiga. ¿Más? Dale, buenos días.
8: 18, buena, buena, amigo Julián.
9: Buena. Tu ex guardia presidencial por aquí. Feliz cumpleaños, compadre arrasado. Oye, antes que ya las chiquillas, dime tú nomás. Estamos disponibles hoy día. Un abrazo, amigo.
0: Cuídense. Un abrazo, amigo. Consulta. ¿Por qué todos los auditores, en su mayoría los auditores hombres de la radio, siempre andan con sus... con la chiquilla, oh, la chiquilla, la chiquilla. ¿Podemos, chiquillos, podemos hablar de otra cosa? Mira, podemos hablar de música, podemos hablar de cultura, de libros, podemos hablar de arte, de pinturas, pero no, siempre... Reina, Reina. Oye, por acá un feliz cumpleaños para Ricardo Arias. ¡Buena! 12 añitos. Feliz cumple, amigo. A pasar lo espectacular hoy.
10: Ya, Julián, entonces hablamos de los chiquillos. Saludos.
0: Buenos días.
11: Juliancito, feliz cumpleaños. Oye, ¿a qué hora nos vamos a juntar para ir al body?
0: Ya, viste que no es caso con usted. Me dice por acá, Pao, que el tema del choque ahí en el cruce de La Virgen, ya se fueron los conductores. Ah, se arreglaron como la buena y se fueron. Ya, gracias por avisar.
12: Hola, Juliancito, ¿cómo estás? Oye, te voy a decir de nuevo feliz cumpleaños porque ya ni siquiera he visto, ni he escuchado, ni nada, pero te entiendo, tanta gente que te quiere, te quería saludar, así que entiendo la situación. Así que espero que hayas tenido un lindo cumpleaños junto a tu familia y a la vecina. Un abrazo.
0: Qué bueno que no te enojaste porque no escuché tu audio, es que eran muchos ayer. Sí. Gracias, gracias, amiguita, por entender. Voy a la música para bailar, para alegrar la mañana. Este es un temazo. La chiquilla, la chiquilla.
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14: Estuvo un gato, te están esperando la chiquilla. Para saludar tu cumpleaños.
0: Bueno, tienen otro tema, usted. Tan degenerado que sea.

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1: 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La música de Daddy Yankee, exactamente son las 7:53. Te cuento un poquito porque después de la pausa vamos a estar revisando las noticias y también el romanticón para ti. Sí, sí, sí. 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Ya, antes de la pausa, algunos mensajitos random. Quiero enviar un saludo muy grande a mi amiga Coti, a mi amiga Sigi, que el día de ayer me envió un regalo muy lindo. ¡Qué cosa más linda! ¡Lindo! Dice, buen día, amiguito, tempranito en pie, un saludo. Espero que lo hayas pasado espectacular. Abracito aquí con mi bebé y mi mamá y también con mi tío. Va toda la familia escuchando la radio. Abrazo, amiga Coti. Ella tiene un emprendimiento de cositas dulces. Muy pronto va a lanzar su red social oficial, el Instagram en este caso, así que vamos a estar atentos para dar a conocer los mejores alfajores artesanales de la zona. Se va a llamar Los Hermanitos, delicias caseras, postre, alfajores, chocolate y todo hecho con amor. Así que amiga, usted me dice nomás cuando cree la red social y de inmediato la vamos a conocer al aire. ¡Te querimos! Gracias, amiga. Buenos días, buenos días. Algunos mensajitos random.
2: Hola, Julián. Feliz cumpleaños. Mucho feliz cumpleaños. Espero que ayer lo hayas pasado muy bien. Ya, chao.
1: Gracias.
3: Hola, hola. Buenos días, Julián. Espero que hayas pasado un lindo cumpleaños junto a tu grupo familiar. Saludos de Andrés. Que estés bien, cuídate.
1: Gracias, amiguito, gracias.
3: Oye, oye, ese auditor tanto que habla de los tupungatos, llega burrilla.
1: ¿Sí o no?
3: No tiene gracia, ni un brillo. ¿O él será el fanático que va para allá?
1: Por fin un auditor serio en este programa. Por fin, amigo.
4: Hola, Juliancito, buenos días. Esos que andan con la chiquilla y la chiquilla, esos son los que menos champean en la cama, Juliancito. Pura boca nomás son esos compadres.
1: No, no queríamos saber tanto. Gracias, amiga. Gracias. Ya, más saludos por acá.
5: ¿En qué bar de mala muerte? 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
6: Oye, Julián, hablando de chiquilla, te esperamos en el pádel. ¡Aguante la cabra!
1: Ya, po.
7: Oye, Juliancito, mejor que digan las chiquillas porque al Sando ayer se le salió las cochinas.
6: Buena, buena, buena, buena, buena, Juliané. Buena. ¿Cómo estás, Juliané? Más vale tarde que nunca. Feliz cumpleaños.
0: Esperemos que lo hayas pasado bien, hayas carreteado bastante, hayas tomado de todos los licores posibles, que esta nueva puesta de sol sea bacanosa. Hoy del cruce de padre, tránsito habilitado, está arreglado. A la buena, yo soy un 7 y tú.
1: Gracias, amigo, por avisar. Bueno, hay tacos, pero se avanza. Eso.
8: Hola, Juliancito, buen día. Espero que hayas amanecido muy bien en este año. Ahí estaba viendo tu Insta. Buenos regalos te dieron, ¿eh? Buen perfume, buenos discos.
1: Buenos regalos.
8: Buena música.
1: Buenos regalos, amigo.
8: Espectacular. Igual ayer se la estaba celebrando. Llamó un amigo y después yo por mi titulación. Así que sigo cesante. Ya, hijo.
1: Oye, si me acuerdo, cuando el amigo hace el... ¿Cuándo fue? ¿Ayer o no? Parece que fue ayer, o hace algunos días, cuando dijo: oye, Julián, estoy en un gran proceso familiar, resulta que ahora ya tengo mi titulación, soy enfermero, y está la Sofi aquí, po. Ya, pues, amigo, lo mejor de lo mejor para ti. Va la Sofi, le dice: amigo, felicidades, bienvenido, un nuevo cesante más. Ya la Sofi. ¡Feliz día, amigo! ¡Vamos con todo!
9: Todas lo pensamos, amiga. Usted lo dijo. Gracias.
10: Oye, Julián, si don Jaime fue el que dijo ese comentario, por favor que se ubique. Me reporté a las 6 de la mañana.
11: Entró la versión pirata de la .7. Entró el piruja, oye, mira, ¿eh? Feliz cumpleaños atrasado, Juliancito. Espero haya sido un día excelente. Se notó que estuvo bien saludado. Ayer no quise hablarle porque ayer le hablaron todo el arep que tiene nomás. Pues hoy día le estaba hablando el resto, así que felicidades nomás y muchas bendiciones.
1: Gracias, amigo, gracias. Oye, les cuento. Para todos los fanáticos de Deportes Temuco, están organizando la Caravana Albiverde. Será este sábado 10 de octubre, dice, nos jugamos todos juntos a Deportes Temuco y queremos que la previa también sea una fiesta. Nos juntamos en la Plaza Teodoro Schmidt este sábado 10 de octubre, 3 de la tarde en la Junta, la salida a las 16:30, destino Estadio Germán Becker. Invitamos a toda la hinchada albiverde a sumarse a esta caravana. Pueden venir en auto particular y si no tienen vehículo, habrá micros disponibles con 1,000 pesos el pasaje. Trae tu bandera, lienzo, bombo, instrumento y todo lo necesario para hacer sentir al albiverde desde la calle hasta el estadio. Que Temuco se pinte de verde y blanco en las buenas y en las malas. Ahí el tema de la caravana albiverde. Si quieren participar, ahí está, sábado. Desde las 3 de la tarde se juntan, la salida es a las 16:30 en la Plaza Teodoro Schmidt. Que salga todo bien, chiquillos, ¿vale?
12: ¿En qué hora celebró lo de Deportes Temuco, que fue un hediondo de malo?
1: ¿Cómo tan chaquetero, amigo? ¿Qué? Se van a juntar para darle fuerza al equipo, para motivarlos, para leonarse. Vamos, al viver. Claro, es como... claro, una caravana tipo banderazo, amigo. ¿Me entiendes? Para dar el apoyo a los jugadores. Ah, no sean así con Temuquito. Nuestro Temuquito. Que salga todo bien con Temuquito. ¿Ya? ¡Hey! ¡Juca Chaca! Con ustedes, la Porotito Verde.
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1: A la vuelta, noticias.

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7: 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Bueno, atención con esto, hablamos de lo que es la Operación Huracán. La inhabilidad de todos los ministros de la Corte de Apelaciones de Temuco impide la conformación de una sala y, por ende, la vista de los recursos de nulidad ingresados hace 6 meses en contra de la sentencia en la causa derivada de la fallida Operación Huracán. Recordemos que en dicho caso, mediante una operación de inteligencia de carabineros, se intentó acusar a comuneros mapuches por hechos de violencia usando pruebas falsas. A casi 9 años de los hechos, la causa sigue vigente por cuanto no hay ministros habilitados en la Corte de Apelaciones de Temuco para conocer de los 4 recursos de nulidad ingresados por igual número de condenados. La abogada de los comuneros, Karina Riquelme, calificó esta situación como falta de compromiso de la justicia con las víctimas de esta operación.
8: Representa una desidia y una falta de compromiso con las víctimas mapuches que se vieron enfrentados a una persecución penal y a una gran exposición pública de parte de los medios de comunicación en su momento.
7: El abogado Cristian Arias, defensor del general de carabineros en retiro y ex jefe nacional de inteligencia, Gonzalo Blue, uno de los condenados, precisó que pidieron la inhabilidad de los ministros de la Corte de Temuco que han tenido conocimiento de la causa en estas etapas previas.
9: Y eso es lo que pasa con los señores ministros. Así lo hemos venido solicitando en esta causa, hicimos una presentación al respecto, y en este momento no habrían suficientes ministros habilitados de la Corte de Temuco para conocer el recurso de nulidad.
7: En el intertanto siguen avanzando los días y abandonándose a las condenas aplicadas a los acusados, que al momento están en libertad, sin descartarse que la alternativa a aplicar sea derivar la causa a la Corte de Apelaciones de Valdivia, subrogante legal de su símil en la Araucanía. La Federación Regionalista Verde de la Araucanía cuestionó la moneda por reducir el presupuesto para el gobierno regional. Luis Güeramán, presidente de la colectividad política de la región, dijo que era difícil entender las decisiones del Poder Ejecutivo, sobre todo porque en las provincias de Malleco y Cautín hubo una alta votación para el mandatario José Antonio Kast. El dirigente político señaló que la reducción presupuestaria, que alcanzaría cerca de 15 mil millones de pesos, afectará la capacidad para financiar obras que se requieren y son necesarias en las 32 comunas. Noticias económicas, porque el Instituto Nacional de Estadísticas, el INE, reportó que el índice de precios al consumidor, el IPC, correspondiente al mes de septiembre, varió un 0,4% acumulando 4% en el año y también 4,1% a 12 meses. 8 de las 13 divisiones que conforman la canasta del IPC aportaron incidencias positivas en la variación mensual del índice, 4 presentaron incidencias negativas y 1 registró nula incidencia. El presidente de la República, José Antonio Kast, se refirió a la aprobación del proyecto de reglas del uso de la fuerza y apuntó a los votos en contra de la iniciativa. En una actividad en una escuela en la provincia de Arauco, el mandatario comentó que en este caso quería saludar a los senadores y diputados que hoy nos dieron la posibilidad de acompañar este lindo proyecto. En esa línea, Kast comentó que sacamos también con unanimidad el tema de fragancia y agregó que no hubo unanimidad, pero yo espero que aquellas 23 personas que votaron en contra de las reglas del uso de la fuerza reconsideren que para adelante esas leyes son importantes para dar seguridad a nuestras policías y también a nuestras fuerzas armadas. Le contamos también que el día de ayer se suspendió la audiencia de preparación de juicio oral en el caso de la ex alcaldesa de Maipú, Katy Barriga, en lo que representa la tercera postergación de la diligencia. Barriga fue formalizada en octubre del año 2024 y estuvo en prisión preventiva acusada de 4 delitos, entre ellos fraude al fisco, malversación de caudales públicos y falsificación de instrumentos públicos. La Fiscalía Oriente pide 23 años de cárcel y también la inhabilitación total para ejercer cargos públicos. 8 de la mañana con 13 minutos. 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

0: plan, plan, plan. Qué lindo tema. La música de Carlos Baute y también Marta Sánchez, Colgando en tus manos, 8:17. Y, ay, no.
1: ¿Por qué tanto romántico?
0: Pucha, llegó de nuevo el amigo. Próximo romántico, 10 de la mañana.
2: ¿Y qué pasó con Chayanne?
0: No hemos tocado Chayanne hoy día, tienes razón, ¿eh? 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
3: Está bien, amigo, lo entiendo. Con tanta historia de mujeres distintas, debes tener mucho amor para regalar, debes estar muy enamorado de todas tus amigas.
4: Ay, están aburridos los auditores con las tallas. Cómo no se cabrean, viejo.
5: Oye, Julián, ¿por qué no te gusta hablar de las mujeres? ¿Te está cambiando de banda igual que Luis Yanca? ¿Ahora te está gustando los caballos?
0: Mira los comentarios que no llegan. No, yo solamente comenté que ustedes están todo el rato con
6: chiquilla, guachita.
0: Y creo que la forma para referirse a una mujer es distinta, po.
6: No, la chiquilla y tu bungato, vaya.
0: Ese fue mi comentario, amigo mío, hacia ustedes, en especial los hombres. Ya, sigamos con más mensaje mejor. ¿Aló?
7: Ay, mi reina.
8: Es linda esa canción, pero no me gusta Carlos Baute. Nada, sí me gusta. O no, no sé. Nada, si ya me estáis convenciendo con tus romanticones. Pero igual prefiero a mi Chayanne.
9: Imagínate que le hacen una caravana por puro perder, ¿no? Por puras derrotas. Imagínate el día que ganen esto.
0: Hoy están llegando harto audio random, ¿va?
10: Hola, Yuli. Yo voy camino a Punco. Nos llegó la primavera. Hay harto solcito, está agradable.
0: ¡Oh, qué rico!
10: Que tengas un excelente día y un poquito sentido contigo, porque no escuchaste mi mensaje de ayer. Pero ahora te deseo igual que hayas pasado un lindo, feliz cumpleaños. Un abracito.
0: Gracias.
10: Y que hayas disfrutado bonito con tu familia.
0: Amiga, anda a mi Instagram. Ayer subí todos los WhatsApp que me llegaron. No, fue imposible revisarlo. Imposible, mucho.
11: Julián, estaba muy tranquilo el programa ayer y hoy. ¿Dónde están los comunistas? Ah, verdad que esta hora todavía no se levanta.
0: Ya, no busquen pelea, porque estamos bien, po.
12: Hola, buenos días, Julián. ¿Sabes qué? En el liceo siempre nos decían los profesores que los hombres que andan hablando de la chiquilla, que la chiquilla acá, que la chiquilla allá, era porque todavía no sabían si le gustaban a los hombres o a las mujeres.
0: ¿Aló?
13: Julián, o sea que si a la Katy le dieron o le van a dar 20 años de prisión, o sea que el Bori tiene cadena perpetua.
0: Ya, pero no busquen pelea por políticas, ya. Queremos tener un programa tranquilo el día de hoy, ya. Están peleando.
14: Esos que hacen malos comentarios, Julián, son puros comunistas. Puros comunistas, resentidos.
15: Hola, Juliancito, feliz cumpleaños atrasado, bendiciones para este nuevo año de vida. Déjame mandar un saludito a la chiquilla del grupo Los Pernecitos. Saludos a todos.
0: Ya, y si vamos a la música mejor, vamos a la música mejor ya. A ver si a la vuelta tenemos otro tipo de audio. Elevemos el programa ya al nivel, cabro, ya. Elevemos ahí, voy a, por favor.
1: Oye, Julián, pero si los que hablan mal de las mujeres o de las chiquillas son todos gorreados, por eso hablan así.
16: Oh, estos machistas
17: quieren pelear.

0: Ya, volvemos el nivel.
1: ¿Cómo le podríamos decir a los hombres entonces, chiquillos? Guachita rico, carnudo.
2: Oye, a propósito, ¿dónde está Don Héctor de Lautaro?
0: No apareció Don Héctor de Lautaro, ¿eh?

0: Julián, se apareció Néstor de Lautaro ayer, pero en el espacio de la Karina. Y ahí te mando saludos de cumpleaños.
1: Ayer en la tarde apareció en el programa de la Karina, reclamando que estaba conociendo a una amiga y había otra que no lo dejaba tranquilo.
2: Ayer en la tarde se reportó Don Héctor, estaba enojado, para variar, porque dijo que alguien le había quitado la pega de picar leña. Ahora.
3: Aprendan, hombre, a las mujeres hay que tratarlas, mi reina, mi princesa, mi diosa, la mujer más bella, no como cualquier cosa.
4: Claro.
3: Ellas siempre van a ser una reina, una diosa, una princesa.
4: Aprendan. Muy bien. ¿Aló?
5: Oye, Julián, esos que hablan de las mujeres, que andáis en cabaret, en no sé, un montón de cosas, ni siquiera ellos se las saben, ni siquiera ellas se la creen. Todos los que hablan así son igual que esos que tienen tremendas camionetas. Hay callazos que tienen tremendas camionetas, tremendos autos, y son tulashi.
4: ¡Ya, mi amiga, ya! No es necesario, trae en detalle. Mira, tengo por acá una... Tengo por acá un auditor que es Carlos, que dice que es primera vez que manda un mensajito para acá, para la radio. Buen amigo, bienvenido. ¿Cómo le va, don Carlos?
6: Hola, Julián, buenos días. Mira, yo soy un fiel auditor de la 1.7 y, bueno, primera vez que llamo, primera vez que mando un audio. Y en realidad me llamó la atención por la caravana que tiene de Temuco.
4: Ah, sí, sí.
6: Oye, ¿sabes lo que pasa de que llamo por lo siguiente? Porque, no sé, Temuco debería saber perder. ¿Sabes que es una vergüenza ir al estadio? No como juega Temuco, la vergüenza que da es la hinchada de Deportes Temuco. El sábado, con el partido Cobreloa, apaleando a niños después de la salida del partido a la hinchada de Cobreloa. La hinchada de Cobreloa es una hinchada familiar. Muchas señoras con niños, niñas, y apaleándolo ahí en la fuera del estadio por calle Olimpia, llegando a Pablo Neruda. ¡Qué vergüenza! Lo que pasa es que estos no merecen una caravana, porque ahí hay metido mucho, no sé, delincuente, no sé, no te voy a dar mi nombre, pero ese es mi llamado a la punto 7, porque creo que escucharán mucho la punto 7 de la barra de Deportes Temuco. Pero eso, Julián, y de verdad soy un fiel auditor a la punto 7. Que estés bien, muchas gracias.
4: Y amigo, ahí tenemos ahí el espacio también para escuchar al auditor que es primera vez que envía un audio y hizo bolsa la barra de Temuco. Bueno, hablamos nosotros de la actividad, justamente de la caravana que se va a hacer este fin de semana en apoyo de Temuco. Y Deportes Temuco va a jugar este sábado desde las 17:30 frente a Deportes Santa Cruz, partido de local. Así que salga todo bien, ¿no? Y que sea una fiesta del fútbol. Y una fiesta familiar, pues sí, eso es lo bonito, que vaya la familia al estadio.
7: Para el amigo que habló de la barra Temuco, ojalá que sea el primero y el último audio.
8: Todo el apoyo a ese caballero. Eso no son hinchas de Temuco, son delincuentes.
9: Julián, el hombre que estaba hablando recién no sabe lo que pasó en Calama. Apuñalaron a dos niños chicos. Entonces, ¿qué habla de una barra familiar?
10: Y eso es que no he visto los partidos del Colo en el Estadio Monumental.
4: Bueno, una mañana muy piola, con los audios de la gente. Vamos a la pausa mejor. Y a la vuelta cambiamos de tema, yo creo. Sí. 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

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Ya, mi gente linda, vamos a ir a la pausa comercial y a la vuelta seguimos. Dejen de pelear.

0: a recargarnos de energía y volvemos. 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
1: Vamos, levántese. Musiquita para alegrar tu mañana, exactamente las 8:46. La danza del vampiro, ahí estamos con un poquito de H y también lo último de David Bisbal que se llama Quijote. Oye, nos quedan 13 minutos de programa solamente. Algo pasó por acá, algo nos cuentan, a ver.
2: Hola, buenos días, amiguito mío, que ya viene siendo más o menos tarde. Oye, Julián, ¿sabes que aquí cerca de mi casa una moto casi ocasionó un accidente, pero la moto la dejaron abandonada? Los tipos se dieron a la fuga.
1: Uy.
2: Así que no sé, puede ser hasta una moto robada, una moto roja, para que los conductores tengan cuidado.
1: Ya, amiga, esto sería cerquita por ahí del Portal San Francisco, cerquita del Molino, por ahí, ¿cierto? Chupaya. Gracias por avisar, Danita. ¡Abrazo!
3: Hola, chiquillos de la Radio.7, aquí comenzando mi día. Hola. La mejor compañía de ustedes, obviamente, soy un 7 y tú.
1: Buenos días, amiga. De hecho, estaba cantando hace poquito Plan B, ¿eh? Sí.
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1: ¡Hea! ¡Hea! ¡Hea! La Ivetita ahí también cantando los temas de Plan B, dice, buen tema, amigo. ¿Cómo extraño esos tiempos? ¿Aló?
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1: Ya. Oye, tengo por acá datos a esta hora de la mañana. 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Obviamente.
5: Hola, amigo querido, ¿cómo estás? Feliz cumpleaños atrasado.
1: Hola.
5: Espero que lo haya pasado súper bien, lo haya disfrutado con su familia, con la vecina, con su hijo. Cariños, bendiciones para ti. Esta nueva vuelta al sol sea grandiosa, mucho éxito para ti. Te quiero mucho, te mando muchos abracitos y te debo el regalo.
1: Gracias, cariño. Sí, mi mejor regalo es tu sintonía todos los días. ¿Quién más, cierto? Muchos abrazos. Por acá Marjorie me dice, Julián, ¿podría repetir la información de la mascota que diste hace algún ratito? No alcancé a notar nada. Sí, yo comenté sobre un operativo de vacunación que hay en un ratito más. Es antirrábica, desparasitación e implantación de microchip. Será hoy desde las 10 de la mañana hasta las 11:30 o hasta agotar stock. Hay 100 cupos disponibles para que lleguen a tiempo. ¿Dónde? En la Junta de Vecinos, Parque Don Rosauro, en Los Nopales 3460. Ahí va a ser. Tienes que llevar registro social de hogares o comprobante de domicilio. Y obviamente la mascota, ¿cierto? Perrito, perrita, gatito, gatita, qué sé yo. Tiene que ir acompañada de un tutor mayor de 18 años. Actividad que comienza a las 10 de la mañana. Mejor llegar temprano, pues, ¿ya? Para alcanzar cupo. Info, me dicen por acá. A ver, ¿cuál es la info? Buenos días.
0: Juliancito, información aquí en calle Luis Durán, en el TVN. Parece que se lo están intentando tomar, hay pancarta y hay unas personas encapuchadas arriba de los techos.
1: ¿En serio, amigo? Uy, qué complicado. Voy a averiguar de inmediato. Chupaya. Gracias por avisar. ¡Aló! Yeah.

0: feliz, feliz, feliz cumpleaños, Julián, te quiero mucho, que lo pases bien.
1: Acá también, de aquí de Cajón, saludándote como siempre.
2: Gracias.
1: Y un abrazote grande y un besote también con mi madre, te mandamos. Así que ese, que este día sea muy, muy hermoso para ti, Juliancito. Nos vemos, saludos, un gran beso.
2: Gracias, chiquilla linda. Fue ayer, pero más vale tarde que nunca. Muchas gracias. ¡Qué, ay, qué bonito! ¡Qué bonito! Gracias. Qué lindo. Oye, por acá dice, buen día, Julián, saludos para todos. Marlencita, aquí con los coleguitas UFRO, somos un 7, lindo día para todos. Grande, la UFRO. Grande.
3: Hola, Juliancito, ¿cómo estás? Oye, Juliancito, ¿tenés de cumpleaños toda la semana, hijito?
2: Sí, toda la semana nos van a llegar saludos con Sandu, que estuvo el martes. Sí, también, el Sandu el martes, yo ayer, pero van a llegar toda la semana, amigo.
4: Hola, hola, buen día, Juliancito, ¿qué pasó a reportarme?
2: Buenos días.
4: Tarde, pero igual, no importa. Que tengas un lindo día, saludos.
2: Harto tarde, Yuri, yo sueño con un audio tuyo, ojalá a las 6 de la mañana, cuando yo diga, hola, buenos días, que aparezca. Eso nunca ha pasado, bro.
5: Felicito, ampliando la información que entregara el auditor recién con respecto a TVN, acabo de pasar por ahí y efectivamente hay unos jóvenes encapuchados que hacen alusión con respecto a los hogares indígenas. Eso, Felicito, acabo de pasar por TVN camino Fundo del Carmen.
2: Ya, amiguito, a ver, nos dejan un videito por acá, Altura TVN, gracias, Feña, por el video. Estoy tratando de ponerle play, pero no me resulta. No sé por qué no le puedo poner play. Lo voy a revisar acá en interno, ¿ah? ¿Eh? Bueno, pónganle ojo ahí a la altura de TVN.
6: Feliz cumpleaños, Julián. Voy a ir al trabajo de mi mamá porque estoy enferma. ¡Feliz cumpleaños!
2: ¡Gracias! Yeah. Fue ayer, pero igual vale, ¿ah?
7: ¿Eh? Ya salió el sapo de Don Luis, ya han callado, ya anda sapeando. Muere, viejo, ¿no? El sapo, viejo.
2: Ya, pero si nos llegó un reporte en la ruta, amigo, súper importante, pues Kaiser,
8: ¿cómo? Oye, Don Héctor de Lautaro se fue a tomar TVN. No, porque no le manda señal para allá, para Lautaro.
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9: Oye, ¿qué te pasa con Luis Yanca, viejo? Déjelo tranquilo, caballero, ¿qué les pasa? ¿Dónde soy tú?
2: Viste, que Don Luis tiene gente que lo defienda. ¡Ya no más! ¿Un temita más o no? Necesito un tema así como para activarme. A ver...

0: Espérame. Tenemos un reclamo. ¿Qué pasó, amigo? Bueno, tuvimos acá unos cumpleaños con Sandu el día martes. Me tocó ayer mi cumpleaños día miércoles. Tenemos un colega de la radio Bio Bio muy afectado por... ¿Te viene a reclamar usted, amigo? ¿Qué le pasó?
1: No, usted recibió un reclamo hace un ratito de que no lo había saludado a ningún ex colega.
0: Ah, no, el tema de los selladitos, el tema de los selladitos.
1: No, pero yo venía a saludarlo, amigo mío, por su cumpleaños. Ayer no pude estar presente, estuve un poquito enfermito, así que
0: ya.
1: Andaba más o menos ausente, así que no pude quedarme a la celebración y tuve que ir a hacer unos trámites justo el día del cumpleaños de Sandu. No es porque no los quiera, chiquillo, al contrario, los quiero mucho y quería estar, pero no podía.
0: No creo nada.
1: Mi cuerpo no me dejaba.
0: Ya, pues, el tema es que el hombre me dice por acá: oye, ustedes los de la punto 7 se mandan los mansos desayuno.
1: No, amigo, no ponga palabras en mi boca, yo no he dicho eso.
0: Y nosotros, puros selladitos.
1: No, oye, no, le preguntaba qué es lo que le habían hecho ayer, qué es lo que tenían para su celebración acá.
0: Hoy aquí muy rico desayuno, muy variado, toda la producción de Karen Páez ahí, bueno.
1: O sea, que yo le voy a pedir a la Karen que haga mi cumpleaños el otro año, porque este año no hubo ni pan duro. La torta de los selladitos no había máquina, así que pan solo. No, hoy está...
0: Karen Páez, un excelente wedding planner, amigo.
1: Oye, se pasó. Sí, hoy me decía que fue a la feria a comprar ella para los desayunos de ustedes, así que...
0: Hoy había cevichito, pancito con palta, torta, hasta tutti frutti, amigo, no, así está.
1: No, se pasaron. Ahí uno nota el cariño que tienen hacia uno, así que, amigo, a usted lo quieren mucho por lo que...
0: Gracias, amigo. Oye, luego te voy a ver el segundo piso, ¿ya?
1: Ya, pues ahí lo espero.
0: Papela.
1: Para que vayamos a... ¿cuánto? 70 dijimos, ¿cierto? 70.
0: Anota por acá lo que es el WhatsApp CGE para que puedas obtener tu boleta, informar de algún corte, alguna consulta comercial. Este es el número, más 569-8956-8479. 8956-8479. CGE. 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Viene Sandu ahora. No sé si la Shofi se habrá levantado definitivamente, pero debería venir también. Y yo regreso a la 1 de la tarde y todos los días de 6 a 9... Sigue respondiendo si te preguntan qué radio escuchas.

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1: ¡Ay! ¡Me encanta este matinal!
2: Espérense. ¡Ahora sí!
3: ¡Cocorro,
2: coco! ¡9 de la mañana con 11! ¡Arriba! ¡Saltando! ¡9 de la mañana con 11! ¡Abajo! ¡9 de la mañana con 11! ¡Arriba! ¡Hola, hola, querubín! Señores, señores, sean bienvenidos a otro gran matiné de querubines. Arrancamos esta mañana en modo solitario, eso sí, ¿eh? Claro, la cita chofi está algo complicada de salud, así que le mandamos un gran abrazo y esperemos que esté de mucho mejor estado anímico. Así que un gran saludo para ella y espero que esté muy pronto ya de regreso. O sea, así que el día de hoy la acompaño en modo solitario en este matiné de querubines, por supuesto, y ya estamos conectados a través de TikTok. Ahí estamos conectados, por supuesto, con camarita instalada para que usted pueda participar con nosotros, dejar sus comentarios y sumarse a este matinal de querubines con preguntas, con secciones, con sus mensajes que dejan ya a través del 452-592210. Gran saludo a todos los que están comentando por TikTok. Ya me voy con el WhatsApp para en breve, ¿eh? Saludos por los que están por TikTok, por ahí, por la Jackie, la Jessie, la MKI, ese saludo. Entonces, don Sando, comencemos este programa. La Maritza Carrillo, la Javi Ant. No sé con quién, porque dice Javi Ant, solamente Javi Ant. Saludos a la Javi Ant, que está también conectado. Un abrazo, un besito, saludos a la Yuri. Y también Don Sando va a estar solito el día de hoy, efectivamente. Ahí lo pueden ver en la cámara número 2. Pero lo voy a acompañar, como siempre, con harto ánimo, con hartas preguntas, secciones, por supuesto. Hoy ya tenemos el cómo se dice en chileno, ya que hoy día es jueves. Vamos a estar pasando lista en el buenos días. Y claro, por supuesto, la pregunta y noticia viral de la jornada. El que estás haciendo hasta hora de la mañana. Boletines informativos en 12 ediciones y claramente nuestro mini bloque es que ya comienzan. Pero por ahora, hola, querubín.
4: Oye, ¿sabes quién es la mejor parte de la presentación? La última, cuando el muchacho dice: ¡Uy, me encanta este matinal!
2: Es que el matinal es muy bueno, Muy bueno. Saludos, Brian. Hola, buenos días, querubín.
5: La Sofi quedó tapada en mosca después del supercupe de Julián.
2: No, si no veo celebraciones, amigos. Somos gente adulta, amigos. No son. Quizás ese Sando de los 23 años, quizás todavía estaría algo golpeado todavía, pero no, ya somos gente adulta. Saludos a la Jane o la Jane, saludito para ella. A la Yochi también, a la Jaide Molina, a la Maritza Carrillo, a todos los que están dejando comentarios igual a través de TikTok.
6: Hola, querubín.
7: Ahora sí, 9 con 11.
2: 9 de la mañana con 13.
8: Bienvenido al matinal más desordenado.
2: Buena, mi rey.
5: Viva el saludo a la Sofía y a Julián en la Avenida Alemania. Estaban tapados en mosca.
2: Señores, vamos a comenzar entonces este matinal de querubines y partimos revisando. Aviso, utilidad pública. Saludos por ahí a la Marlencita. Igual voy a estar constantemente saludando a los que van dejando comentarios en TikTok, ¿eh? Así que usted deje comentarios, saludos, levante la manita y coloque lo que usted quiera. Yo lo voy a ir saludando al tiro. Hola, querubín. Saludos a José Pepe, al Aarón. Dice, oiga, y la Chofi está el día de hoy con descanso. Así que un saludo para ella. Ya. Aviso de utilidad pública, sección de este programa donde usted, como siempre, puede tener la posibilidad, ¿cierto? Y la responsabilidad igual de dar a conocer alguna situación de emergencia o cosa que estén extraviadas también por lo demás en la ciudad. Aquí es lo que más se repite sobre todo en esta sección. Ya estamos pensando en cambiar el nombre a custodia ya, ¿verdad? Realmente se pierden estas cosas, ¿cierto? Partiendo por un carnet. Un carné, ¿cierto? Se perdió un carné de Ember Axel Neira Beltrán. Si alguien conoce a Ember. No, Ember dije, no, Elber. Ember, ¿cierto? Ember con N-E. No, perdón, E-N. Ahí sí, E-N. B baja o B corta. E-R. Ember. Si alguien conoce a Ember. Ya, voy a morir. Ya el WhatsApp se comporta. Ember Neira Beltrán lo busca, en este caso, bueno, la busca la persona que encontró su carnet, ¿cierto? Sí, su amigo, nah. ¡Ya! Saque esos pensamientos en su cabeza, caballero. lo busca. Tengo el número de la persona, por supuesto, que le encontró su carnet. Así que si alguien conoce a Amber, ¿cierto? Neira Beltrán, ahí está la información. Además, buenas chiquillos, ¿sabe qué? Mire, ayer se me perdió una billetera negra marca Maui & Sons, con mis documentos a nombre de Leonardo Tranamil, ¿cierto? Si alguien conoce o ha encontrado esta billetera, es de Leonardo Tranamil. El número de contacto del amigo lo tengo también por acá. Se perdió el martes de la noche en una micro 9C, Portal San Francisco, camino por el Molino, ¿ah? ¿Eh? Así que por si acaso, si alguien lo conoce o alguien encontró la billetera, sobre todo lo

0: Amigos de la 9C, si alguien sabe sobre aquello, tengo el número de contacto de Leonardo Tranamil. Además, tengo el carnet perdido de Ailén Parra Otarola. Ailén Parra Otarola, si alguien la conoce, para que la avise, también tengo el número, ¿cierto? No el carnet, tengo el número, por si acaso, ¿cierto? Alguien la conoce, que la avise, por favor, que ahí está la información. Eso fue Aviso de Utilidad Pública.
1: La temperatura vamos a entregar. Punto 7 de la 10, escúchala.
0: A esta hora de la mañana, atención, porque no se hagan ilusiones, cabros, ¿eh? Yo creo que todos tuvimos la misma sensación, ¿cierto? Al igual como publiqué en mis redes sociales, ¿eh? ¿Cómo se sentirá volver a colgar la ropa en un tendedero, ¿cierto? En un lacito afuera en el patio. ¿Cómo se sentirá eso de nuevo? Estamos puro gastando luz con la secadora, ¿eh? Pero no se hagan ilusiones con lo que están apreciando. Despertamos con un día muy bonito, pero la cosa no va a ser así, chiquillo, ¿eh? No, la cosa no va a ser así. La temperatura hasta ahora es de 11 grados. La máxima va a alcanzar una máxima de 20 grados y se espera posibles precipitaciones a eso de las 5 de la tarde, más con tormenta electrónica, según lo que dice acá nuestra Dirección Meteorológica de Chile. Se va a mantener el día bastante soleado hasta el mediodía, después se va a alargar con todo. Así que no se hagan ilusiones, cabrón. Es más, si quieres secar ropa, tendría que empezar a secar ahora. Ahora ya, porque después ya se va a alargar el agüita, ¿eh? Saludamos y reconocemos a Santa Señora de Begoña, o lo mejor conocido como Virgen de Begoña. Pero don Sandu, ¿quién fue la conocida Virgen de Begoña? Bueno, le cuento que no fue una santa distinta de María. Nuestra Señora de Begoña es una advocación mariana, es decir, una forma bien particular de venerar a la Virgen María asociada a un lugar o a una tradición. Según la tradición, una imagen de la Virgen fue encontrada en el siglo XVI en una zona de Bilbao llamado Begoña. La historia cuenta que un pastor encontró la imagen y escuchó una voz que le decía:
2: Begoña, Begoña.
0: De ahí habría surgido la advocación. Estoy seguro que le dijeron Borgoña, sí. A tiempo del siglo XVI, yo cacho que el amigo quería probarse una callita de vino.
2: Borgoña.
0: ¿Begoña?
2: Borgoña.
0: Bueno, finalmente, ¿por qué es tan importante este día? La Virgen de Begoña tiene relación muy fuerte con Bilbao y Vizcaya. Durante siglos ha sido considerada protectora de los habitantes de la región y su santuario recibe numerosos peregrinos. Dato interesante, el Athletic Club del Bilbao, en España, tiene una relación directa y simbólica con la Virgen de Begoña y muchos aficionados realizan visitas y peregrinaciones al santuario para que el Athletic Club Bilbao, de alguna manera, pueda empezar a ganar partido, porque harto mal le ha ido, ¿verdad? Por lo que, en resumen, la Santa Señora de Begoña no fue una mujer que vivió históricamente como santa, es la Virgen María bajo la advocación de Begoña. Ahora, respecto al nombre Begoña, que efectivamente sí existe, ¿cierto? Este nombre es predominante de origen vasco. Está compuesto por Begoña, que significa lugar de la colina dominante. También hace referencia, como bien decíamos, a la Virgen de Begoña. La personalidad de las Begoñas son de naturaleza independiente y solitarias, y es una mujer que alegra, de convicciones fuertes, idealistas y entregadas, pero en el ámbito afectivo es muy desventajada, suele ser muy ingenua, y por esta razón, en la mayoría de sus relaciones, sufre decepciones. Por lo que, a esta hora de la mañana, pariente, procedemos a preguntarle, querubín. ¿Usted conoce alguna Begoña? Abrácela, salúdela y cante con nosotros.

0: Begoña. ¿Usted de casualidad conoce alguna Begoña? No me borre el mensaje, amigo.
1: La Borgoña, ese que tiene frutillo, ¿no?
0: No, amigo, es no. Estamos hablando de las Begoñas, Begoñas. ¿Usted de casualidad conoce alguna Begoña?
2: ¡Feliz día de la Borgoña!
0: No, Begoña, amiga. Begoña, amiga, Begoña, Begoña, Begoña.
3: Oye, Sandu, ¿y sí? ¿Cómo murió? Eso es lo importante.
0: No, pues amigo, si le acabo de decir que es una advocación, présteme atención, ¿ah? ¿Eh? Prestando atención al contenido.

0: No, yo me esmero y vine a buscar estas cosas a la biblioteca todos los días. ¿Conoce alguna begoña?
1: Begoña Basauri, así se llama la creo, ¿no?
0: Toda la razón, la begoña Basauri, toda la razón, amigo. Muy bien, muy bien. Por fin alguien ha acertado en este programa. Le voy a colocar una estrellita en la frente, amigo. Ahí está. Una estrellita en la frente, ¿eh? ¿Usted conoce alguna begoña?
2: Yo conozco una macoña nomás.
0: No, amigo. Ya, vamos a dejar hasta ahí nomás. Vamos a saludar a una profesión, a alguien que se esmera todos los días en dedicarse a ese rubro. Y por supuesto, tenemos que reconocerla, porque a esta hora de la mañana usted puede saludar a todas las profesiones que se le ocurran, a todas las profesiones que pasan por su cabeza, menos a... Asesor agro, maestro de construcción, frentes, camioneros, carabineros, municipales, carniceros, son perfecto, sobre aplicación, movistas, patrones, dama de roja, agricultores, limpiadero, productores de eventos, llantas, jornaleros, residentes, fulgón, guardaboques, esas cariñosas, ovejero, operador de maquinaria de pesar, reciclador, recolector de basura, DJ, locutor redador, locutor comercial, veterinario, como soy, maestro, pintor, brocha, corte, ingenieros nucleares, garzón y manicurista, educador de párvulo, carpintero, consejero, tens, profesor evidencial, manipulador de alimentos, costurera, giriata, bodeguero, barista, camionera mayor, o timón de lancha, podólogo, desabollador, atención al cliente, operador de TV, calor, de zapatos, fono, de la 8, precio, conmoción menor, taladores, funcionarios, vulcanizadores, técnicos celulares, prevencionistas de riego, torneador, gafitas, agricultureros, churreros, herreros, marketing, control de plagas, corredor de propiedad, instrumentista, fotógrafo, maquinista de tren, dueño de negocio, operador, sanitario de corporales, digitadores, vendedores y también vendedores de terreno, operadores baja corriente, llorones, futbolistas, ceramistas, tenistas, talabares de chinchineros, contanores, limpiadores de pellet, mecánicos, topógrafos, inspectores, ministerio de transporte, kinesiólogos, falta poquito cabros, ¿ah? Enfermeros, rescatistas, entrenadores de fútbol, mecheros, profesores de pádel, técnicos, mantención de máquina de diálisis, terapeuta ocupacional, buses acuáticos, vedetas, ni modo de decir con la cantidad de gente que más saluda, increíble. Ojalatero, operador agrícola, operador de camino en plena temporada, piloto de avión, botones de hotel, ingeniero en ciberseguridad, gendarme, extractorista, cardiólogo, pescador, torrino de la ningólogo, vendedor de handroll, matronas, martilleros, montiro de folclore, anestesiólogo, vendedor de gohan, iluminador, emperador, sicario, volantillero, apicultor, me duele la espalda, transportistas escolares, jornaleros, alarife, carteros, enólogos, panaderos, conductores funerarios, servicios, maestros cerveceros, fonderos, jetman, modistas, inspectores de colegio, mantenieron parquímetros, y ayer no anoté la sección, pero... A todos ellos ya los hemos saludado. Por lo que a continuación vamos a destacar una profesión. Y esa profesión va a caer en alguien que nunca ha reconocido algo. ¿Cierto? Vamos a tomar alguna auditora acá que nos ha mandado nunca un audio en esta sección. Aquí. Aquí.
3: Los técnicos en trabajo social, Sandy.
0: ¿Técnico en trabajo social? ¿No los hemos saludado, los trabajadores sociales? Estamos revisando rápidamente, estamos revisando el VAR. ¿No hemos revisado a los trabajadores sociales, efectivamente? Entonces, amiga, por favor, dígalo.
3: Los técnicos en trabajo social, Sandy.
0: Hoy queremos reconocer a todas y todos los trabajadores sociales, ¿cierto? Sin duda, una gran labor que efectúan. ¿Sí? ¿Qué es lo que hace un trabajador social, se pregunta usted? Bueno, un trabajador social es un profesional que promueve el bienestar, el desarrollo humano, la justicia social, algunas veces, ¿eh? La defensa de los derechos humanos de las personas, de las familias, a veces se dedican a dar becas, ¿cierto? Y sobre todo apoyan a personas en situación de vulnerabilidad. Su rol principal, por supuesto, es conectar con personas con los recursos necesarios y potenciar sus capacidades para superar las dificultades. Un gran saludito para todas y todos los trabajadores sociales de este país. Ellos presentan el matiné de día jueves.
3: Los técnicos en trabajo social, Sandy.

0: Ya, pues estaría fuera.
1: ¿Qué le importa si andan tapados en mosca o no? ¿Es la plata suya o la plata de los cabros? Déjenlo que celebren como pueden nomás. ¿Ya? Ustedes critican por todo, oiga.
2: Puta. La hola, Sandu, sin Sofi.
3: Los técnicos en trabajo social, Sandu.
4: Santanero, limpiador de cañones.
5: Oye, Sandu, esa auditora que dijo el trabajo social con esa vocecita le dio tres patadas a la Coni, ¿eh?
3: Los técnicos en trabajo social, Sandu.
6: Hola, Sandu, ¿cómo estás? Mi nombre es Ever de la comuna de Cunco. Quiero mandarle un saludo a todas y todos los bomberos de Chile. Y también quiero mandarle un saludo a todos los albañiles que nos están escuchando, como mi abuelo, que es un albañil.
3: Me agarraron un palo de cebo, la mía.

0: ¡Márcala, Sandu, márcala!
1: Ya son las 9 de la mañana con 35 minutos. Corre el relojito acá en el matiné que viene en vivo, totalmente en vivo, por supuesto, en Punto 7. 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Es la tormenta electrónica que día jueves. 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
1: Escuchamos el Megamix de teleseries de más. También que escuchamos a esta hora de la mañana. Buen compilado Megamix. Y me acabo de percatar acá en mis redes sociales. Bueno, eso pasa también porque yo dejo mis cosas acá, por lo general, siempre abiertas. Pero me acabo de percatar que me cambiaron la fecha del cumpleaños. Sí, me acabo de percatar que me cambiaron la fecha del cumpleaños. Quiero mencionar que no es... Claro, porque me estaban diciendo, don Sandro, usted, córtela, me dijeron en Facebook. Córtela, ¿cuánto tiempo quiere celebrarlo? No, efectivamente no. En mi Facebook aparece que hoy es mi cumpleaños. Más en mi Instagram también aparece una velita marcando hoy mi día de cumpleaños. No es de avariento, ¿ah? No es que me faltaron regalos. No. Pero aparece en Facebook. Entonces me han preguntado algunas personitas a través de mi Facebook personal. Me dicen, don Sandu, ¿usted de cumpleaños hoy día? Y yo obviamente digo que sí, porque siempre es bueno recibir un obsequio. Pero tengo mis sospechosos, ¿ah? Sospechosos. Esto creo que también le ocurrió a Manrique. También le ocurrió, pero lo agendaron 2 días después. Aparece como 8 de octubre cuando fue el 6. Así que no sé, ellos ya tienen poder, sí, ¿oh? Eso me pasa por dejar mi Facebook abierto igual también. Pero bueno, para que lo sepan, ¿cierto? Han dejado varios mensajitos acá. Saludito a Don Sandro, dice feliz cumpleaños. Feliz cumpleaños, don Sandro, feliz cumpleaños, felicidades. Eso sí, por acá. Ahora cumplió 40 tan rápido. En 2 días cumplió 2 años. Dice. Sí, así que efectivamente no. Por si acaso, para que lo tengan en consideración, digo yo. Ahora, insisto, sí, de repente aparece un regalo por acá, yo no tengo ni un problema. Que por lo demás quiero mandarle un gran saludo a la chica de Calypsos, que ayer mandaron un hermoso obsequio. Muchas gracias, me hicieron llegar una hermosa lamparita de sal. La tengo ahí puestita en mi casa, así que muchas gracias por aquello, ¿eh? Muchas gracias por aquello. Se agradece el obsequio a la chica de Calypso por ese gran obsequio que me hicieron llegar ahí durante el día de ayer. Muchas gracias, muchas gracias. Para todo el team de la chica Calypso. 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Conócenos en tumundo.cl y ahora me voy a ir al TikTok, así que si usted quiere participar con nosotros en TikTok, váyale, porque tenemos pregunta en TikTok que vamos a plantearla ahora en breve. 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Ingresa rápidamente a través de @.7temuco en nuestra cuenta de TikTok, ¿cierto? Ahí estamos con transmisión en vivo para que usted pueda participar con nosotros interactivamente y responder la pregunta que es... ¡Ja! Ahí está. ¿Y usted cuándo está de cumple? ¿Usted cuándo está de cumpleaños? Ya que aprovecharon de hacerme esta jugarreta aquí en el Facebook... A través de @.7temuco en TikTok. Síganos, dejen su like y participen.

0: Estamos saludando los comentarios que ya están dejándonos. La preguntita que tenemos ahí: ¿cuándo usted está de cumpleaños? ¿Cuándo cae su cumpleaños? ¿Cierto? A través de @.cirretemuco revisamos los comentarios, pero antes saludamos a los que están conectados por ahí. Entre ellos se encuentra la Alejandra Figueroa, la Astrid Fernández, el Jairo Mayorga, la Sandra Carolina, el Felipe Burgos, el Esteban Cheucuñir, a la Cecilia Garrido, a la Cristina Lop, saluditos igual, al Ale también por ahí, el Ricardo Acuña, al José Álvarez, a la Jessy Lop, también saluditos al José Luis, al Paulo Díaz. También saluditos al Luis Antonio Gutiérrez, al Chayán, mira, a Soraya Vidal. También saluditos al Aarón, al Guille Solís. Por aquí saludos a la Rosita, al Eric Temuco también, a la Karencita Sandoval. Por ahí a la María Cristina. Y en el top 5 se encuentran justamente la María Cristina, la Jessy, la Reni. Saluditos a la Reni, a la Yuri también y a la Fernandita, que se encuentran liderando las casillas en el bloque TikTok. La pregunta rapidita a través de @.cirretemuco es: ¿usted cuándo está de cumpleaños, mi rey? Por acá, saludos Super Sando, nos comenta el J. Torres, el Francisco Vega por acá. Dice por acá, acabo de llegar recién, pueden partir de nuevo. A la María Cristina, saludos también, saludos desde Angul, nos comenta la Mari. El Eric dice que está el 15 de septiembre, saluditos. Por acá, 18 de enero, don Sando, totalmente invitado a la celebración, pero yo voy encantado. No hay problema, la Mari también 28 de septiembre, el Basti 29 y 30 de mayo, aplicando la de don Sando. Ah, no, el 29 dice nomás. 5 de febrero por acá, una acuariana por estos lados. La Cholguita también dice el 2 de mayo. Saludos desde Angol, el 28 de mayo la Jessy. La Fernandita el 4 de abril, ¿cierto? ¿Quién más por acá? Francisco Vega el 12 de noviembre. La Catherine Valdebenito el 27 de marzo. ¿Usted cuándo está de cumpleaños? Es el bloque TikTok, @.cirretemuco. Coméntenos, síganos y déjenos sus comentarios. La Caro dice el 12 de noviembre. Saluditos, Francisco, 25 de marzo, que el próximo año cae Semana Santa. Mira, saluditos por acá, saludos, 20 de septiembre, nos comenta harto muchachos de septiembre, Leslie también, en julio es mi cumpleaños. Oiga, y la tía Chofi, por acá Ricardo Breve, el 3 de agosto. Santo, ¿es verdad que ya está tapado en mosca? No, amigo, no es verdad, si yo ya no bebo casi nada de alcohol. Por acá también saludos, dice el... No, el 1 de enero... Buena maldad. Cristian Alvarado, saludos, solita, nos comenta por ahí, dice por estos lados. Marcela Patricia Antío, dice, el 11 de octubre, saluditos. Por acá, Sandu, ¿cuál es el mejor regalo que te han hecho en lo material? Buenas, saluditos, pero estamos con otra pregunta, amigo. Por acá, saludos, 31 de octubre, un abrazo. Por acá, el 2 de mayo, Chayanne, el 29 de diciembre, @.cirretemuco. Déjenos sus comentarios. ¿Cuándo es su cumpleaños? Participe, comente, déjenos un like, síganos y por supuesto participe en el bloque de TikTok.
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0: 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Es el Dime Por Qué.

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4: Llegamos al bloque de noticias, ya marcando las 10 de la mañana con 6 minutos. Boletín informativo, actualizamos. Así es como Brandon Judd aclara sus dichos y asegura que no condicionó soberanía de Chile. Drama tergiversado. El embajador de Estados Unidos en Chile, Brandon Judd, se refirió a la controversia por sus declaraciones sobre el estrecho de Magallanes y la cooperación bilateral. El diplomático afirmó por medio de una declaración a la que tuvo acceso Radio Bío Bío que sus palabras fueron sacadas de contexto. Disfruto de una buena teleserie tal como cualquier persona, pero este drama está siendo tergiversado. Palabras que fueron sacadas de contexto y en ningún momento condicioné la soberanía de Chile, añadió. Asimismo, el embajador agradeció al ministro de Defensa, Fernando Barros, y a todos aquellos que han reconocido dicho contexto, así como mi larga trayectoria de apoyo a la soberanía de Chile, declaró. La nueva subida de la unidad de fomento tras la inflación de septiembre menor a las expectativas. En línea con su naturaleza de reajuste por la inflación, la unidad de fomento anotará nuevas subidas durante los próximos 31 días. Según el último informe del reporte del Instituto Nacional de Estadísticas, el índice al precio al consumidor en septiembre subió un 0,4%, acumulando un 4% en el año y un 4,1% en 12 meses. Bajo este contexto, la UF seguirá sumando 164,52 en un mes, pasando a los 41.130, según se desprende en datos oficiales del Banco Central. Recordando que el UF representa la reajustabilidad del peso de acuerdo con la inflación, sus ajustes dependen directamente del IPC. En otras noticias, sobre todo con la ley de incendios, transita a una etapa decisiva. Informe de comisión mixta será votada por el Congreso. Tras 3 semanas esperando conocer la fórmula del Ejecutivo, la Comisión Mixta para la Ley de Incendios resolvió sus puntos de interés y procedió a evacuar el informe que deberá ser votado, primero por la Cámara de Diputados y posteriormente por el Senado. Uno de los puntos de discordancia correspondía justamente al proceso simplificado de delimitar la zona de interfaz urbano-rural, ¿cierto? El cual fue aprobado por unanimidad luego de recibir el apoyo, sin duda, del Ministerio de Vivienda y Urbanismo. Otro correspondía a la obligación del Estado de indemnizar, de alguna manera, estas situaciones que ocurrían también. Y corresponde a la obligación del Estado a los propietarios de los terrenos emplazados dentro de dicha interfaz, donde será el mandatario y la realización de los cortafuegos. Sin embargo, dicho fue rechazado, suprimido por 5 votos a favor y 3 en contra. Eso sí, el gobierno se dedicó a trabajar en abrir un fondo del cual pueda surgir una compensación por dichos terrenos, según informó la senadora Alejandra Sepúlveda. Respecto a otras noticias, así es como existe una nueva causa en la operación Huracán, que lleva 6 meses detenida por inhabilidad de los ministros de la Corte de Temuco. La inhabilidad de todos los ministros de la Corte de Apelaciones impide, de alguna forma, también la conformación de una sala y, por ende, la vista de los recursos de nulidad que hace 6 meses tienen contra la sentencia de la derivada fallida Operación Huracán. Recordemos que en dicho caso es así como, mediante una operación de inteligencia de carabineros, se intentó acusar a comuneros mapuches por hechos de violencia usando pruebas falsas. A casi 9 años de los hechos, la causa sigue aún vigente. Y es así como no hay ministro... Por cuanto no hay ministro habilitado de la Corte de Apelaciones para conocer el curso de nulidad ingresado por igual el número de condenados, la abogada Karina Riquelme calificó la situación como una falta de compromiso de la justicia por las víctimas de esta operación. Representa una decidida y una falta de compromiso, sin duda, con las víctimas que se dan en esta persecución que han sufrido penal y una gran exposición pública de parte de los medios de comunicación en su momento.
5: Representa una desidia y una falta de compromiso con las víctimas mapuches que se vieron enfrentados a una persecución penal y a una gran exposición pública de parte de los medios de comunicación en su momento.
4: Así es como fueron las palabras, por supuesto, del abogado Cristian Aria, defensor general de Carabineros en retiro y jefe nacional de inteligencia Gonzalo Blue. Uno de los condenados precisó que pidieron la inhabilidad de los ministros de la Corte de Temuco en un procedimiento que tiene etapas previas.
6: Y eso es lo que pasa con los señores ministros. Así lo hemos venido solicitando en esta causa, hicimos una presentación al respecto y en este momento no habrían suficientes ministros habilitados de la Corte de Temuco para conocer el recurso de nulidad.
4: El intertanto sigue avanzando los días y abonándose a las condenas aplicadas a los acusados que al momento están en libertad, sin descartarse la alternativa de aplicar, que sea derivar a la Corte de Apelaciones de Valdivia subrogante legal de su simil el Araucanía. Hasta aquí el boletín actualizado a la hora, 10 de la mañana con 12 minutos. Te invitamos a seguir en compañía, como siempre, de Punto 7.
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0: Ya estamos de regreso exactamente, escuchamos a La Oreja de Van Gogh con ese 20 de enero, temazo. ¿Temazo será marcable, me pregunto yo? ¿No?
1: Ya la marcaste, pero igual marca la otra vez.
0: ¿En serio? ¿En serio? Qué buena memoria, porque déjeme revisar, a ver, La Oreja de Van Gogh. No, no está marcada La Oreja de Van Gogh, no está marcada, ojo, no está marcada. No está marcada. ¿Se marca o no se marca la canción? A ver.
2: Temazo, temazo.
0: Temazo, perfecto. Ya tenemos uno. Son tres, recordemos, son tres.
1: Hola, hola, amigo Sandu. ¿Cómo estás, Sandu? Por acá Marina, reportándose de Angol. Soy un 7 y tú.
0: Saludita a nuestra amiga. Siempre con buen ánimo nuestra amiga.
3: Sí, Sandu, márcalo. Además que para recordar a la Karen.
0: ¿No? Ya tenemos dos, señores. Ya tenemos dos. Solamente falta uno. Y sí, estaba bien, un rato en las noticias se sube todo al carajo, no sé si se dieron cuenta, ¿no? Creo que ha sido el bloque de noticias más difícil que he hecho en toda mi vida. Me van a disculpar si me trabé un poquito en las noticias, pero en un momento quedó el caos, ¿no? Se paró la música, se fue todo negro, se apagó un computador. Pero o sea, no sé, si no se dieron cuenta... Ah, salía irioso, pero en un momento sí, sentí un poco de miedo, casi salgo corriendo, abandoné todo, voy a abandonar todo nomás, dije ya, ¿qué más va a pasar si salgo corriendo? Pero sí, bueno, logramos salir irioso, sí. Ahora sí, discúlpenme si estoy un poco sudado, pero realmente fue difícil. ¿Se marca o no?
3: Sandú, márcala.
0: La canción entonces, clasifica. Clasifica este playlist que todavía no ve la luz, pero en algún momento irá a ver la luz, ¿eh? Estamos hablando de la nueva canción que ingresa al playlist 20 de enero. Este playlist va a quedar muy bueno. 20 de enero, La Oreja de Van Gogh. Entonces, clasifica también a el playlist de las 21 con 11, playlist que usted va a poder encontrar prontamente en plataformas como el Spotify, que tiene que escucharla después de las transmisiones de la radio, eso sí, esa es la única condición, ¿cierto? ¿Cierto? Así que eso principalmente, ¿eh? Para que lo tengan en consideración, el playlist. Sí, me van a disculpar los sopa que me... 10 de la mañana con 18. 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Avanza la mañana, luego me voy a ir con el buenos días. Voy a terminar de ajustar una cosita acá que ocurrió cuando quedó el caos a mitad de las noticias. Mientras, nos quedamos con Don Omar y Aventura. Es el Ella y Yo. Dominicans, Boricua.

0: duro.
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Escuchamos a Magneto, a Magneto con el Vuela Vuela. Ahí está, 7 de la mañana con 35, 10 de la mañana con 35 minutitos. 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Saluditos. Saluditos por ahí a los que van y siguen dejando mensajitos en TikTok, ¿cierto? Un gran abrazo para todos los que van dejando mensajitos por ahí en las plataformas, dice por aquí. Hola, Sandu. Saluditos también. Saluditos, Sandu, igualmente. Saluditos, Sandu, fantástico. 10 con 37. Estaba mirando un video acá en las redes sociales sobre una muchacha.

0: bueno, una persona mayor ya, 61 años, logró romper el récord mundial tras hacer una plancha durante 5 horas. ¿Escucho bien? 5 horas. Yo con suerte te aguanto el minuto. 5 horas. Oye, impresionante, estoy viendo acá el video. Una persona de 61 años. Donna Jean Wild superó su propia marca de 4 horas y media en el año 2024. Es una canadiense de 61 años que permaneció nada más y nada menos que 5 horas en posición de plancha abdominal. Superó, obviamente, el récord mundial femenino que ella misma había establecido en el año 2024, el desafío que se realizó el martes en Huntsman World Senior Games de St. George, Utah, en Estados Unidos, donde Wild comenzó el desafío alrededor de las 3 de la tarde con 3 minutos y llegó a las 5 horas. Oiga, el video está sorprendente, increíble. Lo más cercano al color de un tomate es lo que podemos apreciar en los brazos, piernas y mucho más. A pesar que hay algunos increíbles, la gente como puede ser tan hater en redes sociales, le comentan: oye, pero eso no es una posición de plancha, eso no es la posición de plancha, yo soy kinesiólogo, yo soy entrenador, no es la posición de plancha. Intenta aguantar 5 horas. Vale el gusto de criticar, sobre todo a una persona de 61 años de edad, ¿no? Si uno no aguanta ni un minuto, ¿no? Así es como los jueces, que fueron alternando turnos de una hora, imagínense, hasta los jueces se aburrieron de mirar, ¿no? Supervisar lo que sería un nuevo récord. Ahí está, mira, tenemos el momento exacto, ¿no? ¿Tenemos el momento exacto? A ver, ¿podemos revisar acá? No, no tenemos lamentablemente el momento exacto, pero así es como superó ampliamente su anterior marca, conseguida el 21 de marzo del año 2024. Increíble. En Alberta, Canadá, fue que hizo este récord en su momento y ahora con 5 horas logra ingresar al récord Guinness, reconocido oficialmente por la mayor duración de una plancha abdominal. Recordemos que esta plancha es un ejercicio isométrico, ahora que yo estoy un poco más fitness para mis cosas, y los músculos trabajan para mantener una posición fija sin que exista un movimiento repetitivo. Se utiliza principalmente para fortalecer la zona media del cuerpo y mejorar la estabilidad. ¿Qué pasó acá? ¿Qué pasó en el WhatsApp?
1: Una Lola.
0: Por acá me está diciendo Don Sandy, ¿usted puede aguantar un minuto? No me pongan a prueba. Yo creo que puedo aguantar un minutito. A ver. Yo creo que puedo aguantar un minutito en plancha. ¿Ustedes creen que puedo aguantar o no? ¿Ustedes creen? No, yo, un pollito de la plancha, te la acepto igual, a ver. Un minuto.
2: Y dos. Cálmate, Macu Jiménez.
0: Tranquilo, deportista de alto rendimiento. Cálmate, Sammy Reyes.
2: ¿A dónde aguantáis un minuto?
0: Entrá
2: y
0: salí,
2: chao.
0: Claro, ya se refiere a la plancha. Sí, porque un minuto de escaleta, vos. Claro, hay que valoremos el minuto, vos.
2: Aguantar dependiendo.
0: Mira, yo creo que... ¿Por qué se van para otro lado? ¿Por qué no?
2: Yo creo que aguantáis más, tú.
0: ¿Más?
2: Minuto con la plancha en la mano, planchando las camisas, los calzones y todo eso.
0: Claro, te dice que puedo aguantar un poquito más, dice usted. Ok, vamos a hacer una prueba. Vamos a ponerme a prueba. A ver si realmente... El gimnasio está haciendo efecto. Vamos a ver si el gimnasio está haciendo efecto. Vamos a poner a prueba a mi entrenador. Un minuto. ¿Alguien puede contarlo? Un minuto. Ya, voy a colocar. Para que vean que soy una persona. Uno de real. Un minuto. Ingrese en .7 de Muco en TikTok. Un minuto. Pero quiero escuchar su ánimo. Pero quiero escuchar su ánimo. Mira, por acá dice Jesse, dale Sandu, tú puedes. Dale Sandu, vamos Sandu, tú puedes. Sí, vamos a hacerlo en vivo en TikTok. Un minuto. Claro, hay que aclarar que una plancha. Dejemos en claro que una plancha. Un minuto. Voy a colocar acá el cronómetro. Ya, no, sí, yo creo que puedo. ¿Cómo no puedo hacer un minuto? Sin tiritar. Justo hoy día tengo espalda. Ya, un minuto.
1: La plancha de Rial es la plancha, evidentemente, en como decíamos, en esta posición, ¿cierto? Isométrica, directa. Hay algunos que lo hacen con los brazos extendidos. No, esta va a ser a la antigua, ¿eh? Bracitos 90 grados, ¿cierto? Vamos, Mau Jiménez, sobre acá. Sí, vamos entonces. Vamos a acomodar la cámara. ¿Esa es la de ahí? Ya, esa es la de ahí. Vamos a girarla a esta camarita que está acá. ¡Un minuto, cabros! ¡Un minuto! Bueno, no, desca la cámara. Un minuto para que ingresen a @.7democo. Si lo logro, me tienen que parar del piso, sí, ¿eh? Ahí está, ahora me va a seguir. Ahí me va a seguir. Ya, un minuto. Un minuto no es nada, dicen acá. Yo creo, amigo, que un minuto es caleta, ¿eh? Yo creo que caleta, ya. Entonces. Porque si la amiga pudo 5 horas, ¿cómo yo no voy a poder un minuto? Vamos a mandarle a la gran Mago Jiménez, ¿eh? Un minuto en plancha. Ingrese en @.sirdemuco y va a poder ver este desafío en vivo. En vivo. Ya. Voy a hacer un poquito de cardio primero. Preso un poquito. Ya. Un minuto. Ya. Usted podrían hacerlo igual, ¿ah? Podrían hacerlo igual, ¿eh? Podrían sumarse a esta iniciativa de hacer esta pausa activa, hacer un poquito de ejercicio. Y la cantidad de gente que está conectando en TikTok, ¿eh? Un minuto. Chiquilla, deberían alegrarse un minuto si lo logra. Ya, vamos a dejar una canción, sí, para que no se borren los que están escuchando radio, ¿eh? Ok, ingrese ahora en @.7demuco. ¿Qué canción podríamos dejar que sea emotiva? A ver. Vamos a dejar un reggaetoncito. Señores, señores, comienza el desafío. Si la amiga de 61 años pudo con 5 horas, un locutor de radio puede con un minuto. A partir de ahora comienza el desafío. Mago Jiménez, en plancha.

Nunca más. Nunca más. Nunca más hago esto. No, nunca más. Se logró. Se logró.

0: Nunca más. Sí, me están criticando mi plan, chat. Sí, hice este ejercicio, po. Me falta hacer lagartija nomás, po. Eso es la plancha a vapor. Sí. Se me quedó la cámara ya. Ahí sí, vamos a colocar la otra cámara. Bueno, objetivo logrado. Gracias a todos los que confiaron en mí.
1: Dando la idea de que hiciera una plancha, ¿no? Que te pudiera a pedir perdón.
0: Sí, por acá están criticando mi plancha. Están criticando. Dice por acá, don Sando, nunca confío en usted. Me imagino que está arrepentida, amiga Javiera, ¿cierto? Sí, don Sando bajó un gramo. Mira, por acá los auditores. Increíble, me imagino están todos sorprendidos con mi habilidad.
2: Sando, podríamos decir que esa es una plancha de campo, ¿no?
0: Sí, próximo. Pongámosle más intensidad a este programa.
3: Hola, Sando. Un dato aquí en la rotonda de Pedro Valdivia. Una micro 6 chocó con un vehículo al parecer, así que con precaución ahí.
0: A lo mejor iba viendo justamente mi plancha. Sí, vamos a hacer este desafío con el auditor igual.
2: Estoy sin la plancha, pero la guata toca abajo, hombre, eso no es. Ahí tenía apoyo.
0: No. No, amigo, lo que pasa es que mi polera es. ¿Cómo se llama? Es anchita. Entonces hacía que se cayera la polera al piso, pero. Eso por acá sí estaba apoyado de una forma. No estaba apoyado de ninguna forma. Planchita totalmente en su 100%.
4: Sandu, yo pensé que era un chanchito tierra que estaba en el suelo.
0: Tengo que admitirlo que en un momento sí sentí que perdía la vida. Ahora, no lo voy a negar, en un momento sí sentí que perdía la vida. Pero logramos salir airosos de esta plancha.
5: Rotonda Pedro Valdivia.
0: Sí.
5: Accidente, carabinero en el lugar, lentitud para pasar.
0: ¿Ves? Se da cuenta que finalmente un minuto es harto, ¿no? Así que hoy el challenge del Mago Jiménez está totalmente aprobado.
6: El trípode.
0: No, amigo, si no ocupé. Fue sin trampa.
7: Es una voz.
0: Fue sin trampa. Ya, voy a buscar la cámara y a tomar agua.
7: Ay, un rato.

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Escuchamos a los Enanitos Verdes con Te Viene un Tren. 11 de la mañana con 5 minutos. 11 de la mañana con 5 minutos. Me comentaban a través de Instagram que podríamos instalar el minuto Jiménez Deportivo. Todos los días un minuto de deporte. Mira, mañana están pidiendo burpees. Se están pasando, sí, ¿eh? Pero yo acepto, no tengo problema. Sí, a través del 45-259-2210 usted puede participar con nosotros, dejar sus mensajes. Mira, no, los auditores nos están mandando videos, güey. Mira, maestro, acá nos mandaron un video haciendo planchil igual. A ver el video. Estaría bueno, estaría bueno que todos los días tengamos un minuto nomás. Un minuto, sí, para partir con un minuto. Todo bien, un minutito de algún ejercicio ahí. Y se puedan grabar ustedes también para... Obviamente, si tienen algún tipo de situación, obviamente tienen que tomar las medidas correspondientes, no llegar a hacer el ejercicio, ¿cierto? Realmente tiene algún problema físico. Pero dentro de todo, se agradece ahí a los auditores mandando videos. Mira, que hay otro videito haciendo planchita. Bien, ahí los auditores. Oye, el auditor es bueno que tengo. El auditor es bueno. 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Saludos por ahí a la Anita que estaba comentando, a la Mari. Saludos a Bemaffer, dice. Saludos, Don Sandu, mi colega te ama en secreto, dice. Saluditos ahí en TikTok. Van dejando mensajitos. Si usted se quiere ir, entonces @.7temuco. Pero oiga, a esta hora de la mañana, cuando son las 11 de la mañana con 7 minutos, ¿qué pasaría si le cuento que... Hablamos acerca del deporte, ¿cierto? Y esta noticia parece que mi celular me escuchó porque me lanzó automáticamente una noticia deportiva. Se está buscando priorizar otro evento. Un realmente paupérrima, ¿cierto? Situación que se gestó mediante una declaración pública. El Comité Olímpico de Chile descartó la posibilidad de una candidatura del país para albergar los Juegos Olímpicos del 2036. Así es como, mediante una declaración pública, la entidad informó que el proceso de elección de la sede 2036 se superpuso con el de los Juegos Olímpicos de la Juventud 2030, lo que llevó a priorizar este último evento en el corto plazo. Según el comunicado, la situación puntual que afecta a hacer la elección de sede del año 2036 en nuestro país se ha traslapado con el proceso de los Juegos Olímpicos de la Juventud 2030, instancia en la que Santiago es una de las tres ciudades finalistas. Señalaron desde el Comité Olímpico Chileno que esta dualidad lo llevó a priorizar los Juegos de la Juventud, considerando su mayor cercanía con el calendario. Pese al giro, también la comisión sostuvo que el país sigue participando en los procesos de postulación para albergar los Juegos Olímpicos en el futuro, ¿cierto? Por lo que, de alguna manera, bueno, si se sigue llevando a cabo aquello, sobre todo en su momento, sería bueno que se siga instaurando. Pero nuestro país, evidentemente, lo hemos conversado en múltiples ocasiones, debería tener en consideración ir avanzando hacia otros deportes, otras disciplinas que merecen más apoyo, ¿cierto? Y es ahí donde nosotros realizamos nuestra pregunta del día de hoy. Sí, a través del 452-592210. Hoy les preguntamos a nuestros auditores: ¿en qué disciplina usted cree que nosotros los chilenos tendríamos medalla de oro? Bueno, hace poquito, en los últimos juegos se llevaron a cabo bastantes medallas por parte del Team Chile. Sacaron hartas medallitas en las últimas categorías que estuvieron participando, pero ¿en qué disciplina
¿Usted cree que nosotros tendríamos medalla de oro? ¿Cierto? ¿En qué tipo de actividad seríamos buenos? Claro, ganaríamos medalla. No nos podría ganar nadie, ¿eh? Por ejemplo, podría ser de repente una competencia de rayuela corta, ¿o no? Medalla de oro para Chile en rayuela corta. Sería bueno, ¿no? También los gringos quedarían locos. ¿En qué usted cree que nosotros obtendríamos una medalla de oro si entrara esta categoría a los Juegos Olímpicos? Claro, a los Juegos Olímpicos. ¿En qué cree usted que sacaríamos un medallero completo de oro? ¿Nos bañaríamos en oro? Nos bañaríamos en oro. A través del 45-259-2210, proceda a responder nuestra pregunta viral del día de hoy. A la vuelta revisamos sus respuestas. Mientras Mark Antony.

0: llegué.
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0: que la pases bien.
1: Directamente desde mi factoría del Flow. 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
2: Escuchamos a Arcángel con el Pa' que la pases bien. Teníamos pregunta viral para que usted participe a través del WhatsApp 452-592-10.
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2: ¿En qué disciplina o en qué actividad o en qué tipo de cosa tendríamos sin duda una medalla de oro?

0: La pregunta de esta mañana, donde ustedes pueden participar con nosotros a través de el WhatsApp. ¿En qué tipo de disciplina, actividad puede participar por TikTok y a través del WhatsApp? ¿En qué tipo de actividad usted cree que nosotros los chilenos, sin duda, por lejos, le ganaríamos a los argentinos, a los brasileños, a los españoles? ¿Nos tendríamos tomando agüita a los colombianos, ecuatorianos, a los norteamericanos? ¿No podrían alcanzar nuestro level? ¿En qué disciplina usted considera que nosotros los chilenos realmente somos imbatibles, imparables? ¿Medalla de oro? ¿Medalla de titanio? ¿A través del WhatsApp? Vamos revisando algunas de las disciplinas que usted considere que son esenciales y son de oro.
1: Para tomar sacaríamos medalla de oro.
0: Para tomar. ¿Por qué usted cree que nosotros los chilenos tendríamos medallita de oro?
2: Yo creo, Sandu, que es la rayuela corta.
0: Rayuela corta, por lejos. Buen brazo los chilenos para la rayuela, ¿eh? Hay harto exponente. Conozco muchas personas que juegan rayuela. Mi padre también juega mucha rayuela corta. Nunca lo he visto ganar algo, pero dice que la pasa bien. ¿En qué tendríamos medallita de oro?
2: En la rayuela corta, Sandu.
0: Rayuela corta igual, ¿eh? Rayuela
2: oro,
0: corta.
2: Diamante, platino.
0: Platino, ¿eh? Gaviota de platino, todo. Todo. ¿En qué usted cree que nosotros los chilenos dicen pelambre? ¿Usted, aló?
3: Medallas de oro, de bronce, de palo.
0: Palo.
3: De lo que sea. ¿Ah? Los más chicheros.
0: Aló.
4: Tendríamos medallas de oro en ser tan pajarones y no darse cuenta los presidentes que elegimos.
0: Claro, seríamos mega campeones de ser pajarones, o bien pajarones. ¿Qué usted cree que seríamos medallas de oro, amigo?
5: Si hubiera una competencia para sacarse los píos, de los chilenos somos campeones.
0: Imagínate la competencia. Bueno, comienza la siguiente categoría, competencia sacarse los píos. Colombia, su mentira. Chile, su mentira. Claro, sacando los píos. ¿En qué usted cree que tendríamos medallita de oro?
6: Quería medalla de oro en ser los más curados.
0: Los más curados. También en dejar recetas y hacer memes, ¿eh? Por lejos seríamos buenos, ganando mucha medallita de oro en competencia de memes. Con otro, hay otro país que son tan fome sus memes. ¿En qué cree usted que seríamos medalla de oro si no tomáramos en cuenta esa disciplina?
7: Hola, Sandu, yo creo que medalla de oro en ser
0: chamuyento.
7: Y ser chamuyento. Dar la vuelta.
0: Chamuyento, dice.
8: En ser copuyento, Sandu.
0: Somos buenas para el chisme nosotros ya. ¿En qué tendríamos medallete de oro según usted, amigo o amiga?
9: Hola, estimadísimo, ¿cómo estás?
0: Hola.
9: Para la rayuela corta.
0: Rayuela
9: corta.
0: Medalla
9: de oro, de titanio, todas las medallas para la rayuela corta.
0: Han salido hartos comentarios con el tema de la rayuela. Se debería estar estudiando esto ya. Hace varios tiempo ya el hecho de la rayuela.
10: Los chilenos somos todos cinta negra. Cinta negra, para el chamuyo.
0: Cinta negra. Somos sensei en el Kawin. Sigue los comentarios a través del WhatsApp. En TikTok nos comentan por acá. Vamos a revisar rápidamente lo que dijeron en TikTok. A ver. Especialista en el garabateo igual, ¿eh? Todo con un garabatito, ¿cierto? Sí, especialista en celebrar el 18, igual dice por acá, empinar el codo.
11: Sandro, ¿tendríamos medalla de oro sí o sí? En el chucheteo, en lo mentiroso. En lo hay en todo. Para tomar.
12: Sandu, yo creo que en ser irresponsable.
0: Chura.
12: Porque los que se chantan la caña no aparecen a trabajar. Y todo ese tema. Y siempre que no hay responsabilidad. Yo creo que en eso nosotros.
0: Somos desordenados igual, somos desordenados. Desordenados. Por más que queramos ser ordenados, somos desordenados de naturaleza.
13: ¿Cómo estáis, Sandunguito?
0: Hola, amigo.
13: En batalla freestyle.
0: Batalla freestyle. Bueno, han existido varios campeonatos ahí donde los freestyleros han sacado sus premios de oro.
14: Medalla de oro por cuenteros.
0: Por cuenteros. ¿Aló?
15: Medalla de oro en chismes.
0: En chismes. Hay varios competidores ahí.
16: Primer lugar con Sandu en mandar receta cuando uno está enojado.
0: Oh, ¿verdad? Pues en la receta igual. ¿En qué usted cree que tendríamos medallita de oro?
17: Ni Sandu, en la rayuela. ¿Sabes que aquí este fin de semana en Puyuhuapi hay un deporte que vienen como 100 personas a jugar rayuela? Están listas las canchas acá. muy bonito. Está frente acá donde vivo yo, están las canchas.
0: Mira, gallerita corta.
18: Hola, Sandu, deberíamos probar con el lanzamiento del enano. Por ahí andaríamos, yo creo.
0: ¿Lanzamiento de enano? ¡Aló!
19: Sandu, Sandu, seríamos los number one, los más chismosos.
0: Los más chismosos, por lejos ya tenía de medalla de oro.
20: Hacerlo los oro cuando vamos en auto.
21: Los mejores campeones... Para sacar la vuelta.
0: ¿Eh? Los mejores campeones de oro en no señalizar cuando se dobla. Qué manera de inventar, ¿eh? ¿Cómo juega Román? ¿Cómo juega? ¡Aló!
22: He vivido en el extranjero y quedan impresionados con la parada. Así que yo creo que en la parada militar podríamos tener un premio por ahí.
0: La postula la parada militar de nuestra amiga. Cosas que los chilenos tendríamos medallita de oro. Mientras nos quedamos con el grupo Frontera, Karim León. Es el que vuelvas. 11 de la mañana con 24, Cantu Matiné.

0: Hola, buenos días. Semáforo malo en el Jumbo Los Pablos.
1: Atento, atento, Sandu. Parece que se tomaron TVN. Están la policía y todo está acá. En Luis Durán.

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0: Escuchamos a Club con Enamorado de Ti. A esta hora de la mañana, 11 de la mañana con 36 minutos. Y bueno, efectivamente nos confirmaban que al parecer hay una situación ahí afuera de TVN. Al parecer hay una manifestación que se está desarrollando en el lugar. Pues se está trabajando ya en aquello. Al igual que me informan acá de otra situación de tránsito donde ustedes, recordemos, tienen el protagonismo. Ustedes son los actores principales. Son el Leonardo DiCaprio de la información, ¿eh? Claro, el Tom Cruise, digamos, de las calles. Efectivamente, el Chuck Norris de la información. Para que usted pueda dejarnos, evidentemente, su comentario si es que algo sucede. Siempre tiene prioridad nuestros auditores ahí a través del WhatsApp. Por ejemplo, acá.
1: Atento, atento, Sando, atento a la información. De Doña Maquena, fuerte contingente policial, fuera de la PG, Bope, Carabineros, Fuerzas Especiales, Guanaco, Zorrillo. Atento ahí.
0: Ya, perfecto, ahí está. Entonces, ojito con la situación, ¿eh?, que nos comentaban ahí nuestros auditores. Como siempre, usted puede dejarnos su mensaje, fotito, video, todo es bienvenido. A través del WhatsApp le voy a contar que ya me voy en breve con eso, pero antes un consejito, ya que Variplex es un tratamiento antivarices y hemorroides, medicamento natural que mejora la circulación y sin duda alivia el dolor. 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
0: A votar, chiquillos. Y trabajamos con Karol G. Es el Alguien Te Amaba.

0: qué lindo día, a ver sol, qué maravilloso. Que tengan un lindo día.
1: No puedo ser aguafiesta, no se entusiasmen, ¿eh? No se entusiasmen.
2: Sandu, te quiero hacer un pedido especial, ojalá puedas. ¿Podrías colocar la canción No llores de Wisin y Yandel con Gloria Estefan? No es una canción triste, es muy movida. ¡Porfis!
1: Perfecto, no hay problema. Voy a ver si la tengo por acá. Si la tenemos, no hay ningún problema en programarla, ¿cierto?
0: ¡Oh, Sandu! ¿Sí? Bueno, 5 minutos de sol.
1: Sí, yo creo que por eso ya creo. Yo creo que por ahí va la cosa, ¿eh? Porque está anunciado tormenta electrónica, incluso para más tormenta eléctrica, así que no hay que hacerse mucha vibra con el tiempo a esta hora, porque el otro día también estuve leyendo que parece que se cambiaron todas las estaciones del año, creo que algo, el efecto del niño Godzilla, creo que se llama, ya no es el fenómeno del niño, el fenómeno del niño Godzilla, creo que está terrible esto, está todo cambiado, pero bueno, vamos a reportar lo que hacen nuestros querubines a esta hora de la tarde, bueno, más que tarde, mañana todavía, 11:47, y la pregunta cae, por supuesto,
3: ¿qué estás haciendo a esta hora de la mañana?
1: ¡Ya! A través del WhatsApp puedes jugar, a través del TikTok y WhatsApp. Sí, a través de TikTok y WhatsApp. 452-592210. Usted, ¿qué es lo que está haciendo hasta ahora de la tarde? Mensaje de texto, mensaje de audio, mensaje de foto o video. ¿Qué es lo que hace hasta ahora de la mañana, perdón?
3: ¿Qué estás haciendo a esta hora de la mañana?
1: Ahí está, hasta ahora de la mañana todavía, casi llegando al mediodía. Aparte de secar la ropa en la secadora. ¿Qué es lo que está haciendo? ¿Qué es lo que está haciendo? 452-592210. Veamos por acá. ¿Qué es lo que hace por acá? Saludos, chiquillos, por favor, si es posible, enviar un saludito especial para mi mujer que se llama Bárbara Belén Valenzuela, de Constitución, estudia en la Universidad de Talca, decirle que la amo mucho y que es la dueña de mi corazón. Saludito, chiquillo, de parte del amor, Andrés Cárdenas. Pero, amigo, ella estará escuchando la radio, ¿verdad? La pregunta que me hago el día de hoy. ¿Qué es lo que hace a esta hora de la mañana?
3: ¿Qué estás haciendo a esta hora de la mañana?
1: Por acá saludo, dice Corretaje Inmobiliario, dice saludo, hablando contigo. Saluditos, saludos. Tratando de hacer ventitas por estos lados, nos comentan ahí en TikTok. Francisco, en la consulta full paciente por esta hora. 452-5922, tengo fotito acá, a ver qué está haciendo, trabajando. Mira, trabajando, instalaciones eléctricas, nos comenta ahí Rodrigo. Mandando fotito igual a través del WhatsApp. ¿Usted qué es lo que hace a esta hora de la mañana? ¡Reporte!
3: ¿Qué estás haciendo a esta hora de la mañana?
1: Mira acá, Don Sando, aquí estoy aprendiendo a hacer un mueble para el lavaplato. Ya, perfecto. Igual están tan buenos los cortes, están buenos los cortes. Ojalá que, bueno, mándenos el resultado después para amigo Nivaldo. Cuéntenos ahí cómo le queda el mueblecito. ¿Qué es lo que hace a esta hora de la mañana? ¿Oh?
3: ¿Qué estás haciendo a esta hora de la mañana?
4: Tú me estás iglesiando, yo lavé ropa ahora recién, o sea, la lavadora. Y dejé la ropa colgada.
1: No,
4: y voy a tener que volver a la casa.
1: No, amigo, no.
4: ¡Echen la ropa, va hecho!
1: No, amigo, si todavía no. Incluso ayer subí un meme, una frase que se me ocurrió mientras iba manejando. Y realmente, en serio, yo realmente pensé eso, ¿eh? ¿Cuándo volveremos a ver un momento para colgar la ropa otra vez? Porque hace mucho tiempo no. Ya no recuerdo la última vez que colgué ropa, ¿eh? Hola, amigo, por acá, saluditos a esta hora de la mañana. Estoy lavando ropa y también prendiendo la secadora, ¿no? Es lo que queda nomás, pues es lo que queda, sí. El tiempo va a seguir así.
3: ¿Qué estás haciendo a esta hora de la mañana?
1: La Tanza Vela dice, por aquí desperté hace poco. Qué maravilloso, nos comenta. Qué rico, saluditos. Marcela, ¿usted qué hace?
5: Hola, hola, Sandu. Voy camino al colegio a dejar la colación a mi hija. Ya, que se le quedó. Cariño.
1: Igual
5: soy
1: para
5: un
1: ti.
5: 7, aquí ya está lloviendo. Camino hecho el chol.
1: Ah. Viste, no le dije yo, pero ahora ya se está nublando. Ya. No, ya se nubló, ya está bien. Acá, mira, el exterior ya se nubló. Vamos a colocar una cámara afuera. ¡Aló! La cámara que se llame ¿Dónde está mi primavera? La vamos a colocar a la cámara. 452-592210.
6: Aquí chambeando, haciéndole a la chamba. Un saludo para la panadería Farifar, que lo están escuchando.
1: Mira, saluditos a los chiquillos. Ahí está trabajando. Por acá dice Corretaje, chiquillos. ¿Alguien necesita comprar una parcela? Amigo, ¿por qué no manda un WhatsApp con eso? Saluditos, tiene buenas opciones. Y acá tomando desayuno, mira, quesito, crema. Tiene ahí, parece que un quequito por ahí y un rico café. Un abrazo y besitos para ti. Felipe, amigo, ¿qué hace?
7: Yo le estoy dando de comer al güeyincito de Gorbea.
1: Ya.
3: ¿Qué estás haciendo a esta hora de la mañana?
1: Mira acá colgando ropa, mira, aló.
8: Tío Sandu, aquí estamos sacando la ropa de nuevo, a ver si hoy día se seca, porque ayer
1: No se secó. Escucha, si no se seca, ¿qué ha pasado? Humo. Por último, no corre ni viento. ¿Qué hace a esta hora de la tarde, de la mañana?
4: Digo. Salud de la que cuelga. La ropa.
1: Amigos, se quedó la tarjeta amarilla, le digo al tiro, se quedó la amarilla. Incluso jugada peligrosa, están pidiendo roja.
8: ¿Cómo estás, Sandro? Vamos a pagar las cuentas con mi mamá al centro.
1: Bueno.
8: Así que eso, Sandro, nos vemos. Saludos.
1: Buenas, saluditos, saludos. Que lo que hace a esta hora de la mañana es el WhatsApp que reporta a nuestros auditores y a través de TikTok igual.
3: ¿Qué estás haciendo a esta hora de la mañana?
1: Más mensajito por acá. Viendo a un Sandu Fitness en TikTok. De... Buena plancha, Birri. ¿Qué hace a esta hora de la mañana por estos lados? Hola.
9: ¿Dónde andará mi primavera? Por favor, que soy.
1: Que aparezca la primavera, por favor.
10: Oye, Sandunga, ¿y qué pasó con la Ina, alias Sofía?
1: Está con, en descanso el día de hoy.
3: ¿Qué estás haciendo a esta hora de la mañana?
1: Sigue corriendo el WhatsApp, por supuesto, al 45-259-2210. Aquí estamos, chiquillos. Hola.
11: Buenas, Sandro, aquí de camino a la revisión técnica, dejar un pasajero.
1: Excelente. Uberiendo. Atento, central, atento. ¿Qué es lo que hace a esta hora de la mañana?
12: Hola, Sandro, ¿cómo estás?
1: Hola, bien.
12: Espero que hayas pasado un lindo día antes de ayer de tu cumpleaños.
1: Gracias, mi rey.
12: Yo ahora estoy aquí en casa, voy a hacer aseo. Ya que soy una nana peruana, no estoy sin pega.
1: Póngale nomás, manténgase ocupado nomás, Eso bueno, manténgase ocupado. Sando Caste instalando nichos. Saludos en Puerto Natales, yo soy un 7.
11: Oh, se fue el Sancho, el amigo.

0: ¿Qué hace a esta hora de la mañana?
1: Estamos comentando justamente que nos hace falta la voz de la Sofi. Te queremos, Sandu, pero la Sofi es la Sofi.
0: Ya, pues saludito, amigo, que le vaya bonito.
2: ¿Qué estás haciendo a esta hora de la mañana?
0: Mientras quedamos con Prince Royce, es el How Deep Is Your Lover. 11:53 minutos, avanza la mañana. 7.

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7: Llegamos a las noticias de este boletín marcando las 12 del día con 4 minutos.

0: Así es como DiPress defiende fin de yo elijo mi PC, lo que considero un beneficio a lo mejor no es tal. El director de presupuestos, José Pablo Gómez, explicó las razones que consideraron para dejar sin recursos al programa Yo Elijo Mi PC en la nueva ley de presupuestos que se discute en el Congreso. La propuesta operativa desde el año 2009 y que entrega computadores escolares de séptimo básico ha tenido un rechazo transversal en el espectro político, desde donde llaman a reponer la financiación y emprender ajustes. Con todo eso en contra, el encargado de la DIPRES remarcó que el seminario de clases UC, que el año pasado habría más de 600 programas, donde obtuvo 70% de evaluación, de los que tenían evaluación, dos tercios tenían hallazgos negativos. El tema es entonces el tomar decisiones y es parte de, si ustedes quieren, de la gran polémica o el dolor que se siente, dijo Gómez. Sobre Yo Elijo Mi PC, el director apuntó a que ha tenido 5 evaluaciones negativas desde el año 2018. Cuando alguien dice es importante para la familia recibir un PC, yo le digo, de la muestra 2018, 40% de los niños recibieron un PC, ya lo tenían, ¿eso es bien focalizado o no? La verdad es que si uno enfrenta esto, empieza a decir tengo un problema y lo que yo considero un beneficio, ya no estoy viendo al beneficiario, a lo mejor no es tal, sostuvo en un seminario, por supuesto, el director del DIPRES. Justamente con el gobierno y las presiones inflacionarias siguen vigentes y apuntan a efecto del 18 y los combustibles. El viceministro de Economía y Minería, Daniel Mas, aseguró que desde el Ejecutivo no podemos relajar el tranco luego de que se revelaran las cifras de inflación de septiembre. Durante esta mañana, el Instituto Nacional de Estadísticas publicó el índice al precio del consumidor de septiembre, que varió de un 0,4 en el mes, acumulando un 4% en el año y 4,1 en 12 meses. Frente a esto, el gobierno reaccionó con este avance de septiembre. Sabemos que las fiestas patrias y factores externos que empujaron el alza de los combustibles generaron un impacto directo en el bolsillo de las familias. Con ello agregó que nuestra prioridad es dar estabilidad y la única forma de mitigar estas presiones inflacionarias a largo plazo es recuperar el crecimiento, destrabar los proyectos estancados y reactivar con fuerza la inversión del país. Mientras que en Coñaripe, comunidades mapuches exigen a CONADI compra de terreno comprometido para cementerio. En este sentido, el organismo espera tener en diciembre el informe final de tasación de predio, donde en Temuco, representantes de distintas de las 7 comunidades encabezadas por Carlos Antimilla, protestaron por la falta de avance en la compra de terreno de 3 hectáreas necesario para la sepultación de comuneros y en la realización de ceremonias mapuches. Así lo indicó una de las voceras, quien dijo que debieron viajar a la Dirección Nacional de CONADI porque la repartición de la región de Los Ríos no han tenido solución. A ellos agregó que están pidiendo a la dirección de la CONADI que cumpla con los acuerdos que han hecho con la comunidad, el acuerdo de la compra de 3 hectáreas para un complejo ceremonial. Y por último, estudiantes mapuches se toman a edificio de la JUNAEB y TVN en la Araucanía. Estudiantes y otra zona del sur del país mantienen una movilización durante este jueves, incluyendo la ocupación de las oficinas de JUNAEB en la Araucanía. La protesta también se extendió hasta las dependencias de TVN, que fueron tomadas por estudiantes en medio de una manifestación. Según indicaron los movilizados, la medida responde a la falta de recursos que busca financiar actividades culturales. En concreto, aseguran que el gobierno les comunicó que no se entregaría el presupuesto destinado en este ítem, que para la Araucanía serían 30 millones. Los estudiantes señalaron que previamente se encontraban en conversaciones con la Corporación Nacional del Desarrollo Indígena y la JUNAEB para abordar esta situación. Sin embargo, ante la información sobre la falta de recursos, decidieron iniciar la movilización y ocupar ambas dependencias. Por lo mismo, según información de la radio BioBio, funcionarios de dichos edificios fueron obligados a salir. En el caso de la oficina regional de JUNAEB, un grupo indeterminado de estudiantes permanece al interior del edificio. Además, durante la mañana, un grupo de encapuchados colgó lienzos desde el tercer piso del inmueble, lo que sería el canal de televisión. Hasta el lugar llegó carabineros, mientras que permanecen en el exterior de la dependencia, situación que se mantiene todavía en desarrollo en esta jornada de la capital regional, el Araucanía. 12 del día con 9 minutos, hasta aquí actualizadas las informaciones. A las 14 horas, más noticias.
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0: Usted sabe lo que tiene que hacer ya, ¿cierto? Usted sabe lo que tiene que hacer ya.
1: Ya, Sandu, márcalo, remárcalo, por favor, te lo pido.
2: Márcalo, márcalo.
0: Tenemos el primero. Vamos a ver si sale otro. A ver, amigo. A ver, por acá. Vamos a ver a ti.
3: Márcala, márcala.
0: Ya tenemos dos. Solamente falta un solo voto. Un solo voto el día de hoy. Uno solo. Y con eso la canción clasifica. Andan buenos para marcar canciones últimamente, así que muy bien, estamos en buena racha, ¿eh? Bueno, la última canción que se marcó fue justamente La Oreja Van Gogh con 20 de enero a eso de las 10 de la mañana. Voy a pinchar a la Sara acá nomás, a la Sara. Vamos a ver, ¿se marca o no se marca?
3: Márcala, márcala.
2: ¡Se marca!
0: Se marca, entonces, así finaliza una etapa de sequía de canciones del playlist, ¿eh? Por suerte parece que le empezaron a poner bueno a las canciones y temazo, ¿eh? Ojo que yo pensé que Carlito Rivera estaba dentro de las canciones marcadas y todavía no estaba, es su primera canción que ingresa. Se suma a Rayando en Sol con Maná, Nunca Voy a Olvidarte Cristian Castro, Aléjate de mi Camila, Si No Está Mario Guerrero, Hasta Que Me Olvide Luis Miguel, Olvido de Lolo Vázquez, Tanto Deseo de Ti Andrés de León, Tanto de Pablo Lorán, Herida de Miriam Hernández, Déjame Intentar Carlos Mata, Yo Por Dentro Luis Fonsi, Miriam Hernández Huele a Peligro, Como Yo Nadie Tan Amado de Bon Jovi, Buen Perdedor de Franco de Vita, Melendi Jardín con Enanitos, Pablo Lorán, ¿Quién? José Feliciano, ¿Por qué te tengo que olvidar? El manso tema, rey. Manso tema. Tan Enamorado, Ricardo Montaner, Luciano Pereira, Porque Aún Te Amo, Vuélveme a Querer, Cristian Castro, Volveré de Los Ángeles Negros, Gianluca con Historia Entre Tus Dedos, Si No Vuelves, Miguel Bosé, Yo Te Voy a Llamar en Zinc, Invéntame, Marco Antonio Solís, y hoy, 20 de enero, Oreja de Van Gogh, y Si Te Vas, Carlitos Rivera. Ahí están entonces las canciones del día de hoy y parece que esto está haciendo que se ponga a llover, obviamente. Estamos en cerquita. 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Y si quieren programar canciones, lo hacemos ahora. Así es, en una nueva edición del 2-1.
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0: Dos canciones que usted puede programar. Una por auditor. La temática de hoy es la siguiente: canciones para lavar ropa. Sí, aprovechemos el tiro, ¿eh? Canciones para lavar ropa antes que se largue el agua. Canciones para lavar ropa. Lo que puede programar a través del WhatsApp 452592210. Tírame la cuña, ¿no?
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0: Canciones para lavar ropa. Esa es la temática para que usted pueda programar. Una canción para auditor, ¿eh? Solamente una canción para auditor. Solo una. Canciones para lavar ropa. Veamos qué es lo que dicen ustedes. ¿Cuáles son sus propuestas? Hágame su propuesta a través del WhatsApp. Yo lo escucho. Aló.
6: Juan Gabriel.
0: ¿O Ana Gabriel? ¿Juan Gabriel o Ana Gabriel?
7: Está friduo para la ropa, pulsando ahí, terrible movido.
0: Dándole ahí con un palo a la secadora y todo. Está friduo, mira, estaría bueno. 452592210, canciones para lavar ropa.
8: Así como está el tiempo, La Gata Bajo la Lluvia.
0: Gata Bajo la Lluvia sería una buena canción para lavar ropa, pero la idea es que lave la ropa, no usted, porque uno capaz que uno le dé por meterse dentro de la lavadora. Está heavy la cosa, claro. No quiere mejorar. ¿Aló?
9: El Noa Noa.
0: Mira, Juan Gabriel. Están pidiendo entonces. Ya serían dos fotos ya para Juan Gabriel, ¿eh? Dos fotos. Canciones para lavar ropa.
9: La pirilacha.
0: Ya, perfecto. Canciones para lavar ropa. Hola,
10: Sandro. Cualquiera de Proyecto 1.
0: Una de Proyecto 1. Ah, perfecto, perfecto. A ver por acá.
11: Mi punto 7. Mi llanero.
2: Hernández.
0: Una de Miriam Hernández podría ser también, dice Don Sando, no puedo mandar un audio porque está mi hija durmiendo, pero quiere escuchar alguna canción de Jenny Rivera, ojalá para lavar la ropa con rabia. Con la tabla ahí, con la tabla y pasándole el cepillo, ¿de qué lavadora? Canciones para lavar ropa.
9: Sandu, fulanito, cepilla, cepilla.
0: Cepilla. Cepilla, cepilla. Estaría bueno. Hágame su propuesta.
11: Maricela,
0: ya, perfecto. ¿Qué otra canción puede ser? A ver.
12: Chica eléctrica, tío.
0: Oh, chica eléctrica, velada de la corriente nomás. Agua y la electricidad. 452-59-2210. Canción que necesita para lavar ropa.
13: Sandu, esa que dice:
14: Yo no voy a lavar.
0: Está viendo el Mega Miss de Gris. Perfecto. Usted propone. Veamos si sale el tema. A ver, hola.
15: ¿Para lavar en lavadora o con escobilla?
0: Ya, eso es bueno, claro. Eso es bueno también diferenciarlo. Yo creo que una lavada con escobilla para que valga la pena, porque uno ahora aprieta el botoncito nomás y estamos. ¿Qué pasó? ¿Se está escuchando como robot? Sí, se está escuchando mal la radio. Sí, están trabajando en eso, chiquillos. Ahora me siento que soy un robot. ¿Aló? ¿Me escucha? Oh, hay como una interferencia electrónica, dicen. Oh, están arreglando, chiquillo, por si acaso, cualquier cosita. Están arreglando. ¿Aló?
16: Se escucha súper mal la radio. Se acopló otra, mal.
0: Electrónica. Bueno, estamos en TikTok, ¿eh? Pero están arreglando, muchachos, están arreglando. A ver, ¿se escucha ahí? Ahí sí, aló, ahí sí. Ahí. Ahí está, perfecto, me dicen acá, ok.
17: Sandu, esa que dice: te propongo un amor a escondidas.
0: Ah, está bueno. Últimas dos propuestas. Últimas dos.
18: Parece que la radio estuviera endemoniada.
0: Últimas dos propuestas.
19: Don Sandu, se está saturando la radio.
0: Sí, me dijeron.
20: Ey, sí.
0: Sonido, aló, sonido. Sonido, 1, 2, 3, 4. Última propuesta. ¿Qué canción le gustaría escuchar, amigo? ¿Qué canción? Última propuesta.
21: La parabólica, pone la parabólica que se está moviendo en el techo, se escucha mal la radio.
0: Ya, ahí están reparándolo, muchachos. Vamos al 2 de 1 entonces el día de hoy, dos canciones, mientras ahí hace las últimas reparaciones de la jornada. Es el 2 de 1, por supuesto, que corre a partir de ahora ya.
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Escuchamos Agarras de Amor con el De mí te vas a enamorar. 12:40. Último minuto de este matiné de querubines y vamos a ir con tres canciones para que pueda votar por su favorita. Mientras se confirmó, bueno, varias cositas confirmadas respecto a la música y los festivales. Se confirmó el line-up de Lollapalooza, ¿cierto? Llamó bastante la atención algunos nombres que están dentro de esta parrilla, de los cuales evidente está Travis Scott, Charlie XCX, The Killers, David Guetta, Queens of the Age, Stone Age, digo, Rawayana. Hay varios nombrecitos bastante interesantes dentro de este festival, que es el Lollapalooza. Incluso Leo Rey finalmente se confirmó, así que se viene el gran masivo de Leo Rey. Va a ser realmente brutal eso, ¿eh? Entre los cuales también aparecen algunos chilenos, algunas chilenas como Javiera Mena, Anita Tijoux, God One, Kike Neira, Francisca Valenzuela, entre varios que aparecen por ahí, tanto en el pop como en el rock. Se confirmó hace poco rato la presencia entonces de el Lollapalooza y su lineup, que hay muchos, algunos que estaban esperando ahí las el lineup. Y en el Festival de Viña también se adelantó posiblemente donde se estaría posiblemente entregando un premio de platino, posiblemente una gaveta de platino a Laura Pausini, dicen por ahí, ¿eh? De las cuales se espera que esté confirmada, recordando que la última gaveta de platino se la llevó la chilena Miriam Hernández. Y también, entre ellos también está Luis Miguel, la Isabel Pantoja, Lucho Gatica, los Jaivas. Por lo tanto, es una de las de los comentarios musicales que andan circulando por las plataformas, ¿eh? 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Sigue corriendo la mañana de Punto 7, por supuesto. En este caso ya modo tarde. Y nos vamos con las tres canciones que tenemos para hoy para que puedas votar por una. Tres temazos que trajimos para que tú puedas elegir. Veamos si con esto te convence, ¿eh? 45, 2, 59, 22, 10, en la opción número 1.

0: siempre.
1: Versión remasterizada, evidentemente, de Silvio Rodríguez, la voz de Los Bunkers.
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1: Que le dan vida, por supuesto, a este temazo del año 2010.

0: En la opción número 2 tenemos a... En la opción número 2 aterrizamos con esta canción del dúo Sin Bandera, lanzada en el año 2003.
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0: De su segundo álbum de estudio, titulado De Viaje, aparece la canción Que Lloro. Opción número 2.
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1: Y en la opción número 3 tenemos a... La canción aterriza en el año 85, aquí el 21 de noviembre. Segundo álbum de estudio del grupo y la obra clave que consolidó el éxito en Argentina cuando comenzó su expansión por Latinoamérica. De su disco del mismo nombre, es Soda Stereo con Nada Personal.

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1: ¿Cuál va a ser la canción que vas a escoger? 1, 2 o 3. A dejar su voto a través del WhatsApp. Ya la vuelta revisamos, porque mientras tú votas, vamos a quedar con la Rosalía, es el despechado.

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1: Escuchamos a Carlos Vives con el No te vayas, pero estamos entrando en recta final ya y con canción incluida que tenemos que escoger a continuación a través del WhatsApp de Punto 7. Teníamos tres temazos y una tiene más protagonismo que otra, es cierto, porque recordemos que hoy, 8 de octubre, estaría cumpliendo 60 años Felipito Camiroaga, razón por la cual se encuentra igual la canción número uno en esa posición. Pero vamos a ver si es la canción la que van a escoger. ¿Cuál de las tres? Porque las tres están buenas. Si quieres escoger una, bueno, atento porque vamos a repetir cuáles son las tres. En la opción número uno teníamos a los Bunkers con Ángel para un final.

0: Y en la opción número 3 teníamos a Soda con el Nada Personal. Tres canciones, veamos cuál es la que gana. Ustedes deciden y votan, son solo 10 votos. ¡Adelante!
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0: Voto número 1.
3: Opción número 3.
0: Primer voto para la opción número 1, Soda. O sea, opción número 3, Soda, es el voto número 1.
4: La 3, Santo, es un temón.
0: La 3, tenemos otro voto. Tenemos 2 votos, son 10 en total, recordemos.
5: Opción número 2, Santo. Me gusta el romántico.
0: Número 2, se queda con el romanticón. El tiempo, como que se agarra, estoy mirando así, se agarra el tiempo. No. Vamos que se puede, más solcito. ¿Aló?
6: La 2, Sandu.
0: Empata la 2 con la 3. Con 4 votos, son 10 en total. Aún queda tiempo, estamos recién casi en la mitad.
7: La número 3.
0: Ahora sí, ya comienza a tomar ventaja Soda. Con 5 votos marcados. Me voy con el sexto voto.
8: Número 2.
0: Empató nuevamente sin bandera a Soda. Aloha.
9: Número 3.
0: Peleado entre la 2 y la 3. Aló, Camila.
10: Hola, Sandu. Con la 1 todo el rato.
0: Por la 1, primer voto para Ángel para un final. Ya está lejos de poder ganar, pero tenemos el voto número 8.
11: La 1, papito, para Felipito.
0: Bueno, para Felipito. Tenemos 9 votos marcados, ¿no, maestro? Tenemos 4, 5, 6, 7, 8, 9. Efectivamente. Vamos con el último voto. Último voto. ¡Aló!
12: La 1, Sandu, la 1.
0: La 1, mira, por solamente un solo voto. Un solo voto. Exactamente, por un solo voto. Nosotros llegamos al final y tenemos decisión del caso, pero antes. 12 del día con 55, 12 del día con 55, 12 del día con 55, 12 del día con 55, 12 del día con 55, y nos vámonos. Y volvemos mañana. A partir de las 9 de la mañana con 11 minutos, llegamos al final, fin de semana, otra vez.
13: Impresentable,
0: como pasó la semana, y esperemos que se mantenga, que se agarre como pueda, naturaleza. Perdónanos por forma de la naturaleza. Tengo que llegar a lavar ropa y quiero que quede con olorcito a sol. Sí, así que, claro, no quiero pagar tanta cuenta de la luz, por favor, perdónanos, madre naturaleza. Por favor, que pare de llover un rato. Así es como nos vamos. Viene Julián Gutiérrez con avisos económicos, luego Karen Páez y luego Karina Gutiérrez. Un gustazo que vienes a acompañarlos. El relojito marca las 9:11 y estaré presente con ustedes. Canción ganadora de hoy es Soda. Un abrazo, buen día.

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0: ¡Hola, tanto tiempo! Tanto tiempo son, a ver, una, dos, tres, cuatro horas que no hablábamos ya, po. Así que, buenas tardes, buenas tardes, buenas tardes, buenas tardes. Listos por acá para comenzar con este bloque de avisos económicos. Aprovechas de vender, cambiar, arrendar, permutar y pasar tu avisito con toda confianza. Oye, me quedo un ratito para salir a caminar un rato, dar una vuelta, ir sintiendo la onda y el ritmo de la ciudad. Y hace bastante calor, está bastante rica la temperatura, pero en la mitad del camino comenzó la lluvia. O sea, no sé si lluvia, un espantaflojo. Claro, un par de gotitas. Se supone que hoy en la tarde vamos a estar con agüita también acá en Temuco y temperatura rica. Siento que estoy en Miami. Siento que estoy en Cancún, una onda así. Para publicar todo lo que son los avisos económicos a través del WhatsApp ya estamos activos. Si ustedes no tienen el WhatsApp, es muy fácil, es cosa que nos agreguen y envíen su audio, ¿ya?
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0: Quiero ser claro, audio es como más entretenido escuchar a la gente. De repente hay algunos productos que tienen unas marcas así raras, po. Entonces, mejor que ustedes hagan la pronunciación bien y aparte que les sale bonito cuando mandan a audio. A través de ese número, entonces, vamos conversando en este bloque de avisos.
3: Esa lluvia se llama panta vieja o panta floja.
0: Panta flojo suena más... Ya, planta flojo y panta floja. Eso sí. Déjame revisar por acá cuál es la temperatura actual.
4: Ella, por la Cancún, la Portobelo. Ella, güey.
0: Yo, estaba muy tropical el día. Se supone que hoy en Temuco vamos a llegar a la máxima de 19 grados y estamos a esta hora con 18 grados. Está rica la temperatura. En la tarde esperamos algunos chubascos y probable tormenta eléctrica, sobre todo en los valles de acá de la Araucanía. Días típicos, así como que ya nos estamos acostumbrando a esta onda, a esta primavera. Muy bien. Hasta las 3 de la tarde estamos juntitos entonces para revisar sus avisos.
5: El colágeno.
0: Yo, pues. Oye, y en la mañana un auditor me dijo, ¿qué pasa con Chayanne? ¿Por qué no ponen Chayanne? Ahí estamos, po. Comenzando el día de hoy con el Provócame de Chayanne. Y como somos la radio que toca música para todos los gustos y para todos los estilos, arrancamos con Perreíto. Perreíto del bueno, de la vieja escuela, es Yandel con Te Suelto el Pelo. Bienvenidos.

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1: Ya nomás, ahí estábamos con la música de la mega puesta, arrancando el día de hoy con Llanto y Dolor. Pegadito de Yandel con Te Suelto el Pelo, 1:16 p.m, la gente almorzando, saliendo ahorita de colación, o también gente que está

0: saludé por Instagram por su cumpleaños, para que después no diga que me olvidé de usted.
1: Ah, sí.
0: Que aquí estoy de vuelta en Lo Temuco y a darle con todo. Aquí lo estoy escuchando. Besos.
1: Gracias, amiga Blanqui, por su lindo saludo del día de ayer y también por estar escuchando siempre Punto 7. Qué bacán el viaje, Viña, y ahora Temuco de vuelta a la realidad. Abracito. Me dicen por acá, según las fotos que me envían, que continúa la situación ahí en TVN, de la cual estamos comentando desde muy temprano, cerca de las 8:30. Nos llegó el primer reporte de la situación de TVN. En todo caso, eso es como en el interior, ya que el tránsito, la gente puede avanzar tranquilamente, las micros, colectivos y particulares. Para las personas que me estaban preguntando. ¿Okay? ¡Hola!
2: Aquí le habla David Soto. Queríamos pedir ese saludo. Siempre lo estamos escuchando cuando trabajamos.
1: Buena, dice por acá David, Davidcito. Hola, buenas tardes. Un saludo para Carlos Soto, que trabaja en la empresa Buses Soto, escuchando la radio como todos los días. Grande los Soto, en sintonía.
3: Ese es Don Héctor de Lautaro, que tiene la torretola en TVN. Anda reclamando por la antena, por la señal.
4: ¡Hey, Juliancito! Tengo algo para ti.
1: ¡No!
4: ¡Muy feliz cumpleaños!
1: Ay, pensaba que me iba a decir otra cosa cuando comentó tengo algo para ti. Ya. Gracias, Calamardo. Gracias, amigo. Se pasó. Dejar avisos económicos, alguna venta, arriendo o emprendimiento.
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1: Ahí en ese numerito se van comunicando con nosotros. Hola, hola, hola.
7: Hola, hola, Juliancito. ¿Cómo estás? Quiero que me perdones porque ayer se me pasó tu cumpleaños y después ya era tarde, no me acordé, no pude. Ay, lo siento, feliz cumpleaños atrasado. Un abrazo grande, Juliancito. Yo soy el 7 y tú.
1: Sandrita, ¿cómo lo vamos a hacer? El saludo tuyo era el saludo que yo más estaba esperando ayer. Estoy triste, pero te perdono. Lo pasé bien. ¡Aló!
8: Juliancito, a propósito de saludos, ¿te acuerdas del Trauco que trabajaba acá en la línea 9?
1: Sí, po.
8: Ahora está trabajando allá al lado de... de Maqué, hospital, por allá en unos buses rurales. Así que el Trauco ya no es más el Trauco. ¿Ah? Ahora es Caupolicán Lautaro, se anda conquistando a todas las ñañas para allá. Es un saludo al Trauco que está escuchando la radio.
1: Es el Trauco, que de hecho se reportó más temprano, grande Trauquito.
9: Oye, Juliancito, amigo mío, ¿qué se escucha como en AM? Se escucha en AM.
1: AM, AM, están nuestros técnicos trabajando, amigos, en la señal, por eso.
10: Bueno, guatón, ¿está más tranquilo el ambiente o no? La mañana está ardida Troya, viejo.
1: Escucha, mientras ustedes no hablen de política aquí ni de religión en la radio, impecable va a andar el ambiente. Dice por acá, buenas tardes, vendo bicicleta de spinning, diferentes velocidades, contiene mesa de ejercicio y pesas de barra con diferentes pesos. Se pueden comunicar al 9921-30022, 9921-30022. Ahí está. Para que ahí se comuniquen. 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

0: también con nosotros a esta hora de la tarde.
1: En la tarde escuchas Punto 7. ¿Qué más se le puede pedir a la vida?
0: Buenas, buenas.
2: No, hola, Julián, pero sin pelea, no es la Punto 7, pues, Julián. Saludos gigantes. Oye, díganle a los comunachos que se dejen de estar protestando por todo Temuco, porque despejen todas las calles. Un saludo.
0: Ya, pero no peleen, pues ya. Si esto es un bloque de aviso, no se olviden. Dice por acá, hola Julián, buenas tardes, se vende parcela de una hectárea con rol propio, tierra chilena, factibilidad de agua y luz, sector El Águila, camino a Caibico, comuna de Vilcún. Comunicarse con Manuel a través del 9-9956-8540. ¿Cómo está, amiguita Aide?
3: Hola, hola, Juliancito, ¿cómo estás? ¿Cómo lo pasaste ayer? Espero que bien. Juliancito, ¿me puedes pasar una visita? Mira,
0: sí, pues.
3: Mi nieto quiere adoptar un gatito pequeñito, quiere criarlo, enseñarlo, él. Así que si tienes algún dato, alguna persona que regale un gatito, que ya coman solitos, todo eso, me avisas, porfa.
0: Ya, pues, quieren por acá adoptar un gatito para darle mucho amor, mucho cariño. El número de ID es el 9-9559-1997. 9-9559-1997. Hola.
4: Juliancito, que tengo una excelente jornada. Hoy
0: buen amigo.
4: Estoy yo de cumpleaños. Así que saludo a don Luis Yanca. Gracias por el saludo. Y aquí andamos dándole. Maquehue, Pelares, Sinfín, Alto Oroa. Ahí andamos coyereando con la osa ahora. Dele, ahora sí ya ando en el caleuche.
0: Dele, dele.
4: A Carlito Soto y mi cuñado, José Soto, aquí de parte del Trauco.
0: Buen amiguito. Oye, felicidades en este día tan especial. Espero que lo pases increíble. No sé si vas a terminar más temprano para comerte un asado, un par de traguitos o full pega nomás. Felicidades, amigo. Gran persona. Buen chato.
5: Juliancito, buenas tardes. Gusto de escucharlo de nuevo en la tarde, porque en la mañana lo escucho a las 6 de la mañana.
0: Así es,
5: a veces me quedo dormido un ratito, pero igual lo sigo escuchando. Espero que me hayas visto mi mensaje que te mandé por el WhatsApp, porque yo no te tengo en las otras redes. Así que igual, espero que los hayas pasado súper y muchas bendiciones para ti.
0: Muchas gracias.
5: Y solamente te mando este mensaje para saber si realmente leíste mi mensaje o no ayer. Yo te saludé ayer, Juliancito.
0: Yo, ¿para qué le voy a mentir, amiga? Porque ayer llegaron muchos mensajes en la mañana y en la tarde, así que no lo había visto, pero lo voy a escuchar ahora cuando me vaya la música. Lo voy a escuchar en interno. Tengo demasiados saludos que responder todavía. Pero nuestra Angeliquita Molina está todos los días escuchando la radio. Me consta, desde las 6 de la mañana ella comienza hasta las 9 de la noche. Está con la Punto 7, somos su compañía y en la casita. ¡Te queremos, amiga! ¡Te queremos! Angélica Molina. Tenemos a los amigos de... Ah, mira, está el amigo Alejo. Campeonato de locomoción. ¿Cómo anda, amigo?
6: Hola, Julián. ¿Cómo estás, amigo? Te habla el Alejo. Bueno, entiendo que con el revuelo que tenías ayer con el tema de tu cumpleaños era bien difícil a lo mejor que mi audio pudiera salir al aire. Así que hoy día, después del revuelo, te envío un gran abrazo y muchas felicidades por tu cumpleaños. Lo hice ayer, pero es difícil que mi audio haya salido.
0: Gracias, amigo.
6: Así que te deseo lo mejor, eres una gran persona, muy feliz cumpleaños. Adicionalmente a eso, te quiero enviar acá la programación del Campeonato de Locomoción Mayor, la tercera fecha que se juega este día domingo en Cancha San Antonio. Desde las 9 de la mañana está la programación de los partidos. Ahí te dejo la programación. Muchas gracias por la tribuna que nos das. Y obviamente enviarle saludos a todos mis colegas de la locomoción mayor y también de la locomoción menor, que sé que también hay algunos amigos que me escuchan por allá. Así que un abrazo grande para ti en el día de tu cumpleaños que fue ayer, y obviamente para todos mis colegas. Un abrazo.
0: Gracias, amigo. Colega,
6: muchas gracias.
0: Muchas gracias, Alejo. Gracias por la buena onda, amigo mío, y por tu saludo. Y acá dice, vos. Programación Campeonato de Locomoción, Estadio San Antonio, desde las 9 de la mañana este día domingo. Destacamos a las 9:30 la línea 6 frente a la línea 2. 11 de la mañana con 50 minutos, la línea 9 frente a la línea 10, 13 con 40, la línea 3 frente a Surtrans. A las 15 con 30, la línea 8 frente a la línea 4 y a las 17 con 20, la línea 5 frente a Araucanía, Araucanía Express. Así que buenísimo, ahí estamos con el campeonato de locomoción mayor. Gracias, Alejo.
7: Oye, Juliencito, a propósito de cumpleaños de nuevo, ¿le diste la gracia a Don Lillanca por los chocolates que te llevó de regalo?
0: Sí, po.
7: Esas son las mermas que saca del supermercado.
0: Ya.
7: Pero igual tuvo la buena intención para que sean mermas.
0: Son pesados, cabrón. Ya, pero al menos Don Lillanca nos trajo un regalo. Usted, Don Jaime, no, ni nos saludó. Seguimos.

0: 7, vamos y volvemos.
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0: con la cosa, vos. Así con la cosa. 1:34 PM. Bloque de avisos económicos, conversación y buena música en la horita de almuerzo. Claro. No te olvides que a las 2:00 PM vamos a estar revisando las noticias. ¡Aló!
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3: Oye, Julián, por eso Don Luis Llanza está mandándole saludos al Chauco. Seguro que quiere dejar caer el cumpleaños. Seguro le haya algo vencido igual que te llevo a ti.
4: Juliancito, yo sé por qué Don Jaime ayer no supo que era tu cumpleaños, porque andaba escuchando otra radio y yo me subí a su colectivo. Loco, otra radio.
0: ¿Qué dice Don Jaime? Ya, voy con más por acá. ¡Aló! Buenas.
5: Hola, Julián, ¿cómo estás? 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
0: 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Liz Lynn dice por acá, saludo Julián, salúdame, pu. Te estoy saludando, amiga, te estoy saludando. Dice, esperando por acá el romántico de las 14. Viene el día de hoy Alejandro Fernández, ¿ah? A las 2:00 PM. ¡Aló!
6: Hola, Julián, buenas tardes. Patricio por acá. Oye, Julián, recordarte que todavía quedan porotitos y lentejitas. Ya están quedando los últimos de la temporada, Julián, pero todavía quedan. Así que para que le diga a la gente, por favor, 3 kilos por 10.000. ¿Ya? Ahí le dan mi teléfono, por favor, para que me llamen por cualquier cosa. Espero que haya estado lindo tu día de cumpleaños, Julián.
0: Sí, todo bueno.
6: Un abrazo grande, amigo. Ayer te saludé por Facebook, si no me equivoco.
0: Muchas gracias. Gracias, gracias Patito por la buena onda, por los cariños, amigos. Y recuerden que Patito es de Carahue, viaja todos los días a Temuco y trae porotos, lentejas, legumbres, todo de la zona de allá de Carahue. Le puedes hablar, él está en Temuco en este momento, al 9 4639 0860. 9 4639 0860. Buena, Patito.
7: Hola, hola, churri, churri. Paso por aquí a reportarme, trabajando en la compañía. Soy un 7.
0: Hola, saludos, Carmencita. Espero que estés bien. Linda tarde, amiga. Que ande todo excelente en la pega. Oye, ¿se acuerdan del Pipe? El Pipe, nuestro amigo que venía a la radio, que era también pasante hace algún tiempo. Él es estudiante de periodismo. Buen chato, muy talentoso, buena onda, alegre. Me cae bien. Es mi amigo. Dice, oli, oli, amigo Julián, saludos, te vamos escuchando en el auto con mis papis que se dignaron a dejarme en la U. ¿En serio? Está bueno, ya vos. Todos los días Pipe sea solo para la U, así que lo van a dejar en este momento así, igual como un bebé. Así. Uy, dice, espero que lo hayas pasado muy bien en tu cumpleaños. Sí, amigo, lo pasé muy bien, tuvo bonita la celebración. Saludos para el Pipe. Y también para sus papitos que van rumbo a la U en este momento, el Pipe, futuro periodista de Chile, va a ser el mejor amigo. Dale con todo, amigo. Luchito.
8: Hola, hola, Juliencito. Tengo un amigo aquí que tiene a la venta una silla de ruedas y un colchón anti-escara, ¿ya? Seminuevo. Y todo lo tiene en 100.000 pesos.
0: Sin luquita.
8: Él no se atreve a mandar mensaje. Así que, por favor, motívalo para que él envíe unos mensajes. Tú te subes a su auto y punto 7. Pero dice que no se atreve, que le da vergüenza. Mire.

0: Yo me lo motivo bastante, así que dele nomás, Juliencito, póngale nomás, rételo por la...
1: Pero amigo, ¿cómo nos manda audio? Vergüenza, vergüenza para robar, vergüenza para ser infiel, vergüenza para mentir, vergüenza para apelar a otra persona. Mande audio, pues, amigo, mande, porque al final, cuando ustedes mandan audios a Punto 7, es como enviar audio a la familia, porque todos somos una gran familia. ¿Cómo así?
2: Buena, buena, Juliencito, ¿cómo estás? Oye, Julián, escucha, le pregunté toda la mañana alzando y no me contestó.
1: ¿Qué?
2: ¿Qué pasa con la chofi hoy día?
1: Ah, oye, pero recuerden que en los programas de repente llegan muchos WhatsApp. Y no es que nosotros por mala onda no queramos escuchar los audios, que son muchos. Entonces, por eso el coleguita no alcanzó, quizás. Y, mira, me preguntó y acaba de eliminar el mensaje. Ah, ya caché por qué el Sando no te los pasa, porque lo elimina. La Chofi, recuerden que es nuestra periodista en práctica y ella tiene varios bloques, pues de repente está con Sando en la mañana. Ayer estuvo conmigo en el bloque de aviso, de repente está con la Karen, con la Cari. Entonces ella tiene distintos bloques. Parece que hoy le toca en la tardecita, amigo, con la Cari. Sí. Eso es. ¿Qué más? Oye, quiero saludar a un gran amigo de la radio, el Cristóbal. ¿Se acuerdan del Cristóbal? El Monster. ¡Cristóbal! Po. El que está enamorado de la... ¡Ah, Cristóbal! Ya. Cristóbal el día de hoy está de cumpleaños. ¿Qué podemos decir de Cristóbal? Lo conocemos desde la enseñanza media, ahora ya parte de la educación superior. Buen amigo, buen auditor. Nos regalonea siempre, nos viene a ver, así que pasa lo espectacular, Cristóbal, y que todos tus deseos se cumplan. En especial ese con tu amor platónico que tienes.

0: Feliz cumple, Cristóbal. Te queremos, amigo. Te queremos.
1: Juliancito, te hago una consulta. ¿A quién le toca trabajar el lunes feriado?
0: El lunes le toca al Mau. A mí, amiga. A mí me corresponde. Sí. Así que el lunes vamos a estar todo el día juntos.
2: 1.7

0: Ay. Muy bien, 11 minutos, ya nos separan para que sean las 2 de la tarde, la música de Los Vázquez con la canción Como Hojas al Viento, pegadito de Rakim y Ken-Y, Gárgolas, Un Sueño. Oye, le mando un abrazo muy grande a mi querida amiga Hortensia Campos, que a esta hora está escuchando la radio. Gracias por tu saludo, Hortensia. Dice, feliz cumple atrasado mi Juli Juli. Y te cuento también que el semáforo de Bulnes con claro solar no está funcionando a esta hora, para que le pongan ojito a los conductores. Bulnes, claro solar, Bulnes. Abracito, Hortensia. Sí, sí, sí, sí. ¿Qué más tengo? Ah, respecto a la Shofi.
1: Y dijo estando en la mañana que estaba delicada de salud y que tenía el día libre, así que en la tarde tampoco va a estar.
0: Ah, ya, eso yo no lo sabía. Entonces, el auditor que había preguntado por la Shofi, Sandu lo dijo, po. Viste, si ustedes de repente apagan la radio, por eso no escuchan todo. ¡Aló!
2: Hola, hola, Filancito, nuevamente.
0: Hola, amigo.
2: Me acaba de llamar el tío Chatarra y dice que le mande saludos y que promocione su emprendimiento de compra y venta de chatarra. ¡Salud, tío Chatarra!
0: ¡Buena! Oye, sí, conocí al tío Chatarra hace algunos días ahí en el negocio de Luchito. Y tiene varias cosas. El hombre realmente hace de todo. Muy simpático. Ahí me estaba contando que él escucha todos los programas de la radio. Lo pueden seguir en las redes sociales como Economía Circular Temuco. Al tío Chatarra, ¿eh? Para usted, tío Chatarra, un abrazo. Y decía, oye, y me dijo, y que ustedes no pasan nunca mi audio, por loco. Y ahí le tuve que explicar, mire, tío Chatarra, lo que pasa es que llegan muchos mensajes, pero igual lo queremos. Así que, tío Chatarra, mande para acá audio, voy a estar atento a ver si el día de hoy nos escribe o nos manda un mensajito de voz. ¿Ya? Salud, tío Chatarra. ¿Qué más? Está lleno el WhatsApp, aló.
3: ¿Pero para lavar en lavadora o con escobilla?
0: ¿Cómo? Ah, este, no, es un audio para la mañana. Este, el otro, dice, consulta. ¿Sabrán si habrá chao cachureos este fin de semana? Eso nos está preguntando. Mira, yo tengo por acá todos los operativos del Chao Cachureos y ahora el próximo, porque estuvimos con Chao Cachureo ayer, el próximo corresponde el día 10 de octubre, este sábado, va a estar el Chao Cachureos en el sector Poniente, en Gabriela Mistral con Paula Jara Quemada. Ahí va a estar el Chao Cachureos este sábado, desde las 9 de la mañana en adelante. Ahora, de repente dejan por ahí las bateas en los sectores la semana. Si alguien ve una batea por ahí disponible y nos puede avisar, sería genial, ¿ah? ¿Eh? Muy bien. La Connie. ¿Cómo anda, Connie? ¿Cómo anda, viste? ¿Cómo anda? Besitos para vos, amiguito mío. Gracias, Connie. Oye, muy pronto voy a estar por Argentina, por Neuquén, así que prepárate. Vamos a bailar sus buenos chamamé.
4: Hola, Julián, ¿cómo estás? Gusto saludarme. Julián, quería hacer un aviso para este sábado 10 de octubre a las 14 horas en Varas 1186. Va a haber un torneo de puestos de contacto, Julián, a las 14 horas. Estoy sobre kickboxing, boxeo y MMA. La entrada está a 5.000, 2 por 8.000. Para que vayan a distraerse un momento y aprovechen de apoyar el deporte acá en Temuco.
0: Ya, amiguito. Oye, excelente invitación. Si tienes por ahí el afiche de la actividad, envíalo por acá para compartirlo en las redes sociales. ¿Dale? Vamos a estar atenti. Buenas, buenas.
5: Hola, amigo Julián, ¿cómo estás? Hola. Por acá ya escuchándote, bueno, de tempranito. Pero estaba arreglando toda mi casa con el tema de las compras del mes. Fuimos al supermercado con mi hombre y en eso estaba cortando el pollo, ¿viste? Y dejándolo bien trozado para después solamente sacarlo del refrigerador, del congelador y cocinar.
0: Oye, en el momento cuando uno va al súper ahora y ya estás con el carro, ¿cierto? Y comienza el gran momento que llegas a la caja, la cajera comienza a sumar y tú dices, ¡no! Por favor, hasta ahí nomás. Sale caro, muy caro. Saludos, amiga. Carlita, linda tarde. Liz Lin, gracias por tu saludo. Juli, te cuento que voy en el colectivo escuchando la radio. Saludos para ti y también para todos mis fans. Porque ella tiene muchos fans. Shy. Saludos, Liz Lin. Viene ahora el romántico, ¿ah?
6: Ay, qué lindo. Me parece espectacular. Acá te espero, nene. Vos sabés que acá tenés lugar en el depto. Súper.
0: Sí.
6: Te espero, ¿eh?
0: No, sí voy a ir. Prepárate, ¿viste? Prepárate. De que voy. 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
7: Ajale, amigo Julián, te están invitando. Ándanos, amigo, acá nosotros te cuidamos la vecina, no hay problema.
8: La Connie.
0: Ya. Vamos con la Luznara mejor. ¿Cómo está, mi querida Luznara?
8: Hola, Juliencito, ¿cómo estás? Espero que hayas pasado un bonito cumpleaños ayer junto a tu familia. O a lo mejor te van a hacer el fin de semana, no sé. Juliencito, Jessica me llamó, dijo que te ha saludado por Instagram, no sé cómo. No por WhatsApp.
0: Yo
8: soy más sencilla, yo con el puro WhatsApp me manejo. Así que muchos saludos te mando, Jessica, igual, ¿ya? Ya, Juliencito. Que Dios te bendiga mucho.
0: Gracias, la Jessiquita. Gracias, sí. Hoy en la tarde quiero revisar todo lo que son las redes sociales con los mensajitos que tengo pendiente ahí, que son varios. Gracias.
9: Hola, Julián. Oye, ¿tú sabrás o algún ahí radio escucha sabrá de alguna empresa que realice retiro de escombros a domicilio, de escombros, colchones, basura de construcción en general? Más o menos, yo creo que es media batea, que le estamos arreglando la casa a una abuelita y tiene mucho cachureo, entonces le estamos limpiando ahí su patio. Igual, ramita y cosas así para dejar despejado ahí.
0: Mira, de forma particular, no sé si alguien hace ese trabajo que nos esté escuchando hasta ahora, porque nosotros damos a conocer los chavos cachureos, que son de vez en cuando. Pero si hay alguna persona que realiza ese trabajo particular del retiro de escombros, es cosa que nos avisen por acá y compartimos el número, ¿ya? Si me llega algo, te aviso, amigo.
10: Vale. Me dijeron que el sábado era el cumpleaños. ¿Ahí es con barra libre o hay que llevar pasaje?
0: ¿Cómo no entendí?
10: Julián, me dijeron que el sábado era el cumpleaños. ¿Ahí es con barra libre o hay que llevar pasaje?
0: Oye, respecto a mi cumpleaños, no, definitivamente no lo voy a celebrar porque el sábado tengo un evento, un pituto, entonces... Sí, no puedo, el domingo ya lo voy a dejar para descansar y yo creo que la próxima semana podríamos hacer algo. Le voy a proponer a Sandu hacerlo dos cumpleaños. No, pero invitarlo a usted. No, ustedes son buenos para el trago, chiquillos.
11: Hola, Julián, ¿cómo estás? Feliz cumpleaños atrasado, amigo Julián.
0: Hola, gracias.
11: Desde Quepeciti.
0: Buena. Saludos. Gracias por el saludo. Acá, ¿qué más tengo?
12: Patito, ¿cómo estás? Y a todos los puntos 7. ¿Por qué no me preguntas al Patito cómo tiene el saco de papa? Me están consultando de acá en Labranza unos vecinos.
0: Patito que había publicado hace poquito los porotos y las lentejas. Patito, ¿estás por ahí o no? Papas, ¿alguna promoción? Cuéntanos. Hola, Julián, ¿cómo estás? Espero que lo hayas pasado muy bien. Saludos, un abrazo de parte de Anita Araya. Gracias, Anita. Saludos. Hola.
13: Hola, Juliancito, ¿cómo estáis?
0: Hola.
13: Oye, harto atrasada, pero igual fue un feliz cumpleaños. Más vale tarde que nunca.
0: Más vale tarde que nunca, amigo.
13: Y que se le hayan cumplido todos sus deseos, pues. Así que acá reportándose la comuna Cunco. Y un saludo para mi hermana Janet, que acabamos de almorzar. Y ahora estábamos tomando un tecito y después a la pega, porque hay que aprovechar el tiempo bueno, el solcito.
0: ¡Eso!
13: Ya, yo soy un 7, ¿y tú?
0: Gracias, amiguito, por tu saludo.
14: Hola, Julián. Te saludé ayer, pero nada. Bueno, hoy día igual, nomás, más vale tarde que nunca. Aquí el Tata Vilche.
0: Tata Vilche.
14: Te saluda. muy bueno tu programa, buena la atención que los has brindado en los eventos que hemos tenido, así que se te agradece. Un fuerte abrazo, Julián, y que sean muchos arte más, ¿vale? Cuídate.
0: Gracias, amigo.
14: Nomás con la punto 7.
0: Él es el Tata Vilches. Nos hemos encontrado por ahí en más de algún evento. Lo que pasa es que el Tata Vilches tiene una familia prendida. Buenos para el baile, buenos para celebrar. Me encanta. Saludos, Tata Vilches. Lo queremos, amigo. Dice acá, hola Julián, avísame, o publícame mejor dicho, esta vitrina refrigerante para salsas. Repito, vitrina refrigerante para salsas, está en 200,000 pesos, perfecto estado. 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Ahí está.
15: No, quería pedir un saludo igual para Rodrigo Segura. El Trauco, el más famoso fue el Trauco, que día está de cumpleaños, así que un abrazo enorme, tío. Ahí nos estaremos viendo. Parte de el chat GPT.
0: Ahí están los saludos para el Trauquito, grande Trauquito, que le cantamos feliz cumpleaños hace poquito. Muy bien. Vamos a la música. A la vuelta de la canción vamos a estar revisando el boletín informativo. 2:00 p.m. con exactamente un minuto. Qué bacán que ya es jueves. Qué bacán. Mañana ya vamos a estar comenzando oficialmente con el fin de semana.
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0: Me dicen que hay problemas a esta hora con los semáforos de Miraflores y Prieto Norte, que estarían pegados. Sí, Miraflores con Prieto Norte, para que tengan precaución, ¿ya?

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1: Vamos a revisar noticias, 2:00 p.m. con exactamente 5 minutos. Les contamos que en prisión preventiva quedó Mauricio Humberto Cerda Albornoz, formalizado por el homicidio del sargento segundo Jaime Urrea Burgos en Quilleco, en la región del Biobío. En la audiencia desarrollada este jueves en el Juzgado de Garantía de Los Ángeles, se determinó aplicar la cautelar más gravosa al imputado, quien, recordemos, le disparó al carabinero que acudió a un domicilio por una denuncia de violencia intrafamiliar. Esto lo hemos comentado durante el día porque estudiantes mapuches de la Araucanía y otras zonas del sur del país mantienen una movilización durante hoy jueves, incluyendo la ocupación de las oficinas regionales de la JUNAEB en la Araucanía. La protesta también se extendió hasta las dependencias de TVN Red Araucanía, que fueron tomadas por los estudiantes en medio de la manifestación. Según indicaron los movilizados, la medida responde a la falta de recursos para financiar actividades culturales. En concreto, aseguran que el gobierno les comunicó que no se entregaría el presupuesto destinado a este ítem, que para la Araucanía alcanza los 30 millones de pesos. Los estudiantes señalaron que previamente se encontraban en conversaciones con CONADI y la JUNAEB para abordar la situación. Sin embargo, ante la información sobre la falta de recursos, decidieron iniciar la movilización y ocupar ambas dependencias. Por lo mismo, según información de la radio, funcionarios de dichos edificios fueron obligados a salir. En el caso de la oficina regional de JUNAEB, un grupo indeterminado de estudiantes permanece al interior del edificio. Además, durante la mañana, un grupo de encapuchados colgó lienzos desde el tercer piso del inmueble. Hasta el lugar llegó personal de control de orden público, mientras efectivos de carabineros permanecen también en el exterior. La situación se mantiene en desarrollo durante esta jornada acá en la capital de la Araucanía. La familia de Rafael Pichún, condenado por un atentado incendiario, va a recurrir a la Comisión Interamericana de Derechos Humanos para denunciar vulneración de sus derechos y obtener su libertad. Rafael, integrante de la comunidad Temulemu y quien actuó como vocero de la coordinadora Arauco Mayeco, se encuentra recluido cumpliendo condena en la cárcel de Angol. Cabe recordar que fue sentenciado por el ataque incendiario a un camión forestal en Quilleco, región del Biobío. Su hermano, Juan Pichún, indicó que en este caso hubo discriminación y que la fiscalía ya lo vinculó al ataque por una conversación de WhatsApp. Por su parte, el abogado Javier Pineda recordó que el padre del condenado fue acusado por ley antiterrorista y que fue en tribunales internacionales donde se probó su inocencia y el Estado de Chile fue sancionado en el denominado caso Loncos. En el caso de Rafael Pichún, su familia y el abogado ingresarán los antecedentes a la Comisión Interamericana de Derechos Humanos. 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

0: Me gusta. Ahora me gustan todos los temas románticos. Te mando un abrazo y un beso. Ay, un abrazo y un besito también muy especial y muy apretado para mi amor que se fue a trabajar.
1: Tu amor me hace tanto bien. Qué buen tema, amigo, ¿eh? La música de Alejandro Fernández, 2:12 p.m. Me hace tanto bien. Y ya, escuchémoslo al distinto.
2: ¿Por qué tanto romántico?
1: A él. Próximo romántico a las 4:00 p.m. después del boletín de esa hora. Y me estaban contando algo sobre los semáforos de Miraflores con Prieto Norte. No sé cuál es la situación ahora.
3: Pero necesito el semáforo de Miraflores con Prieto. No están pegados, están desincronizados. Da rojo hacia Miraflores como 15, 20 minutos y el verde dura apenas 5 segundos.
1: ¿Qué?
3: Entonces está muy desincronizado, eso es.
1: No muy, demasiado. Tú dijiste, no dijiste 15 segundos, dijiste 15 minutos. Ya. ¿En serio? ¿Cómo tanto? Bueno, Miraflores con Prieto Norte, esa es la situación en este momento con los semáforos, como que les da por rato, ¿ah? Para que tengan harta paciencia si pasan por ahí.
4: Tintín, ¿por qué tanto romántico? Porque así se lo envío a tu señor y ahí le damos un cariñito, ya que tú son más desabridos que...
1: Ya, no peleen, chiquillo, ya. Ah, oye, para amigo que estaba preguntando por el tema de la chatarra, que nos preguntó por alguna empresa... No sé, porque hiciera esto de forma particular. Se me perdió el audio del amigo porque me llegaron dos datos por acá. El primero, ¿a dónde lo tengo? A ver. No sé si está el amiguito que estaba consultando ahí por el tema de los escombros. ¿Está o no? A ver, aquí tenemos uno.
5: Oye, Juliancito, soy yo, el tío Chatarra. Oye, yo hago todo ese tipo de limpiezas, pues, y cobro baratito, y si hay cosas que me sirven, ahí no cobro, pues, weón. Dile así nomás, ahí manda mi contacto.
1: Ya, pues, weón.
5: Ya, mi perri. Ya, bacán. ¿De qué sector serías? ¿De qué sector?
1: No sé qué sector, amigo, pero estoy esperando que el hombre me hable por acá, porque entre tanto mensaje se me perdió el WhatsApp de él, no lo pillo. Así que si está el amiguito... Que nos hable, y aquí nos llegó otro dato más, a ver.
6: Mira, ahí te doy el contacto de un amigo 100% recomendado, Retiro de Escombros.
1: Don Luis Abello.
6: Acá, Juliancito, mira, ahí está el dato de la persona responsable.
1: Ahí está. Pero, a ver, ¿tú eres el que preguntó por ese tema o no? Ah, no, tú enviaste otro dato, ya. Entonces tengo dos datos, pero la persona que preguntó... No encuentro su mensaje por acá, para poder reenviar estos contactos. ¿Estará escuchando? ¿Se habrá ido? ¿Estará haciendo tuto? No lo encuentro. Ya. ¡Aló!
7: Hola, chicos, los semáforos ahí entre Pedro, o sea, Prieto y Pedro Valdivia. Está la pura embarrada, pegado en verde y pegado en rojo.
8: Ya, bueno. Igual, pues paisano, igual, hay contacto, va, al toque roque paisano.
9: Qué bueno que lo cobré, pues, weón.
1: Ya, no se burlen del tío Chatarra, ya. Dice por acá, hola, tengo tazas personalizadas con su cajita incluida, ¿ok? Tazas personalizadas con su cajita incluida para sorprender a alguien a través de este numerito de WhatsApp que lo tengo aquí, el 958484042. 958484042. Ahí está ese avisito. ¡Aló!
10: Hola, Juliancito, un feliz cumpleaños atrasado, pero igual quiero que me saludes a mí, porque yo estoy de cumpleaños hoy día. Oh, soy Anita, de Villa Estación Boroa. Gracias. Un abracito.
1: Oye, te quiero enviar un abrazo muy grande, Anita. Desearte lo mejor en este día tan especial. 8 de octubre, el día de tu cumpleaños. Espero que todos los deseos que tu corazoncito tiene, que todos se cumplan. Te queremos, amiga.

0: feliz. Ahí está.
1: Oye, mira, bonitos los espárragos. Están ahí un cabro en Mont con la Eres vendiéndolo a Luca, weón. Están más bonitos que la cresta los espárragos.
2: No, oh, ya, me andé finito.
0: ¿Por qué no decir hola? ¿Sabes qué? Acá en Mont hay un chico que está vendiendo espárragos. ¿Para qué agregarle de más? Ok. Oye, pillamos por acá al amigo que estaba pidiendo los datos de el retiro de escombros. Así que, dale, vamos a pasar eso al aire.
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0: ¡Anita! ¡Saludos, Anita!
4: Juliancito, ¿sabes qué? En Mon están vendiendo unos espárragos súper bonitos.
0: Ahí suena bien, pues. Pero ¿cómo? ¡Ay, un espárrago!
5: ¡Oh, Juliancito, es loco! ¡Interesante, interesante!
4: ¿Son más bonitos que no sé qué?
6: Oye, Julián, tienes que saludar la mañana, la Anita, tienes saludo hoy día y ayer.
0: Ya. Oye, hablando de gente mañosa, aquí llegó Don Ricky. Don Ricky todos los días manda audio, va puro reclamar, se está pareciendo a Don Héctor de Lautaro. Ya. A ver si hoy viene a reclamar.
7: Hola, hola, Juliancito. Oye, Juliancito, yo estoy medio sentido contigo,
0: ¿viste,
7: cabrón?
0: ¿Viste?
7: Para el día de tu cumpleaños te mandé un saludo, un mensajito de saludo. Digo, me encanta, como eres, Juliana, como eres. Pero ahí te voy a tener, te lo voy a tener guardado.
0: Bueno, Don Ricky, quiero repetir lo que ayer dije. ¿Cuántas veces lo dije? Como 300 veces. Oye, tengo muchos mensajes de WhatsApp. No alcancé a revisarlos todos, gracias por el cariño. Los que son un 7 entendieron, pero Don Ricky, Don Ricky, no. No hay caso, Don Ricky. Todos los días tiene una cosa nueva que alegar, Don Ricky. Lo vamos a agregar al grupo de Don Héctor de Lautaro, Don Ricky, ya. Odazo. Muy bien, ¿qué más? Hola, buenas.
8: Juliancito, creo que los que manejan las camionetas de la municipalidad, los furgoncitos, los tres cuartos, todo eso, creo que tienen datos de la misma municipalidad y creo que cobran algo así para ir a buscar escombros a domicilio.
0: Voy a averiguar, amigo, lo que tú me comentas por acá. Daniel Cárcamo dice, hola, Juliancito, ayer te saludamos por tu cumpleaños de parte de Violeta y Danielito. Espero que lo hayas pasado muy, muy bien. Sí, lo pasé bien, amigo. Gracias.
9: Oye, Don Enrique, entiende, hombre, que ayer Julián tenía muchas cosas que hacer. Puta, que es porfiado, Don Ricky. Ya. Te voy a tener que atenderte igual que a don Kaiser.
0: Gracias por defenderme, Don Luis Yanca. Gracias. Vamos a la música, 2:19. Son los auténticos decadentes con corazón.
10: 1.7.
0: Temazo.
11: Yo no sé.

0: Oye, quiero enviar un saludo muy grande para nuestra amiga Marlene y también para Arturo, que nos van escuchando a esta hora en la ruta. Pa' allá, pa' acá, pa' acá, pa' allá. Lo que pasa es que ellos trabajan en una banquetería. Y ustedes saben que se trabaja harto en las banqueterías la semana, el fin de semana también. Así que un abracito para la mejor de Temuco. Un abrazo para M&A Banquetería. ¡Qué rico! Saludos para Marlene y para Arturito y nos vemos el fin de semana. ¡Ah! Tenemos ahí Matri. Matri, Matri. Dice por acá, hola Julián, antes de ayer una señora pedía si alguien le podía regalar una casita de perro. ¿Será que todavía estará pendiente la donación? No sé si la amiga está escuchando la radio, ¿ah? Bueno, si está por ahí en sintonía, la amiguita de la casita de perro, que nos hable por acá, porque al parecer tenemos una, ¿ah? ¡Que nos hable! Dice por acá Juliancito, buenas tardes, feliz cumple Loreto Ramos. Muchas gracias, Lore. Atrasado vale igual. Ah, y me pregunta por algún datito de pega de chofer para camión Tolva A4. ¿Algún datito de pega por ahí o no? Repito, andan buscando peguitas de chofer para camión Tolva A4. ¿Algún datito, algo que ustedes sepan? Nos avisan a través del WhatsApp de la radio. ¿Qué más? Dice, hola Julián, estoy vendiendo un decantador de miel de 400 litros con colador con base de soporte. 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De los grandes. Hola, hola, hola, hola.
1: Biencito, buenas tardes. 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Ya, cualquier cosa, ¿ya? 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Ya, quedo atenta.
0: 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Oye, qué bonita tu foto de perfil, amiga. ¿Dónde eso? Machu Picchu, ¿no? ¡Qué lindo! ¡Qué lindo! ¡Qué ganas de ir para allá! Hola, hola.
2: Buena, paisano.
0: Buena. Bueno, buena. Saludos, amigo. 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
0: ¡Maravilloso! Ya, era Machu Picchu, ¿no?
1: Machu Picchu. Fue una foto de recién ahí de septiembre que fui de vacaciones. Maravilloso.
0: Qué lindo, qué linda, linda foto. Lindo lugar para ir de vacaciones, amiga. Te felicito. Rico, rico. Muy bien, voy a la música. A la vuelta de la pausa sigo revisando lo que son los avisos. Ustedes se motivan por acá y me dejan ventas, arriendos, emprendimientos, algo que estén buscando, algo que estén ofreciendo, quizás alguna rifa también, algún bingo. En este programa pasamos el tema cuando hay llamado para donantes de sangre. Todo, todo, todo lo dejan por acá.
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0: ¿Viste? Y eso es lo bueno de la radio, porque nos fuimos a la pausa comercial arriba la pelota ahí con el hasta abajo, desde abajo. Y ahora comenzando con algunos clásicos de Los Enanitos Verdes, Lamento Boliviano, 2:38.
2: Ay, qué rico.
0: Música para todos los gustos y para todos los estilos. Hemos revisado muchísimos avisos hoy. Harto, harto. Llegó el momento de copuchar. Porque una tarde sin copuchas, no. Y yo sé que muchos han visto por ahí esta nota donde habló Manuel Orellana. ¿Quién es ese? ¿Cómo no van a conocer a Manuel Orellana? A ver, ¿ustedes conocen, chiquillo, a Manuel Orellana? A través del WhatsApp les pregunto, ¿lo ubican? Repito el nombre, Manuel Orellana. Chiquilla, ¿ustedes lo ubican o no? Ya, ¿cómo nadie lo va a conocer? Un cabro súper conocido. ¿No?
3: Yo conozco al puro Fabián Orellana nomás, Juliáncito.
0: Manuel Orellana.
1: Ni idea
0: que me... Pero ¿cómo no van a cachar a Manuel Orellana? De verdad, yo pensé que ustedes eran gente informada. Manuel Orellana.
3: Yo conozco uno que trabaja en los colectivos 13, en el 13A, el Manuel Orellana, el único.
0: Sí, pero no es él. No, es otro Manuel Orellana.
4: ¿El Manuel Orellana? Ah, ese es como que nos preguntéis quién conoce a don Luis Yanca. No lo conoce nadie.
5: ¿Manuela Orellana? No me suena.
0: No, Manuel.
6: Santa Isabel lo conoce.
7: Yo conozco, Juliancito, uno Carlos Orellana, trabaja en la Regional Sur, Papanguipulli. ¿Será pariente de él?
0: No.
8: Oye, Juliancito, ¿no será el famoso chino?
0: ¡Por fin! Justamente, señoras y señores, el señor

0: Manuel Orellana es el chino, pues, de las parvularias, po. Claro. Ahora, si yo les digo el chino, te apuesto que todos lo conocen. Ya, lo que pasa es que el chino, como muchos vieron la entrevista, habló con la prensa y reveló que él está bien. De hecho, el chino va a ser parte de la Divina Comida de Chilevisión. Mira, te lo invitaron, el lindo. Y también de El Club de la Comedia. Así que vamos a ver del chino en la Divina Comedia y también ahora lo más pronto es El Club de la Comedia que viene. Entonces él dice que está agradecido, le ha ido bien con el tema de la fama, pero lamentablemente, como dijo don Héctor, lamentablemente el presente de las parvularias es malísimo. Él dice, ellas están sin trabajo, están pasando por una situación psicológica, mental, complicada, por su trabajo, pero igual están bien, pero como les digo, sin trabajo. Imagínate, hasta con tratamiento psicológico. Entonces, si ahora uno se pone a pensar en esto del caso de las parvularias del chino, el único ganador de este caso fue al chino. Le fue re mal a la chiquilla, po. Pésimo, po. Pésimo, sin pega. Muchas veces apuntadas con el dedo. Y el chino, ay, todo de... ¡Ajá! ¡Ah, mira el chino! ¿Sí o no? Poco funado el chino, po. También comentó que se lleva muy bien con su expareja. No sé si se acuerdan que cuando él llegó, obviamente su relación llegó hasta ahí, ¿no? Pero dice que tiene una relación buena, una relación madura, buena comunicación, buena conversación. El chino, que lo vamos a ver muy pronto en la tele de nuevo. ¡Cállate!
1: Así es, Puli, Puli. En este mundo y en este país siempre las mujeres salimos perdiendo en todas las partes. ¿Se da cuenta?
0: La mala suerte, ¿ah? ¿Eh? Porque yo opino que aquí la embarradita fue de tres, pero no, el chino la salió ganando y la chiquilla sin pega en este momento y con tratamiento psicológico.
2: Juliancito, no hay que asombrarse si estamos en Chile. Siempre los hombres, uy, qué regio, qué estupendo, y las mujeres ahí nomás, las catalogan de lo peor, así que no te asombres. Pobres chiquillas. Bueno, sí. Lo pasaron bien un ratito nomás.
0: Un ratito. Bueno, a ver, vamos viendo si lo pasaron bien. Claro, obviamente fueron, salieron, pero nunca hemos escuchado a las chicas que digan, oye, sí, efectivamente el chino, oh, wow, el chino. No, no han dicho nada. A lo mejor fue una desilusión, no sé.
3: Julián, lo que pasa es que abusaron con los filtros, la chiquilla, y ahí la embarazaron.
4: Ya, Julián, que lo digan ahora, pero sin llorar.
0: Me da penita, amigo. Me dan penita la chiquilla. Ojalá que encuentren pega luego.
5: Y eso les pasa a las parvularias por caliente.
0: Ya, y el chino. ¡Ay, el chino!
6: ¡Vivo! Pucha, que la embarraste. Oye, ¿a qué le importa lo que está haciendo todo el chino en las parvularias? Oye.
0: Ya, pero oye, que son negativos. Ve, aquí la gente está conversando, menos usted. Amiga, no sea amargada. Porque... Ya pasamos harto aviso, déjenos copuchar un poco, pues, amiga, como tanto. ¿No? Ya, sigamos conversando mejor.
7: Bucha, pero podrían buscar pega cuidando niños en casa.
8: Amigo Julián, puta, que la hizo bien ese hombre. Comió doble y ahora lo invitan a comer mal a tele.
0: O sea, él la hizo bien, porque la chiquilla ahí le dio re mal.
9: ¿Qué pasó conmigo? ¿Qué pasó? Acá el chino acá. Pero yo soy el chino no imperial, sí.
0: Ah, sí, no estamos hablando del chino de acá, del cajón del Maipo, amigo. Estamos hablando de ti.
10: Tremendo personaje en la Divina Comida. Ay, ay, ay, ay. Vayan, ¿en qué botar la plata?
0: ¿Y qué? Uy, ¿y qué iba a mostrar si no tiene ni casa este otro? Eso es lo otro que estaba pensando.
11: Buena, Julián. Oye, las chiquillas podían trabajar como guía turístico hacia la nieve. Ahí tienen una pyme.
1: Esa es la suerte de los feos, po. Feo lo tenía chico y ahora va a la cuestión, va encima de la comida.
12: Buena, Cuidahuele mi rayo. Buena, chino, ¿cómo está el chino de la punto 7?
1: Julián las va a llevar a comer al refugio, pues, hombre.
13: No se olviden de la liberación femenina. Obligaron al pobre chino allí para arriba, para la montaña. Lo obligaron los pobres.
14: Pero amigo Julián, hay que decirle a las chiquillas que empiecen a comentar el del chino, ¿ah? que digas que el chino no... Ay, apuesto que tiran fama enseguida.
0: Me dio pena. ¿Sabes qué? Una muy buena idea, amigo, como para que salgan ahí en primer plano, decía, dejarlo como chaleco de mono, y sabes que el chino ni un brillo. Y eso también puede generar alguna entrevista, alguna luquita. Me gustó tu idea, amigo. Me gustó.
15: Al menos pasaron más tiempo que el Mago Jiménez.
8: Como sabe la auditora, Julián parece que lo conoce.
0: Pobrecito.
3: Julián, sí, pero si le da tanta pena a las chiquillas que las mantenga, entonces, pues...
0: Sí. No, y cállate, el chino habla con las chiquillas parvularias, habla con su ex. No, este me la hizo de oro, ídolo maestro, sensei.
5: Oye, el chino irá a hacer tallarines o no, porque vi que hizo tallarines allá en la montaña.
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3: Capaz que una de las parvularias le aprieta en la casa, pues.
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5: Pero es verdad, Julián, que el chino le hizo un curso de locución.

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1: Ya estamos listos para la foto. Estamos listos.
2: Oye, Julián, ¿podría hablar con tus contactos, tu pungato, para conseguirle pega a las chiquillas, pues?
3: Oye, que estemos igual, hay un chino, pero se llama Pato Rocco y ese bol la lleva para Solchol. Ya anda perdido una semana.
1: Ya, no quería saber tanto, amigo. Ok, datitos. 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También con nosotros, tengo por acá algunos avisitos que me están quedando. A ver. Dice la señora Alicia Cisternas, de la agrupación de emprendedoras, está vendiendo tortillas con y sin chicharrones. ¡Oh, qué rico, qué rico! Repito, la señora Alicia Cisternas, de la agrupación de emprendedores, las obreras de labranza. ¿Quieren comer en la tarde, en la tardecita, tortillas con chicharrones o sin chicharrones? Se pueden comunicar con ella al 9-56-91-17-82. 9-56-91-17-82, para que le hablen con toda confianza, ¿no? ¿Qué más? ¡Ah, don Evandro! Se ofrece para trabajar don Evandro como maestro carpintero. Todo tipo de trabajos, ampliaciones, pololitos, pegar cerámica, ladrillo, todo. El número del hombre acá en Temuco es el 9-7471-7077. Repito, 9-7471-7077. Ahí está el teléfono de don Evandro. ¡Oh, no! Acaba de llegar don Héctor de Lautaro. Ojalá que no venga bélico. ¿Cómo está, don Héctor?
4: Hola, Julián. ¿Cómo están todos ustedes? Julián, feliz cumpleaños. Disculpa que no haya podido en la mañana escucharlo. Se los cayó el sistema de su radio.
1: Hasta tarde, bueno.
4: Me cayó el sistema y no la podías devolver. Usted sabe lo que está pasando, pues, señor Julián. La gente, la maldad de la gente, pues. Sí, pues eso es lo que está pasando. Ya, cuídese, soy un 7.
1: Gracias, amigo. Igual se agradece el saludo. Atrasado, más vale tarde que nunca. Gracias, don Héctor. ¡Lo queremos, don Héctor! ¡Lo queremos! Que tenga linda tarde, amigo. Y qué bueno que está escuchando la radio en este momento por allá por Lautaro. Saluda a toda la región de la Araucanía. Son 32 comunas, no llegamos a las 32 comunas, pero en gran parte de algunas estamos con la señal FM.7. 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
5: Buena, buena, Fulancito. Hoy estaba viendo el video de cuando les cantaron cumpleaños feliz a un tal Julián Gutiérrez. Pero el que estaba en el video no era Nalfo León, porque era harto gordo, y siempre he escuchado que el
1: soy yo, amigo. Flaco. Soy yo, amigo mío. No, soy yo, estoy harto gordo. Ahora bien, yo estoy feliz con mi guatita, amigo. Fui mucho tiempo flaco, entonces me siento bien en este momento. Ahora bien, otra cosa, ¿eh? También al momento de usted decir, oye, Julián, sé que está ahí medio gordo, Julián, está ahí medio flaco, está ahí medio moreno, está ahí medio rubio. Cabrón, tienen que mirarse el espejo primero igual. Antes de cualquier cosa, digo, chuta, sabes que me voy a mirar al espejo y después voy a criticar a Julián. Sí. ¿Cierto, María Cristina?
0: Oh, otro más con sus comentarios desubicados.
1: Gracias por defenderme, amiga. Gracias por defenderme, María.
6: Julián, yo creo que estás en tu mejor momento. Porque muy flaco, igual, muy flaco, no. Estás bien.
1: Me gusta mi guatita que tengo ahora. Pero claro, aparecieron todos los Brad Pitt a criticarme aquí.
0: ¿Qué guay andar criticando? Ya no se usa eso, por mano.
1: Oye, sí, ya no se habla del cuerpo ajeno a todo esto.
6: Hola, Juliancito, es que la gente no entiende que no se debe hablar del cuerpo. Les da a la gente. Eso ya era la época de la prehistoria y hay que actualizarse. Así que no te preocupes que tú eres regio siempre aquí y en la quebra de la
1: chiquilla. Ah, sí, la chiquilla, ¿viste? La chiquilla.
7: Y eso que no la he visto la guata de Don Jaime. Parece yegua preñada.
1: Ya.
8: Julián, yo quiero una foto del modelo que habló recién. Estás bien, Juliancito. Antes estaba ahí muy flaco. Ahora estás bien nomás.
1: ¿Y si dejo de foto de perfil al amigo que me hizo el comentario?

0: Juli, Juli, ni un brillo, ni un brillo. Yo pensaba que te iba a poner tú.
1: No, si puse el amigo que me dijo que estaba charro.
2: Buenas noches, se te corta desde el lugar de los hechos, el único rapero con derecho a decir que soy.
3: Encuentro que el compadre que dijo que estaba el gordo es Chuncho. Ni un brillo.
4: Te gusta también, Juliana, te gusta.
5: Amigo, está ya harto charro,
6: Sí, guatón.
1: Ya lo va a sacar de la foto de perfil, si era un momento.
7: Ay, muy lindo que fuera la bonitura esa, pues. Más charro él. Julián, es nuestro Julián y es muy lindo nuestro Julián. Te amamos, Julián.
8: Se le ve un poco de casaca en la guata.
1: Ya, ahí nomás.
9: Julián, no seas malo, saca la foto.
1: Vamos a sacarlo. Va,
9: lo van a hacer pebre, el pobre.
10: Juliáncito es nuestro Chayanne, así que nadie lo conoce, por favor. Ya,
1: vamos a proceder a sacar al hombre de la foto. Por eso, recuerden, no se habla del cuerpo ajeno, cabrón. ¿Cómo está mi cariño?
11: Por eso yo no entendía por qué si le mandé un mensaje al WhatsApp de la .7 había otro caballero, nada que ver.
1: Ya, pero ahí lo voy a sacar. Ya, ahí lo saqué, ya.
11: Ya, muy bien.
1: ¿Qué más quiere decir que estamos feos?
11: Ahí tení. Mira, ¿de quién te burlaste?
1: ¿Cómo estás, Karina Gutiérrez?
11: Muy bien, amigo, aquí trabajando para ustedes. Subiendo harto contenido también a nuestras redes sociales. Se vienen hartas cositas.
1: Oye, sí, amiga. Sí. Tú tenías un saludo, ¿cierto?
11: Sí, pero necesito que lo grabemos en realidad.
1: Ah, tú querías.
11: Te lo envié para que me ayudes a grabarlo tú y yo.
1: Ah, un video, ya. Entonces tenemos que despedirnos para grabarlo.
11: Chipo.
1: Ya.
11: Oye, abracito a todos. Ayer también hicimos un...
1: ¿Qué hiciste?
11: Hice algo especial para ti, ya que no escucháis la radio cuando estoy yo, pero no importa. Pero igual te dediqué más de media hora de programa, donde nuestros auditores desean cosas lindas para ti.
1: No escuché nada, amiga.
11: No, sí lo sé. Pero por lo menos nuestros auditores igual se desahogaron y dijeron muchas cosas bellas de hacia ti.
1: Gracias igual, amiga, gracias. Ya, ahí voy para allá para que grabemos el saludo, ¿ya?
11: Grabémoslo, ¿vale? Aquí nomás.
1: Ya. Chau.
12: ¿De qué me perdí? ¿Quién es él?
1: No, si ya lo sacamos de la foto de perfil. Es malo, voy a eliminar hasta el computador. A la

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Hola Julián, buenas tardes, aquí en la chamba. Oye Julián, en Portales con Mata, máquina 7 en Pana, justo al doblar hacia Mata, así que por Mata no se puede pasar. Sí, Portales con Mata.

0: con 16 minutos. Bienvenidos y bienvenidas a... Ahí estábamos en una pequeña reunión, pero ya estamos conectadísimos con ustedes. Saludar a toda nuestra gente que está conectada en su trabajo, desde sus casas, desde la micro, desde cualquier parte. Estamos además transmitiendo a través de TikTok. ¿Y saben qué? Ahí me vinieron a saludar, ¿verdad? Bueno, comenzamos con toda la buena onda que nos caracteriza a esta hora, cuando ya hemos tenido esta semana con bastantes cumpleaños, con harta alegría. Ya es jueves 8 de octubre. Hoy este mes realmente es muy, muy rápido, ¿ah? Pasa muy rápido. ¿Aló?
1: Hola, Karen Paez. Me he equivocado, pensé que estaba en Julián todavía. Le dije, mira, hola, Karen Paez, aquí en la chamba, escuchando la Punto City.
0: Saludos para ti, mi querido Juanito, para toda la gente de la locomoción colectiva. Oye, para mi amorcito también, que está viendo el TikTok, ¿ah? Un besito para él, para mi Ervincito. ¡Mua! Ahí lo vi, no sé si está conectado todavía. Parece que sí, ¿ah?
2: Hola, Bu.
0: Oye, el chileno es bien particular para saludar. A uno va en la calle y de repente lo saludan y uno como que no lo ve. La gente camina enojada y de repente te saludan y no cachai quién es, y uno es bien cínico, ¿ah? Uno es bien cínico a veces porque no sabe quién es. Pero uno saluda con su mejor cara, así, hola, tanto tiempo, hoy sí, ¿cómo has estado? Y uno después dice, ¿de dónde lo conozco? ¿Le ha pasado alguna vez o no? Y la pregunta del día de hoy es bien sencilla. Y tiene que ver con las mentiras. Porque dicen que los chilenos y chilenas somos bastante mentirosos. ¿Será verdad o no? ¿Conocen ustedes a alguien que mienta constantemente? ¿Seremos realmente tan mentirosos los chilenos?

0: Bueno, por mientras que llegan nuestros audios ahí, los mensajes, ¿qué me quieren? Hemos tenido varias consultas en vivo aquí.
1: Hola, ¿cómo estás? Quiero informar de una micro que está en pan aquí en Mata con Portales. Está justito en la vueltita de Mata. Quedó preciosa ahí, preciosa. No puede pasar nadie. Saludos.
0: Aviso utilidad pública, lo comentaba Juanito también. Muchas gracias.
2: Hola, Karencita. ¿Cómo estás?
0: Bien, ¿y tú?
2: Sí, Karencita. Mi ex, cuando se me estaba mintiendo, tenía un tic.
0: ¿Un tic?
2: Bostezaba y yo cachaba el tiro que estaba. Tenía algo raro. Es increíble que se nota mucho las personas que mienten.
0: ¿En serio tenía un tic? O sea, cada vez que te mentía, bostezo.
3: Sí, amiga, lo que más hay en Chile, encuentro yo, mentirosos. Te puedo poner un caso, no sé, pues hay hombres que tienen mujer y le hablan a otras mujeres que carepalo, no respetan a sus propias mujeres, chiquillos.
0: Ah, ¿en serio existe gente así? Está lleno de esos personajes, me dicen por acá, ¿eh? Hombres que le hablan a otras mujeres siendo que están en pareja, qué feo.
4: Karencita, mi ex miente hasta en los sueños. Y ahora que estoy en relación, miente con más ganas.
0: Oye, al tiro empezamos a hablar de los ex. Pero yo estoy hablando de los chilenos y chilenas en general. No de los ex. Ahora, si usted no conoce a nadie más que su ex como mentiroso, ya otra cosa.
5: Hola, Karencita, ¿cómo estás? Yo soy un 7, ¿y tú?
0: Yo estoy muy bien, un besito para ti, bienvenida.
6: Hola, Karencita, sí, eso que dices pasa. A mí me pasó una vez en una tienda, estaba comprando.
0: ¿Ya?
6: Y un vendedor me saluda, me dice, hola, ¿cómo estás? Y yo le digo, lo que mirando, digo, bien, ¿y tú? Bien, me dice, ¿cómo está tu mami? Bien, y cosas, y no tenía idea quién era.
0: Y tú ahí conversando como si nada, mintiendo.
7: Karencita, todas mienten, todas.
0: ¿Todas? ¿Cómo eso que todas mienten a otra? Bloqueado, eliminado inmediatamente. La mujer miente, me dicen por acá por interno, solamente cuando no está enamorada. Cuando ama de verdad, no miente, y para el hombre lo mismo. Nos dicen por aquí, ella es Claudita, me dice que no diga su apellido. Bueno, pero hablando de las famosas mentiras. Se habla de que los chilenos somos bastante mentirosos, ¿sabes? ¿Por qué mentimos? ¿Cuándo lo hacemos? ¿En qué lugar lo hacemos? ¿Cuándo es justificada la mentira? ¿Se podrá justificar realmente? ¿Quiénes son los más mentirosos según los consultados? Bueno, varias respuestas sobre las famosas mentiras, ¿sabes? Es más, la directora de comunicaciones de la Universidad Bernardo O'Higgins dio a conocer los principales aspectos de un estudio y ella dijo que los chilenos dicen mentir para proteger a otro en un 90% de los casos, mientras que el 91% dice que lo hace por necesidad. Es curioso eso, sí, que la mayoría de las personas rechaza la mentira, pero justifica el uso de la mentira. Bueno, en la misma investigación se determinó que el lugar en donde más reconocen mentir los chilenos es en el trabajo. Mientras que el 48% indica que miente en la casa. ¡Oh! Me duele la cabeza. ¡Oh! ¡Oh! ¿Será cierto esto, no?
5: Karencita, te estoy viendo por TikTok online.
0: ¡Oye, online! ¡Que estáis moderno, oye! ¡Saludos para ti!
8: Hola, Karencita hermosa.
0: Oli.
8: Y a mí me ha pasado que de repente voy por ahí y me saludan.
0: ¿Ya?
8: Y yo, hola, sí, ¿cómo estás? Bien, qué bueno, me alegro mucho. Y sí, bueno, que me fue, empiezo a hacer memoria de dónde lo conozco.
0: Ah.
8: Porque como trabajo en venta, veo tanta gente.
0: No, ¿cachai? ¿De dónde son?
8: Pero sí, de repente pasa que hay personas que, bueno, a mí me conversan hombres y mujeres, y que eso no significa que yo voy a andar tirándole el ojo a
0: no,
8: todos los que...
0: No, ¿cómo se te ocurre? Nada, no. Jamás
8: hay que
0: pensaríamos.
8: Muy bien de qué forma se le va a hablar. Porque los hombres le hablan a las mujeres, pero sí, ¿de qué forma lo podemos comunicar? Ahora,
0: no sé.
8: Si se habla de otra forma, de otro grado de conversación, ya sí que eso es otra cosa.
0: Claro, ahí subido de tono, no, pues, a ponerlo en su lugar nomás.
9: casos con el ex sin resolver.
0: Ya. Supéralo, amigo, supéralo.
10: ¿Sabías tú, Karen, que hay más mujeres mentirosas que hombres? ¿Sabes por qué? Porque
0: bloqueado.
10: Un hombre le puede hablar a 10 mujeres, ¿no es cierto?
0: Ya.
10: Y ahí, si hay las 10 mujeres te responden, 10 mujeres que son traicioneras, ¿no es cierto?
0: Ya.
10: Mientras que yo fui uno solo, entonces 10 por 1. Imagínate por cada hombre cuántas mujeres le hablarán. Entonces hay más mujeres que mentirosas que hombres.
0: Ah, no sé tú. No sé si podría entender realmente tu teoría. ¿Ustedes le creen o no? No creo, dice.
11: ¿Cómo estáis, Karen?
0: ¿Oli?
11: Karen, sé que bueno, me estaba pidiendo la paletía al Julián porque dedicarle esa canción. Si le puedes colocar ese audio para que lo pueda escuchar la Carlita. Estamos de 25 años.
0: ¿Y le has mentido alguna vez o no? Matando el aniversario. Saludos para mi esposa, me dicen acá, estamos cumpliendo 25 años. ¡Wow! 25 años, un cuarto. Oh, no.
11: Hola, buenas tardes. Bueno, un saludo a todos los auditores de la Radio.7, a ti, Julián, a todos los animadores de esta hermosa radio. Y bueno, pero este saludo especial para usted, esposa mía, para Carla Ollarse, dedicado con todo cariño. Hemos llegado a los 25 años, en los cuales partimos en situaciones muy precarias, viviendo prácticamente en un closet, sin luz y sin agua. Pero hoy día, gracias a Dios, tenemos una casa digna. Y hemos ayudado a mucha gente en situación de calle a tener casita, a construir casa. Y lo hemos hecho juntos. Junto a ti partió Soñar es un Derecho. A tu lado, el año 2001. Te mando un abrazo, te quiero mucho y te dedico la canción Cuando Partimos, Eres mi Religión. Oh. Un abrazo, te amo. ¿Cómo estáis, Karen? Karen, sé que
0: Carlitos Martínez, oye, no había cachado que eras tú, Carlitos Martínez, ¿cómo estáis? Tanto tiempo, tantas primaveras sin saber de ti. ¿Cómo estáis? Qué bonito. Bueno, antes que todo, felicitarte en estos 25 años de matrimonio. No es fácil, ¿ah? No debe ser fácil llevar tanto tiempo, tantos años con la misma persona. No te voy a volver a preguntar si la has mentido alguna vez, porque de eso estábamos hablando, solamente ver lo positivo y que sigan caminando juntos, que es lo más importante. Así que muchas felicidades para ustedes. Me van a tirar la oreja de aquí, salirme de la pauta. Pero ¿sabéis qué? Te la vamos a regalar.

0: estás entretenido. Vamos y volvemos aquí en la radio. Yo, chica, 7.
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0: tarde, ya con 43 minutos. Bueno, y aquí estamos con Julián Gutiérrez en el estudio a través de TikTok. Lo pueden ver, estamos tratando de resolver un problema técnico que tenemos con las cámaras, ¿ah? Pero entre todo esto llegó una querida amiga que yo al menos no veía hace mucho tiempo. Mucho tiempo. Ella pertenece a la Fundación Vida en Movimiento. ¿Cómo estás, Verena? Bienvenida.
1: Muchas gracias, Karen, por recibirnos en tu programa y un gusto verte nuevamente.
0: Qué rico tenerte por acá. Hace mucho tiempo que no conversamos, que no nos veíamos. Encuentro súper interesante todo lo que ustedes hacen. Ayudan a la gente, a todos los pacientes, ¿cierto?, oncológicos, a combatir el cáncer a través de la actividad física y el deporte.
1: Sí, del ejercicio físico. Llevamos 4 años ya con Fundación Vida en Movimiento aquí en la Araucanía. Atendemos con sesiones de entrenamiento de precisión a pacientes oncológicos.
0: Ya.
1: Antes, durante y después del tratamiento médico incluso. Y los acompañamos incluso hasta 6 meses después del alta médica.
0: Wow.
1: Sí.
0: Cuéntame una cosa, ¿cuántas personas han sido beneficiadas gracias a la fundación en estos 4 años?
1: Alrededor de 50 personas han sido beneficiadas.
0: ¿Era?
1: Sí. Sí, y ahí lo más curioso en el fondo, que se ve como que fuera poquita gente.
0: Claro.
1: Pero la gente viene 3 veces a la semana a entrenar en días no consecutivos.
0: Ya.
1: Y pueden estar años con nosotros, porque todo depende de cómo vaya evolucionando,
0: claro,
1: su proceso. Entonces tenemos pacientes que comenzaron con nosotros, que llevan 4 años entrenando, porque llevan 4 años efectivos en tratamiento oncológico, mientras que hay otros que obviamente duran menos tiempo. Todo depende de cómo vaya evolucionando caso a caso.
0: Claro.
1: ¿Ya? Pero cada uno podría evaluar necesitar fácilmente 100 sesiones de entrenamiento.
0: ¿Cuáles son?
1: Durante su
0: dentro de los entrenamientos, disculpa, dentro de los entrenamientos, ¿cuáles son los entrenamientos que podemos destacar, por ejemplo?
1: Mira, nosotros nos enfocamos en lo que tiene que ver con la rehabilitación metabólica del paciente oncológico.
0: Ya
1: tomando en cuenta de que casi todos los tipos de cáncer, sobre todo los más prevalentes, tienen un origen metabólico en común, que es la inflexibilidad y el mal funcionamiento de las células, metabólicamente hablando.
0: ¿Ya?
1: Y que se podría, eventualmente con entrenamiento, ese funcionamiento metabólico se podría rehabilitar y mejorar.
0: ¿Ya?
1: Y al mejorar ese funcionamiento metabólico, por eso se llama rehabilitación metabólica,
0: ¿ya?,
1: podría disminuir en la prevalencia de cáncer, o sea, prevenir el cáncer, pero además de eso podremos tratarlo, porque estamos tratando el origen,
0: claro,
1: del cáncer, que sería el metabolismo.
0: Verena, ya tengo varias preguntas acá. ¿Cómo puede hacerlo la gente, por ejemplo, para poder ingresar a la fundación? ¿Existen requisitos? ¿Hay un pago de por medio que tiene que, en el fondo, costear el paciente? En este caso, los usuarios, ¿cierto?, de la fundación. Uh-huh. ¿Cómo lo tienen que hacer?
1: Nosotros atendemos al 50% más vulnerable del país, según ficha social.
0: Ya.
1: Ya, entonces, desde ese punto de vista, solamente nos tienen que entregar su ficha social actualizada y también cualquier documento, su epicrisis, por ejemplo,
0: ¿ya?,
1: que mencione que tiene cáncer. Ya,
0: ya
1: que diga cuál es el diagnóstico. Y la entrada a la fundación no tiene costo. Ya es 100% gratuita para la gente que necesite utilizarla.
0: Sí. Entonces, bueno, si se quieren comunicar con ustedes en caso de que, por ejemplo, esté en tratamiento, le hayan dado esta noticia hace muy poco y quiera comenzar ya a ejercitarse, y viene un camino bastante, bastante largo y bastante difícil.
1: Así es.
0: Y puede también ingresar a la fundación, ¿cómo debe hacerlo la gente? ¿Dónde, con
1: Mira,
0: quién se tiene que
1: pueden
0: comunicar?
1: Pueden comunicarse directamente a mi teléfono, +569 63 98 38 88, +63 9 63 98 38 88. Ese es mi número para que se puedan comunicar conmigo y podamos hacer el ingreso de la persona a la fundación.
0: Repítalo por última vez porque me lo están pidiendo nuevamente.
1: 63 98 38 88. Ese es mi número de celular. ¿Ya? Y también pueden visitar nuestra página de Instagram, @vidaenmovchile.
0: @vidaenmovchile. Tremendo aporte a la comunidad. sabemos que tenemos varios casos, ¿cierto?, de personas que están luchando contra el cáncer, adultos, niños, personas mayores. Es una lucha difícil, dolorosa. A veces, claro, uno habla sin haberlo vivido. Claro, uno, gracias a Dios, no está luchando contra eso, pero en más de alguna familia, más
1: todos
0: de alguna
1: conocemos
0: persona,
1: a alguien. Todos conocemos claro, a alguien que tiene cáncer, que tuvo cáncer o que falleció de cáncer.
0: Tal cual lo dijiste tú, así que qué importante. Y por lo mismo es que se hacen actividades a través, ¿cierto?, de distintas cosas, a través de corridas, hay otros beneficios, porque como ustedes escucharon, el 50% de las personas que participa de esta fundación, que es en el fondo beneficiario de esta fundación, no paga nada.
1: Nada. Absolutamente nada.
0: Y pueden estar años ahí.
1: Exactamente.
0: Por lo tanto,
1: hasta 6 meses después del alta médica.
0: ¿De dónde sacamos los recursos para esto?
1: Exactamente.
0: ¿De dónde sacamos la platita? ¿Cuántas personas además trabajan en la fundación que pueden darle el apoyo a todas las personas que realmente lo necesitan y no tienen para costear un tratamiento, ¿cierto? En este caso, que ayuda tanto, que es a través de la actividad física. Entonces, ¿qué hacemos? ¿Qué hacemos? Hoy día, tú viniste a algo puntual, quisimos explicarle a la gente más o menos de qué se trata la fundación, pero vamos al meollo del asunto porque necesitamos plata, porque sin plata no se hace nada.
1: ¿Qué bueno, tenemos? Nosotros nos financiamos, tratamos de autogestionar nuestros recursos.
0: ¿Ya?
1: Y organizamos eventos deportivos. Ya uno de los más importantes es la corrida caminata por el cáncer, que este año se realiza por cuarto año consecutivo. Wow. Ya estamos desde el 2023 haciendo este tremendo evento.
0: Ya
1: partimos con 850 personas en primer año, el segundo año 1000 personas, el tercer año 1600 personas, y este año esperamos 2000 personas que se inscriban a nuestra hermosa corrida y con esto nos ayuden a recaudar fondos a través de la compra de los tickets para nuestra Fundación Vida en Movimiento, pero también para Fundación Vivir Más Feliz.
0: Ya
1: Vivir Más Feliz también es una organización oncológica, una fundación oncológica que lleva 15 años apoyando a niños y adolescentes durante el proceso oncológico. Ya esta fundación nació en Santiago, sin embargo, también tiene mucha participación aquí en la Araucanía porque es la organización que estuvo a cargo de gestionar los recursos para la construcción del TROI, que es el centro oncopediátrico que está ubicado en el Hospital Hernán Enríquez Aravena.
0: Lo conozco, es precioso además.
1: Es muy hermoso, bueno, y el objetivo obviamente de esta fundación es financiar terapias complementarias para acompañar a los niños y adolescentes durante este proceso.
0: Ya.
1: ¿Ya? Y la construcción de estos centros oncopediátricos, que está aquí uno en Temuco y otro en Santiago, junto al Hospital Luis Calvo Mackenna,
0: ¿ya?,
1: es precisamente que los niños y adolescentes puedan tener un espacio mucho más acogedor para que el proceso no sea tan complejo, ¿ya? O sea,
0: entiendo.
1: Por ejemplo, uno entra, y una cosa que uno siempre destaca, uno entra al TROI y no tiene olor a hospital.
0: No,
1: y es un hospital, ¿cachai?
0: Claro, sí.
1: Entonces,
0: claramente es así.
1: Tú vas y es como ir a un jardín infantil, están las clowns que nos ayudan con la risoterapia, arteterapia, musicoterapia, tienen computeca, igual por ejemplo para los adolescentes que están estudiando y tienen que hacer tareas, etcétera. Entonces tratan como de desdramatizar, como llaman ellos, el proceso oncológico para que en el fondo los niños y sus familias puedan sentirse más acompañados, disminuir el estrés, mejorar todo lo que tiene que ver con la salud mental, la presión, etcétera. Entonces, por eso llamamos a la participación de las personas en nuestra corrida, porque gracias a eso se van a financiar todas estas terapias, tanto en Fundación Vida en Movimiento como en Vivir Más Feliz.
0: Excelente. Nuevamente dame el link para que la gente pueda comprar su ticket y
1: mira,
0: pueda participar de la corrida.
1: Tenemos nuestra página oficial, que es www.corridaporelcáncer.cl. Ahí está toda la información. El evento es el 1 de noviembre a partir de las 8 de la mañana. Las largadas son más o menos a las 10 y media de la mañana.
0: ¿Ya?
1: Y esperamos 2.000 personas. Por eso estamos ahora con la campaña.
0: ¿Desde dónde salen?
1: Desde el Colegio Pumahue.
0: ¿Desde el Colegio
1: Pumahue? Colegio Pumahue, de la entrada del Colegio Pumahue, ahí está nuestro base camp. Va a estar todo nuestro stand, nuestros kinesiólogos para hacer masaje, masoterapeutas, el escenario.
0: Todo.
1: No, va a ser una gran
0: fiesta.
1: Una gran fiesta, pero también una gran campaña solidaria. Y
0: bueno,
1: esperamos que que seamos 2000 ese
0: excelente
1: día.
0: Repitamos redes sociales, Vida en Mob Chile.
1: Chile, Vida en Mob Chile. También tenemos nuestro Instagram oficial de la corrida, que es arroba corrida por el cáncer CL. ¿Ya? Y también está el Instagram de Vivir Más Feliz, que es Vivir Más Feliz CL.
0: Arroba corrida por el cáncer CL. Para que la gente vaya inmediatamente, te agradecemos, Verena. Y bueno, éxito en todo lo que venga, y por supuesto que esa convocatoria supere las expectativas que
1: por
0: ustedes
1: favor,
0: tienen.
1: Se los pedimos.
0: Bueno, aprovecho de mandarle saludos a todo el equipo también que trabaja detrás de esta tremenda fundación. Hay un gran equipo. Que trabajan de todo corazón,
1: me gusta. Sí, de hecho, yo venía corriendo porque estábamos en una conferencia con Álvaro Ponce, que es el presidente de nuestra fundación. Estábamos justamente en una charla de cuidados paliativos, así que me vine corriendo de la equipa acá.
0: Ya, pues, Verena, muchas gracias.
1: Muchas gracias a ustedes. Los invitamos a todos a la corrida. Nos vemos el 1 de noviembre.
0: 1 de noviembre en todo. Entonces, Vida en Mob, el Instagram, no lo olvides. Anda ahora mismo y entérate de todas las cosas que hace esta tremenda fundación. Que te vaya muy bien,
1: muchas
0: Verena.
1: Gracias.
0: Nosotros nos quedamos con A Puro Dolor versión salsa. Esto es The Zombie 4, aquí en la punto 7.

0: Vamos a recargarnos de energía y volvemos. Yo soy un 7. ¿Y tú? 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
7: Cuando son las 4 de la tarde, ya con 5 minutos, te dejamos informado de las últimas noticias a la hora. Estudiantes mapuche de la Araucanía y otras zonas del sur del país mantienen una movilización durante este jueves, incluyendo la ocupación de las oficinas regionales de Junaeb en la Araucanía. La protesta también se extendió hasta las dependencias de Televisión Nacional, Red Araucanía, que fueron tomadas por los estudiantes en medio de la manifestación. Según indicaron los movilizados, la medida responde a la falta de recursos para financiar actividades culturales. En concreto, aseguran que el gobierno les comunicó que no se entregaría el presupuesto destinado a este ítem, que para la Araucanía alcanza los 30 millones de pesos. Los estudiantes señalaron que previamente se encontraban en conversaciones con la Corporación Nacional de Desarrollo Indígena y la JUNAEB para abordar la situación. Sin embargo, ante la información sobre la falta de recursos, decidieron iniciar la movilización y ocupar ambas dependencias. Por lo mismo, según información de la radio, funcionarios de dichos edificios fueron obligados a salir. En el caso de la oficina regional de Junaep, un grupo indeterminado de estudiantes permanece al interior del edificio. Además, durante la mañana, un grupo de encapuchados colgó lienzos desde el tercer piso del inmueble. Vamos al ámbito nacional porque el Partido por la Democracia manifestó su preocupación por la reducción de recursos contemplada para el servicio electoral en el proyecto de presupuesto 2027, acusando al gobierno de desatender las advertencias del organismo respecto de las consecuencias que podría tener la medida en los próximos procesos electorales. A través de una declaración pública emitida este jueves, la colectividad cuestionó que el Ejecutivo ingresara una propuesta que, según indicó, considera un recorte del 12% respecto del presupuesto solicitado por el CERVEL, pese a las advertencias formuladas por la presidenta de su consejo directivo, Pamela Figueroa. Resulta especialmente preocupante que, pese a las advertencias formuladas hace dos semanas por la propia presidenta del Consejo Directivo del CERVEL, Pamela Figueroa, el gobierno haya hecho oídos sordos, sostuvo el partido. En esa línea, el PPD defendió la autonomía y capacidad técnica de la institución, destacando su papel en la organización de procesos electorales confiables y transparentes. Bueno, desde la colectividad advirtieron que la disminución presupuestaria podría afectar la preparación de las elecciones municipales y regionales de 2028, así como los comicios presidenciales y parlamentarios de 2029.

0: Bueno, continuamos con las informaciones nacionales a esta hora de la tarde, porque vincular el estallido social de 2019 con el debilitamiento de la actuación policial y posteriormente con la aparición del crimen organizado transnacional en Chile. Esa fue la reflexión del fiscal regional metropolitano Sur, Héctor Barros, que abrió una nueva controversia pocos días de cumplirse 7 años del 18 de octubre. Sus declaraciones no pasaron inadvertidas. La abogada de Derechos Humanos, Karina Fernández, quien ha representado a víctimas de violencia policial durante el estallido, presentó una acción ante la Comisión Interamericana de Derechos Humanos, cuestionando los dichos del persecutor y advirtiendo sobre sus posibles consecuencias para la imparcialidad con que pudieron abordarse esas causas, lo que podría afectar la confianza de las víctimas en el trabajo del Ministerio Público. Para la abogada, los dichos de Barros evidencian que las víctimas nunca tuvieron acceso a una persecución imparcial. La controversia comenzó luego de una entrevista donde el fiscal Héctor Barros, quien cumple sus últimos meses en el cargo, abordó el aumento de la criminalidad en Chile y planteó una relación entre la expansión del crimen organizado transnacional y las consecuencias que dejó el estallido social de 2019. ¿Hay algo que quedó del estallido social? Produjo muchos cambios. Post-estallido aparece la criminalidad transnacional. En el caso de cada acción que Carabineros tomaba, era vista como una violación a garantías fundamentales. Eso produjo cierta timidez a usar las garantías que tienen, sostuvo. En simple, Barros planteó que los cuestionamientos a Carabineros durante las protestas habrían provocado temor entre los funcionarios para ejercer sus atribuciones, generando una suerte de inhibición policial en momentos en que la delincuencia comenzaba a cambiar. Según explicó, los uniformados sentían que cualquier procedimiento podía terminar siendo cuestionado públicamente, independiente de cómo actuaran. Bueno, y así cuando son las 4 de la tarde con 11 minutos, estas son las últimas informaciones. Te invitamos a continuar en compañía de Punto 7.
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4:40. Hoy estamos de vuelta aquí resolviendo unos temas técnicos. Anda Julián, Nelson, todo el mundo anda aquí. 4:40 y le quiero dar las gracias a nuestro querido Cristóbal, que siempre nos pasa a ver y nos trae alguna cosita y me trajo una bebida. Muchas gracias, Cristóbal. A toda la gente que estaba a través del live de TikTok que tuve que finalizar. Porque para qué los iba a tener solo mirándome, ¿ah? Solo mirándome y no pudiendo interactuar con ustedes a través del micrófono, ¿no? Tiene sentido. 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

0: 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Uy, aparecieron todas las Kalila, los mojojojos. Todos aparecieron aquí, me gusta esta, ¿eh?
1: No, con esos técnicos, ¿para qué más, pues, Karen? ¿Para qué más? Son capaz que quemen hasta los equipos, ¿no?
0: Bueno, vino Julián y le dije, amigo, ¿qué hago? Tiro la pausa, ¿qué hago? Me dice, habla nomás y ya no resolví nada. ¿Qué le vamos a hacer? Todo es culpa del sistema frontal.
2: Hola, amiga Karencita. Hola. Un saludo grande. Que tenga una linda tarde.
0: Muchas gracias, papá Oso. Papá Oso. Cariños para papá Oso. Grande papá Oso. También quiero mandarle saludos a la Fer. Ella es guardia, bueno, esposa y es guardia igual, ¿o no? Allá en Niebla. Bueno, ella está escuchando la radio. Se llama... ¿Cómo se llama? Ah, Fer es el guardia de Niebla. A ver. Ella se llama Andrea... Y el marido de ella se llama Fernando, me imagino yo. Y él es guardia en Niebla. Y hace años atrás, varios años, ya como 3 o 4 años, fuimos con el equipo y él nos saludó ahí en Valdivia y se acordó de nosotros. Nos tomamos una fotito ahí, buena onda, así que cariños para ella. Y por supuesto, para nuestro amigo guardia que estuvo bien delicado de salud, ¿ah?
3: ¡Karen, estabas viva!
0: Sí, está vivo, maluco, oye.
4: Karencita, avísale al Sandu, se resuelve.
0: No, si tampoco pudo. Parece que voy a tener que ir yo a desarreglar la radio.
5: Buena, buena, Karen Paz, ¿cómo está la mejor locutora de Temuco y la más bella? ¿Cómo estás, Karen Paz? Y aquí, bien, bien, súper, súper, dando vuelta en el centro, buscando recompensa gratis por el día de mi cumpleaños, pero no, eso, estaba desaparecido, sí, por temas de estudio y de la carrera más que nada, la práctica y todas esas cosas.
0: ¿Por qué no me dijo?
5: Pero eso, pues aquí estamos, tal vez te pase a saludar un ratito, y eso, pues que tengas un grandioso programa, y cerca de 4.7, y yo.
0: ¡Feliz cumpleaños, Cristóbal! ¿Cómo no me dijiste? Yo hablando contigo ahí rápidamente y nada. No me dijiste nada más. Encima, tú me trajiste un regalo a mí. No puede ser. A la otra me tenís que avisar. Bueno, te mando un abrazo ya que te fuiste de la radio hace poquito. Un abrazo grande. Que sean muchos años más. Muchísimas gracias por siempre escucharnos desde muy pequeño. Por lo menos desde los 10 11 años que nos escucha y ya salió del liceo el año pasado, le ayudamos hasta a buscar pega aquí, trabajo de verano, si ahora es todo un hombre. Estudiando preparación física, hemos podido ir viendo cómo has crecido, así que te mandamos un abrazo grande de todo el equipo, feliz cumpleaños para ti. Nosotros nos vamos, ¿dónde nos vamos? No, todavía no nos vamos. ¿Qué nos quiere decir? A ver. Ya, me quitaron el audio. Gracias. Ahora vino Nelson, no sé qué hizo Nelson. ¿Nelson Manríquez? ¿Qué hiciste, Nelson Manríquez? ¿Me quitaste? Yo diciendo ahora, ¿qué me quiere decir? Nada. Nelson, ¿por qué estás tan serio? La gente dijo que estaban todos desarreglando la... La radio, ¿no? Ya, pues, pero en serio. A ver ahora.
6: Ah, que necesito, se le hiciste corte, le pegaste la corta rapidito.
0: ¿Por qué estás desarreglando la radio?
7: Porque sí.
0: ¿Cachai? Cuando a los hombres de repente les cuesta así como resolver un problema, como que se ponen serios, andan todos serios aquí ahora. O no les vamos a hablar nada mejor porque si no. Nos quedamos con Ricky Martin. Esto es Come With Me, la versión en español. Suena aquí en Punto 7. No nos vamos ni a mirar nada.
1: Oye, Karin, lo que pasa es que el Manrique no puede caminar ni masticar chicle a la vez, por eso anda enojado, anda murrado.

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1: Cuatro de la tarde con 57 minutos. ¿Cómo lo hemos pasado en este no programa? Tengo muchos mensajes por acá, pero antes de eso les quiero contar que siempre estamos acompañados por el frigorífico Los Arrieros. 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Y tenemos varios audios, a ver si alcanzamos a pasar algunos antes que nos vayamos.
2: Hola, Karencita. Quiero saludar a mis coleguitas Kevin, Anita y Alexis.
1: ¿Ya?
2: Yo soy un 7.
1: Saludos para Kevin, Anita, Alexis y para nuestra querida Rosita, que está conectada hasta ahora. ¡Oh, buena la música!
3: ¿Por qué tanto romántico?
4: Oye, Nelson, el manito de hacha.
5: Vale, vale, gracias, Karen Páez. Sí, no, tenía que hacer unas cosas ahora en la tarde. Y tengo que ir a hablar con el profe de práctica, entonces por eso. Sí, es que como estás ocupada, no te quise decir nada. Está ahí full ocupada aquí, acá, allá. Con el jefecín y con Julián andan corriendo por todos lados, entonces para qué le iba a estar molestando ahí, estar hecho ahí. No, pero eso, se agradece todo. A todos los puntos 7 y eso, push.
1: Eso. Gracias por su comprensión, mi querido amigo. Justo hoy día que estaba de cumpleaños y pasa esto ya. Pero lo importante es que nos pudimos saludar, que nosotros te pudimos saludar a ti, aunque fuera atrasado, aunque fuera después de verte, después de saludarte, Bueno, yo les quiero dar las gracias a todos por su infinita paciencia e invitarlos a que no se cambien de la radio, ¿ah? Tenemos la mejor programación musical, por supuesto que sí, todo el día estamos con ustedes. Y viene Karina Gutiérrez ahora.
6: Pucha, la mala suerte que tiene Cristóbal, Karencita, no lo voy a atender. Oye, Cristóbal, juega la pelota, Karencita.
1: ¿Ya?
6: Y una vez jugó al arco. ¿Y sabéis cómo le pusieron?
1: ¿Cómo?
6: El minifalda. No tapaba nada.
1: Oiga, ya. Ay, ay, ay, no. Me despido con este tremendo temón y quiero que se lo canten a todo pulmón porque es buena esta canción. Llega Aventura y Don Omar. 4:59. Esto es Ella y Yo. Mañana nos encontramos entre 3 y 5 de la tarde aquí en la .7. Chao, chao. Soy Karen Páez. .7.

0: Adiós.
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0: aventura.
1: Ya, hoy día sí que se pasaron con el clima, Puguatán. Ponte el suéter, quítate el suéter, saca el paraguas, guarda el paraguas. Hace calor, sácate el polerón, ponte el polerón, se puso helado. Extrañísimo. No sabía cómo miércoles salir de mi casa. Con casaca, sin casaca, con el paraguas, no. Ya no lo sé. Es más, me confunde toda esta situación, guatón, me confunde. Pero lo que no me confunde es que nosotros vamos a estar juntitos hasta las 9 de la noche. Pegándote el show con la Karinita. Donde pueden enviar sus mensajitos a través de nuestro WhatsApp al más 56-452-592210. Y también comunicarte a través del teléfono al 452-592210. Vamos con todo a esta hora de la tarde, reportando sintonía. Espero que se encuentren muy bien, disfrutando de este día tan lindo y extraño a la vez. Saludamos a todos quienes están en sintonía de nuestra señal FM y también a través de nuestra señal online, escuchándonos en todas partes, en cualquier parte del mundo. Ahí está usted presente siempre con nosotros, escuchando Radio.7. ¿Con qué nos vamos a quedar, guatón? Becky G, junto a Bad Bunny, Mayores. ¿A quién le gustan mayores, guatón? ¿Mayores o más chicos que tú?

0: Yo escucho esa canción y me dan ganas de decir...
1: ¡Manzana al cítico!
0: Así mismito, así mismito. Me acuerdo yo también de lo mismo, queridísima Carmen Gloria. ¡Gloria! ¡Gloria! Ya, reportando sintonía a esta hora de la tarde, queridísima family.
2: El clima está como Karate Kid. Sácate la casaca, ponte la casaca, ponte la casaca, sácate la casaca, cuelga la casaca, sácate la casaca, ponte la casaca.
0: ¿Verdad? Como Karate Kid, así mismísimo.
3: Muy buenas tardes, Karina. Sabamos y respondiendo acá directamente de la comuna, Nene Uy en la sintonía. Pégate el show con la Karina. Muy buena jornada, Karina.
0: Muy buena jornada también a mi queridísimo amigo Moisés Gutiérrez, presente. Ay. Casi me morí. Que nadie se entere.
4: Aquí, obviamente, escuchándote, amiga mía. Un abrazo grande. Mil besos, te quiero.
0: Mil besos también para ti, papá oso. Aguante, papá oso.
1: Todo la mañana les sigo.
0: El amigo Alexítico. Feliz a Alexítico.
5: ¡Alexítico!
6: Hola, mi chiquita. Esa canción me hace acordar cuando dicen ¡máscala, Alexítico!
7: Hola, Karen. ¿Cómo estás?
0: Karina.
7: Oh, mi guapo, te cuento que a mi hija se le perdió su TNS. En la 1B en la tarde venía a la universidad y se le cayó, por si alguien la encontró, que hable a la radio, por favor. Paulina Calfuqueo, su nombre.
0: Paulina Calfuqueo, ya preciosa. Oye, la Paulina, oh, la cabrita que anda perdiendo ahí, la esposa. Ya, ojalá lo haya encontrado una persona de buen corazón para que se lo pueda devolver, porque un cacho está sacando TN nuevo. Amigo Juanito.
8: Hola, Karina Gutiérrez. Como siempre, aquí en la chamba, escuchando la 1.7. Karina Gutiérrez. ¿Y quién está típico?
0: No, nadie, ya creo. Ah, tiene problema de tránsito lento usted ya, ok. Salgo por la mañana es invierno, por la tarde es verano, en el Sodigma es Navidad, en el Jumbo es Halloween. En el mall es todo a la vez. ¿En qué parte del año estamos, me dicen por aquí?
9: Hola, cariñita, ¿cómo estás? Yo rumbo a mi casa.
0: Qué rico.
9: Para juntarme con mi esposa en la casa. Oye, mamá, ¿cómo me esperan en la casa?
0: Bien, pues, feliz de la vida, así lo van a estar esperando. Qué rico, igual tengo ganas de salir temprano, guatón. Como que ya se me está notando el cansancio de estar hasta tan tarde. De porque yo salgo a las 9 y ahí empieza mi vida, pues. En la mañana no hay nada que hacer, pues, guatón. Sí. Entro a las 11:30 a trabajar, ¿cierto? Y en el centro todo empieza a funcionar como a las 9:30, 10.
10: Hola, mi Karina Gutiérrez.
0: ¿Quién buenas está de tardes. Cumpleaños?
10: Buenas tardes, buenas tardes. ¿Se acuerda de mí hoy día?
0: Pero
10: ¿se acuerda de mí?
0: Pues, ¿cómo no me voy a acordar de mi queridísima amiga Diana? Que hoy está cumpliendo un añito más de vida, pero se lo vamos a cantar en el otro bloque mejor, ¿ya? Para poder hacerlo con más tranquilidad y no estar apurada cantando de cumpleaños feliz, te le decíamos así. No, pues no es la idea. ¿Por qué? Porque hasta ahora se nos vienen nuestros auspiciadores. 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Nos vamos a ir a una pausa cortita nosotros. Vamos y volvemos.

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0: 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Ya pasó la tanda. Volvemos con lo mejor para seguir alegrando tu tarde. 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

0: 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Y va a ser este sábado. 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Y ya que estamos arreglando todo para que el día sábado salga todo lindo.
1: Sí, la Karina Mandarina, ¿cómo está? Qué gusto escucharle. Y aquí nos vamos a estar acompañando.
0: Aquí nos vamos a estar acompañando con mi amigo Jaime Cirilo. ¿Tú cómo estás? ¿Y oye, todo bien? ¿Todo tranquilo?
2: Buena, Buscari, ¿cómo estás, Cari? ¿Cómo estás, Cari?
0: Buena, cumpleañero.
2: Caminando en mi día de mi cumple. Nada, te llegó mi agüita que te dejé, ¿o no? ¿Te hicieron llegar mi agüita que te dejé ahí?
0: Nadie.
2: Ya que no te pude saludar, estaba un poquito apurado ahora. Estoy camino a hablar con el profe de práctica. Entonces, eso, pues, que tengas un grandioso programa. Dice el patrón.
0: Ay, mi cachorro, está ahí tan grande. Pues, Cristóbal, 20 años vaya a cumplir ya. Mira el cabre miércale, oye, está muy grande. Ya deja de crecer, que después uno se siente viejo.
3: Dígale a los amigos que van a estar esperando con sopaipilla porque dejé harina.
0: Qué rico sopaipillita, bastante buena comer sopaipillita. Saludos desde Avenida Javiera Carrera. Hay lluvia y también hay sol. Mira qué lindo, qué elegancia. Les contaba en la mañana, uno ya no sabe cómo salir, si con casaca, con polerón. Andaba en el centro, me dio calor. Andaba, me saqué la casaca, me quedé con el puro polerón. No, mal.
4: Oye, Cari, que hace rato que no escuchaba a Cristóbal.
0: ¿Cierto?
4: Todos están pendientes delante, me acuerdo cuando andaba buscando Pellita. ¿Cómo le va ahora?
0: Le está yendo súper bien. Es que está estudiando, po. Entonces está súper enfocado en la universidad. Él es nuestro nuevo... ¿Cómo es que se llama? Se me olvidó ya lo que está estudiando Cristóbal. Ya, cuando me acuerde se los digo. Cristóbal, acuérdame tú, por fin.
5: Hola, Karinita, ¿cómo estás? Oye, se puso a nevar.
0: Ya, viste, estamos a otro nivel ahora. Con nevación.
6: La casaca, sácate la sacata. Ponte la casata, sácate el
0: calcetín.
6: Ponte la granadina, sácate el terremoto.
7: Reparador físico.
0: Preparador físico, muy bien. Sí, un hombre que está muy atento, obviamente, a todo lo que está pasando acá en la radio. Preparador físico, eso está estudiando Cristóbal. Y le está yendo súper bien.
8: Hola, hola, Cari, ¿cómo estás? Buenas tardes.
0: Buenas tardes.
8: Cari, atención y precaución a los conductores. ¿Dónde? Que vienen de Temuco hacia Cholchol y de Cholchol hacia Temuco. Hay choque por alcance, terminando la cuesta El Mirador, camino hacia Temuco desde Cholchol. Así que precaución, conductores, hay 3 vehículos involucrados, al parecer sin víctimas que lamentar.
0: Ya, qué bueno. Agradecida también por la información, un abrazo grande. Lo vamos a dar otra vez para que estén atentos, para quienes no estaban atentos, ¿ya?
8: Hola, hola, Cari, ¿cómo estás? Buenas tardes. Cari, atención y precaución a los conductores que vienen de Temuco hacia Cholchol y de Cholchol hacia Temuco. Hay choque por alcance, terminando la cuesta El Mirador, camino hacia Temuco desde Cholchol. Así que precaución, conductores, hay 3 vehículos involucrados, al parecer sin víctimas que lamentar.
0: Ya, muchas gracias por la información y precaución a nuestros conductores, alto flujo.

0: covehicular en las vías monitoreadas, semáforos operativos dentro de la cobertura de la unidad operativa funcionando normalmente. Y cualquier cosita, ahí también nos van a estar informando. Un abrazo y beso gigante a mi mejor amigo del mundo mundial, Jaime.
1: Sí, buscar y soy preparador físico. ¿Qué es ese que un conocido me anda siguiendo? Sí, ahí andamos. Sí, he estado desaparecido porque he estado full y me han tenido entero ocupado con trabajo y proyectos.
0: Eso está súper bien.
1: Entonces pues, no tenía tiempo para nada, ni para mí tengo tiempo. Está fuerte el viento para encima y eso buscarí.
0: Y sí, está fuerte el viento, guatón, es verdad. Ya, bienvenido a la vida de adulto, Cristóbal. Así es la vida universitaria, a uno ya no le queda tiempo absolutamente para nada. Lo bueno que eres joven todavía y que tu cuerpo puede resistir muchas cosas.
2: Hola, Cari, quiero mandarle un saludo a mi hijo Dante, que hoy día le toca entrenamiento en Colo-Colo, fútbol, año 2021. Esta es la sub-4 de Colo-Colo.
0: Buenísimo. Saludos para ti, Dante precioso. Que te vaya muy, muy, muy bien. Ya, Dianita, ¿estás preparada? Ahora sí que sí, pues 5 de la tarde, 43 minutos. Y a esta hora queremos sorprender a nuestra Diana. Cumpleaños feliz para ti, Dianita. A ti.

Para ti, mi Dianita preciosa, un abrazo enorme. Me avisó muy temprano, me dijo, Karinita, voy a estar de cumpleaños hoy a través de Instagram. Y me dice, ¿y me podríais cantar en la tardecita? Y yo le dije, pero obvio, si para eso estamos nosotros. Un abrazo, cuídese mucho, que la regaloneen harto y que reciba mucho, mucho, mucho regalito, mi Dianita. Te queremos, Diana, de parte de todo el equipo de Punto 7. ¡Feliz cumpleaños! ¿Con quién andan? Anda la Barbarita, anda el Coque León. Ahora, ahora. Ahora, pala. La Bárbara, el Coque León y la Paula. ¿Y para dónde van? ¿Dónde vayan? Oye, les mando un tremendo abrazo, besito para ustedes, chiquillos. No sé dónde van, pero sé que lo van a pasar bien igual. Que tengan una linda tarde, cuídense mucho. Ya, el Coque va a jugar a la pelota con sus amigos. ¿Y ustedes? Van al tercer tiempo, las tengo cachas. Upsi.

0: Karinita Gutiérrez, un gusto saludarte en este día.
1: Hola, Buspatito, el
0: torcidito. Oye, un saludo para Agnes Sobarzo, que seguramente está en la sintonía. Un saludo para ella y así también para todos los auditores que están en sintonía esta tarde. Un abrazo gigante, Karina. Cuídense. Un besito.
1: Cariño para ti, Patito. Aguante el Patito Toxiquito presente a esta hora de la tarde.
2: Hola, hola, mi cabra chica. ¿Cómo
1: hola,
2: estás
1: mi viejito?
2: Tú? Por acá tu viejito ahí, sintonizando. Sintonía nomás para ti. Esperando que tenga un lindo y bendecido programa. Ya, mi niñita, aquí te va a estar escuchando. Te quiero mucho, hija. Cuídese. Chau.
1: Tu viejito. Yo también, mi viejito. Cuídese mucho igual. 5 de la tarde, 46 minutos. Kudai.

5 de la tarde, 56 minutos. Recuerden que ahora a las 6 nosotros nos vamos con el boletín informativo y el romántico, para que estén atentos. Seguimos con música. Esto lo trae Garras de Amor. Báilalo aquí en Punto 7.

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8: Llegó la hora de las noticias, 6 de la tarde, 3 minutos. Y les contamos con fuerte aluvión se registró esta tarde en el sector de San Carlos de Apoquindo, en la comuna de Las Condes. Según la información policial entregada de forma preliminar a eso de las 5 de la tarde, se divisó un gran torrente de agua por calle General Blanche, producto del rebalsamiento del canal que está en calle Francisco Bulnes Correa. El caudal baja por calle General Blanche hacia el poniente. En ese contexto, según registros audiovisuales a los que ha tenido acceso Radio Bio Bio, el aluvión ha arrasado con autos y vehículos del transporte público. Incluso ha generado afectación en establecimientos de salud. Producto de esta situación, el Cuerpo de Bomberos de Santiago decretó acuartelamiento general de forma inmediata para las 22 compañías de institución. El director regional de Senapred, Miguel Muñoz, confirmó que se trata de un aluvión a raíz de las intensas precipitaciones en la comuna de Las Condes.

0: También les cuento, el Centro Zonal de Meteorología Marina de Talcahuano, a través del Servicio Meteorológico de la Armada, emitió un aviso por probabilidad de ocurrencia de nubes convectivas asociadas a trombas marinas entre las regiones del Maule y los ríos. Desde este miércoles 7, a partir de las 11 de la noche, hasta el viernes 9 de octubre, a partir de las 20 horas. De acuerdo a las condiciones esperadas, se pronostica posible desarrollo de nubes convectivas, como les decíamos, que generaría condiciones propicias para la formación de trombas marinas. Si bien no existe certeza de que vaya a ocurrir una tromba marina, es importante estar atento y saber qué hacer ante esa situación. Para ello, SENAPRED entrega las siguientes señales. Lluvia fuerte y sostenida mayor a lo normal. En zonas cordilleranas, temperaturas ambientales más altas de lo normal. Aumento de turbiedad del agua en los cauces. Cambios repentinos en la disminución o aumento del nivel y caudal de un curso de agua. Fuerte ruido de fondo, como de muchos camiones acercándose. Y por último les cuento que estudiantes mapuches de la Araucanía y otras zonas del sur del país mantienen una movilización durante este jueves, incluyendo la ocupación de las oficinas regionales de la JUNAEF en la Araucanía. La protesta también se extendió hasta las dependencias de Televisión Nacional Red Araucanía, que fueron tomadas por los estudiantes en medio de la manifestación. Según indicaron los movilizados, la medida responde a la falta de recursos para financiar actividades culturales. En concreto, aseguran que el gobierno les comunicó que no se van a entregar el presupuesto destinado a ese ítem, que para la Araucanía alcanza los 30 millones de pesos. Los estudiantes señalaron que previamente se encontraban en conversaciones con la Corporación Nacional de Desarrollo Indígena y la JUNAEP para abordar esta situación. De esta forma nosotros cerramos nuestro boletín informativo de las 6 de la tarde aquí en Punto 7. Ustedes sigan en nuestra compañía.
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1: ¡Ay, huele a peligro! El solo hecho. Oye, tremenda canción. Ahí estamos escuchando a Miriam Hernández. Huele a peligro aquí en Punto 7. Tengo un saludito también. Oye, ahora me estaban diciendo que hoy es el día del profesor y de la profesora de educación física. Así que muchos cariño a todos quienes son profesores de educación física y están atentos de escuchar la radio todo el día. Besitos para ustedes. Tengo otro saludo también a mi Karin. ¿Cómo está ahí, Karin? Qué rico poder leerte en este caso. Karinita me dice, envíale un saludo a mi mamá que está conmigo acá en el auto y estamos esperando a mi hijo pequeño Benjamín que viene de su salida pedagógica, porfa. Mi mamá se llama Berta Zárate. Para ti, Bertita, un beso y un abrazo enorme de parte de quien te habla, Karina Gutiérrez. Y muchos cariños también para el Benjita y para ti, Karin. ¡Recupérate pronto, Gaya!
2: Oh, esa canción para los infieles, esa canción.
1: ¿En serio?
2: Es como para decirle lo peor de la vida. Todas las atrocidades del mundo para ellos. Lo que seamos de corazón. La gente buena.
1: Sí, porque el que no obra bien, le va bien. Ah, yo no cachaba la letra de esta canción. Yo me sé que huele a peligro nomás, pues, así como había un mal olor, algo así.
3: Hola, hola, ¿cómo están? Un aviso de la ruta S20 Cholchol-Temuco, un accidente en cadena, colisión de tres, habían tres camionetas y un vehículo menor. Así que con cuidado por la ruta, tomar precauciones, conducir a la defensiva, no sea porfiado, encienda las luces,
1: obvio,
3: etcétera. Un abrazo, chao, chao.
1: Abrazo para ti también, Marianela, cariños. Y gracias también por la info.
4: Hola, Cari Cari, quiero mandarle un saludo a mi esposo Verito, decirle que la amo mucho y que se siga portando bien. Ha sido un día full pega.
1: Ha sido un día de full pega. Tú eres la señora de nuestra Veri Verito. Oye, qué hermoso, qué rico que me envías también mensajitos de audio. Es primera vez, creo, ¿no? No, si ya me había mandado uno, parece. Cariños para ti y mi beriberito andaba por acá, ¿o no? O me la imaginé yo que me escribió. Aquí está Cristóbal. No es la beriberito. Me imaginé que me había escrito la beriberito.
5: Y reclama tu agua, buscar y ahí la recepcionista ya. Sí, pues la recepcionista le dejé el agua y estaba hablando y todo. Y ya le dije, pues déjese, pásaselo a la cara y yo no puedo. Eso, reclama tu agua, Cari. Si no, hay que ir sin agua.
6: Hola, buenas tardes. Ya de camino a la casa después de un día laboral muy fructuoso. Saludos, que estén todos muy bien.
1: Muchas gracias. Pues ahí está mi amigo Jorge también, Jorge Montori.
7: Ya, Cari.
1: ¿Ah?
7: Vuelve al matinal, po. Se le está ahí en el matinal.
1: Júramelo, ¿en serio todavía se acuerdan de mí? Que yo estuve ahí en el matinal. Ay, qué suerte.
8: Hola, Pu.
1: Hola, Pu. Machucao. Sí, guatón. Igual se echa de menos volver al matinal. Porque me podía ir más temprano. Sí. Jefecito, ¿a qué vamos a dejar ahora? Ya llevo muchos años trabajando de tarde-noche.
9: Hola, mi cari, aquí yo en mi trabajito, ahí también un video de la maravillosa ave que encontré en el patio del colegio donde trabajo.
1: En el patio del
9: hermosa,
1: colegio.
9: Hermosa.
1: Me acordé la María José Quintanilla. A ver, vamos a ver tu videito. Ay, qué lindo, un pajarito. ¿Y qué estaba jugando? Están como jugando a la tiña con el otro pajarito. Qué bonito su video, mi amiga Ali, gracias.
10: ¿Cómo está, Karinita, linda, hermosa?
1: Bien, pues,
10: que
1: mi amigo.
10: Que tengo una excelente jornada, aquí estamos. A punto de salir ya, estamos saliendo a las 6:05 del terminal. Karinita, quería mandarle un saludo a mi mejor amigo que tengo, el Trauco, que está de cumpleaños el día. Karinita, ¿ah? Aquí vamos, dele con el tío Nivaldo Pinto y el segundo auxiliar a bordo, Oscarito. Así que aquí vamos, Karinita, un besito para usted y todos los puntos 7. Yo soy el 7 y tú.
1: Oscar y Nivaldo y mi amigo Trauco también. ¿Qué más le puedo decir? Un año más. Muchas felicidades. Ahí está. Yo decía, ¿por qué me falta un cumpleañero? Y era mi amigo aquí presente. Pues. Le mando un tremendo abrazo de parte de todo nuestro gran equipo de Radio.7 y por supuesto también de toda nuestra gran familia que escucha Radio.7 hasta ahora. Rodri, muchas felicitaciones, que te regaloné mucho en tu casita igual, ¿eh? ¡Te queremos, Rodrigo! ¡Feliz cumpleaños! Y que sean muchos años más. Nos vamos a la música nosotros mientras los tengo junto a Lenis Lagos. Dime qué hago ahora, guatón.

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1: Por supuesto, también nosotros seguimos en compañía de misjoyas.cl. Nos tenemos que ir a una pausa cortita nosotros, vamos y volvemos. Pero antes los dejo junto al grupo Disparo, Disparo. Esto es Corazón de Piedra, aquí en Punto 7.

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0: 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Ya estamos juntitos, 6 de la tarde, 38 minutos. 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Ustedes saben que a través de nuestras redes sociales, de Instagram, de Facebook, de TikTok, van a encontrar muchas novedades. Y una de estas novedades es que podrían dejar de ser necesario las llamadas de spam guatón. Se supone que se acabaron las llamadas de spam. El Senado aprobó por unanimidad un proyecto de ley que busca ponerle freno a las llamadas publicitarias no solicitadas, conocidas como spam telefónico. Esta iniciativa establece que las empresas deberán contar con el conocimiento previo, expreso y expreso y específico de las personas para realizar este tipo de llamadas o enviar mensajes promocionales. Además, el proyecto está buscando que las llamadas de promociones y cobranzas extrajudiciales sean claramente identificables para los consumidores. Y ojo con esto, quienes incumplan la normativa podrían arriesgar incluso multas de hasta 72 millones de pesos. Este proyecto todavía continúa su tramitación y se abrió un plazo para poder presentar indicaciones hasta el 6 de noviembre. ¿Saben qué? Desde que salió el tema de que las llamadas salen reconocidas en el celular, yo no contesto llamadas telefónicas, te lo juro, guay. ¿Cuántas llamadas de spam recibes al día, más o menos? Yo creo que yo fácil entre los números de las empresas de telefonía, no sé, unas 30, por ejemplo, al día. Y vale harto, ¿no? 30 al día. ¿Usted cuántas llamadas de spam recibe más o menos al día? Y no faltan los desubicados que llaman para cobrar también. No, y no, se murió, le digo yo. Murió. ¿Y usted cuántas llamadas de spam más o menos recibe al día?
1: Hola, hola, Carlita. Hay un saludito de todos los días, mi cosita más hermosa. Que se cuide mucho.
0: Saludita, su cosita más hermosa. Cuídate mucho, cosita más hermosa.
2: Cari, yo ahora me llegan menos porque yo tengo un identificador, ¿sí?, de llamadas y si entra alguna llamada no la contesto y la bloqueo al tiro. Entonces tengo no sé cuántos números bloqueados, Cari. Hoy son enfermantes. Sí, es verdad. Recién me llegó de Movistar. Son enfermantes y yo no quiero nada.
0: No, y lo peor de todo es que a veces uno está aburrido y contesta, po. Uno contesta el teléfono y ahí y uno sabe que me podría llamar más tarde porque estoy ocupadito, ahora estoy trabajando. Ya, pero mire, escúcheme. Y se pegan carnazamente ahí hablando de todo el rato. ¿Cuántas llamadas de spam recibes al día más o menos?
3: Y Karina, llamada de spam y llamada de cobranza, recibo 0 llamadas al día. Tengo el Truecaller Pro, versión pirata, con todas las funciones premium, me bloquea todas las llamadas y...

0: y eso.
1: Ah, bueno, igual. A ver, ¿vamos a alguna llamada spam? ¡Aló!
2: Hola, buenas tardes.
1: Hola, buenas tardes. ¿Usted tiene una llamada spam?
2: No, yo la Evelyn, la verdadera.
1: Ah, yo pensé que ay, me asustaste, Evelyn. Yo te juro, yo dije.
2: Gaya.
1: Yo dije, broma, es una llamada spam.
2: No, yo digo, romántico, se llama de spam, que nunca más pistas.
1: Ah, oye, Evelyn, ¿tú cómo estás ahí?
2: Bien, he estado bien, gracias a Dios. Aquí, tiempo nomás, inestable.
1: Claro, pero ahora está lloviendo en Concepción, ¿o no?
2: Ahora hay sol, pero hay alguna nube por ahí. La mañana llovía, salía el sol, pero ya. Está todos los días igual.
1: Está todos los días, sí, muy cambiante el clima y el tiempo.
2: Y anoche, un poco antes de llover, tembló.
1: ¿Tembló?
2: Y
1: ¿Y te dan miedo los temblores?
2: Sí, me dio miedo, es que hace tiempo no temblaba.
1: ¿Pero tembló fuerte?
2: Cuando fuerte.
1: ¿O poquito?
2: Sí, tembló fuerte, cortito.
1: Chuta, más o menos nomás la gracia, porque ir a pasar con nuestro mundo hoy.
2: No sé, ¿qué va a pasar con Chile? ¿Te va a embarrar en Santiago?
1: Puta la lecera. Oye, sí. Sí, bueno, estuvimos leyendo las noticias y ahí contábamos un poquito de la embarrada que está quedando ahí en Santiago, sobre todo en la comuna de Las Condes.
2: Sí, ahí vi apareciendo la noticia, qué terrible, Dios mío.
1: Con los aluvión y todo eso. Evelyn, hace rato que no escuchaba tu vocecita, te mando un fuerte abrazo a ti, a tu familia, a tu papito, a tu mamá, a tu hermana, a tu sobrino, a todos quienes están contigo ahí en tu casita, ¿ya?
2: Cari, quiero mandar saludos a tus compañeros que ya estuvo de cumpleaños y a Julián.
1: Así, Julián.
2: Que siga cumpliendo muchos años más, le deseo lo mejor y yo lo cuide.
1: Muchas gracias por ese saludito. Yo le voy a dar tus saluditos, ¿ya?
2: Ya, pues dice.
1: Abrazo, preciosa, bebé.
2: Que estoy muy bien.
1: Cuídate mucho, hermosa.
2: Ya.
1: Chao, chao. Hoy ahí estaba nuestra llamada spam. Nada, nuestra Evelyn también pendiente y atenta a nuestro teléfono. Oye, sí, fuerte aluvión. Está arrastrando autos ahí en San Carlos de Apoquindo tras las tormentas que hay en Santiago. Vamos a estar hablando también en un ratito más las noticias de las 8 de la tarde. Se nos viene Cari León junto a qué personajes. ¿Qué andas haciendo? ¿Ah? Aquí en Punto 7.

0: 10 minutos nos separan. No, mentira, solo 9 minutitos ahí sí nos separan de las 7 de la tarde, donde ya nos vamos a conectar con toda nuestra red nacional, donde nos escuchamos para Chile y el mundo. Y hay muchos mensajes que no he podido escuchar, así que nos vamos con los mensajes que no han alcanzado a salir al aire.
1: Varias. Al otro día estaba aquí, estaba escuchando la radio, de repente me llaman y miro el teléfono y no lo contesté. Tenía una llamada perdida y decía Reino Unido. Reino así de Unido. Internacional estoy, cariñita, pero la spam no las contesto. Y menos de ciertas personas que me molestan.
0: Obvio. WhatsApp, que no alcanzaron a salir al aire.
2: Hola, mi cari hermosa. Es que yo estaba entregando pedido y mi esposita mandó un saludo para mí. Así que yo también reclamo mucho. Vamos, andamos ya de vuelta para irnos. Hacer muchas cosas más. Cari hermosa, saludos.
0: WhatsApp, que no alcanzaron a salir al aire.
3: Hola, Karencita.
0: Hola, hermosa.
3: Te había enviado un audio antes, pero no, en realidad era pérdida de tiempo.
0: Ay.
3: Quiero saber si alguien sabe qué se puede hacer cuando uno tiene tinnitus. Fue a ver un otorrino y me dio pastillas. Y no sintió ninguna mejoría. Por si alguien sabe algo. Hola, Cari. Me hiciste tanto reír cuando saludaste al que te saludó antes. ¡Hola, oh, machucado! Te juro, hace mucho tiempo que no escuchaba eso. Te salió súper bien.
0: Me salió el alma. WhatsApp, que no alcanzaron a salir al aire.
4: Hola, Karenita, que tengas buena tarde. Un gran saludo a ti, un gran vecino, amigo, gran conductor. A mí, aquí, don Rodrigo Segura, el auto navegando, Caleuche. Gabriel a la costa, que tengo feliz cumpleaños. Ojalá que le celebre con la velita y que la apague la velita.
0: WhatsApp, que no alcanzaron a salir al aire.
5: Hola, Karinita, linda tarde para ti, que tengas una hermosa jornada por acá en el pueblo nuevo, escuchándote. Recién tomé locomoción y adivina qué, el chofer es un 7.
0: ¡Me encanta!
5: Así que acabamos escuchándote, querida amiga, me vas a acompañar camino a mi casa. Besitos, te quiero mucho, Karinita.
0: Yo también, hermosa. WhatsApp, que no alcanzaron a salir al aire.
6: Hola. Quería mandarle un saludo de cumpleaños al Trauco, a mi Trauco, que anda por ahí manejando, que le mando un abrazo, un beso, que lo quiero mucho, que se cuide y que él sabe todo lo que pasa.
0: ¿Ah?
6: Ya, eso, que estén todos bien. Chao.
0: Que estén bien. Saludos para su Trauco, entonces. Karinita, camión de basura en Pane, porque hay España entrando por Pedro de Valdivia. Precaución en esas calles.
7: Hola, mi Cari. Paso a reportarme, dejarte un saludito. Espero que tengas lindo turno. Cari, yo igual recibo como 30, 40 al día y me tienen aburrida. Y todas las marco como spam nomás.
0: Córtalo.
7: Spam. Así que, no, me aburren porque si no les contesto, después no te dejan de hablar.
0: Si todo no le contesto.
7: Son enfermantes.
0: Cielo.
7: Saludo, mi Cari.
0: Saludo, mi Yuri.
8: Hola, Karinita. El tema de los spam, a mí mi señora me llama a comprar spam. No sé si era lo mismo.
0: Ah, no. No, ahí tiene que contestarle porque si no después le van a hacer pan después la colita. Hola.
9: Hola, Cari. Quisiera pedirte que si puedes saludar a mi sobrinita Sofía, que está de cumpleaños hoy día.
0: ¡La Sofi!
9: Que cumpla muchos añitos más, que le deseo lo mejor, que la amo mucho y que Diosito me la cuide mucho, mucho. Y quiero mandarle un saludito también a mi hijita mía, que está en la casa con mi sobrino Nicolás, mi hermano Francisco y a mi mamita. Besito, muchas gracias.
0: Muchos besitos para ti, mi Sofi preciosa, cariños, disfruta tu cumpleaños, bella. Nosotros nos tenemos que conectar con nuestra red nacional. Pero antes los dejo junto a Carlos Vives, Te Dedico, para ustedes, aquí en Punto 7.
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0: Ya estamos juntitos, 7 de la tarde, 10 minutos. Hoy jueves 8 de octubre, donde ya estamos conectados a través de nuestra red nacional de Radio.7, acompañándonos de norte a sur y llegando a cada rincón de nuestro país. Hoy con la atención puesta también en lo que está ocurriendo en San Carlos de Apoquindo tras el fuerte aluvión que ha generado preocupación. Un abrazo y mucha fuerza para todas las personas que se han visto afectadas por esta situación. Y como siempre queremos saber de ustedes, ¿desde dónde nos están escuchando? Los vamos a leer, los vamos a escuchar a través de nuestro WhatsApp para que envíen sus mensajitos de audio. Mi nombre es Karina Gutiérrez. Y desde ya nos quedamos juntitos hasta las 9 de la noche con música, con información, con compañía y por supuesto con toda la energía que nos trae Radio.7. Así que familia, suba el volumen, avísela a la familia también y acompáñenos porque la radio, esta radio es la que acompaña a todo Chile. Y ya estamos al aire. Porque hay que reportar sintonía y hay que cantar, ¿o no, guatón? Vamos con todo. Porque esto dice... así nomás. Hola, hola, hola. ¿Cómo estás? Yo muy bien. ¿Y tú qué tal? Hola, hola, hola. ¿Cómo estás? Yo muy bien. ¿Y tú qué tal? Reportando sintonía, reportando sintonía, reportando sintonía, reportando sintonía. Vamos con todo reportando sintonía hasta hora de la tarde. ¿Dónde están escuchando Radio.7? Hola, hola.
1: Hola, Karinita. Yo te acá de la ciudad de Los Ángeles reportándome. Besitos y abrazos. Que tenga una excelente tarde turno, señorita. Un saludo a todos los que me conocen. Y a los que no también. Y aquí vamos a estar en sintonía y chicoteando y con las antenas paraditas, dijo señorita.
0: Eso, muy bien, con las antenas paraditas también.
2: ¿De dónde sale tanta agua?
0: ¿Dónde sale tanta agua? Oiga, eso mismo quiero saber yo también. ¿A quién más tengo por aquí?
3: Buenas tardes, buenas tardes, buenas tardes, buenas tardes, mi niña. ¿Cómo está mi niña? Escuchando la Radio 27 con Claudita todos los días. Acá no son novicitos, acá no son novicitos, mi niña.
0: Claudita y Marixa, escuchando .7 también desde Osorno, presente.
4: Hola, Karinita, ¿cómo estás? Espero que muy, muy bien, que tengas un muy buen turnito ahí. Aquí desde los Puerto Montt con un sol todavía muy bonito. Día primaveral.
0: Gonillo.
4: Saludos cordiales a todos los que solo les escuchan de Radio.7. Y como todos los días, ahí reportaremos cualquier cosita que pase en las callecitas de Puerto Montt. Cariños grandes para todos. Y ya, Wilson,
5: amor. Hola, Karinita, Gutiérrez. Buenas tardes, Cristian, reportándose de Padre Las Casas aquí. A mí me llaman como unas 15 veces de spam.
0: ¿En serio?
5: Y les contesto y les digo, aló, aló, y hasta ahí queda, así que lo bloqueo al tiro. ¿Ya? Pero 15 veces, ¿será mucho, señor?
0: Demasiado. No, 15 veces es demasiado ya.
6: Muy buenas tardes, queridita hermosa, preciosa, de acá de Puerto Montt.
0: ¿Qué le está pasando al chuchuca? Ah, está disfrutando la canción.
6: Y después te oscureciste, te divertido. Buenas tardes, Karinita. Un abrazo y un beso de acá de Puerto Montt. Soy Chuquita. Una vez más.
0: ¡Ah! Uy, tío Chuchuca. Está cortando las venas el pobre tío Chuchuca ahí. ¿Cómo está mi amigo Genaro?
7: Hola, Karina, hay harta agua porque el otro dijo que el agua no tenía que irse al río, así que por eso hay harta agua.
0: Ah, ya, sí, pues, obvio.
8: Sí, así va a estar todo el día en la radio el Maxi. Yo creo que se está adueñando.
9: Buenas tardes, amiga mía, Karina Gutiérrez, ¿cómo está? Tini Móvil de acá de Villa Alemana. Aquí andamos dando vueltas y vueltas, así que yo creo que la voy a acompañar hoy día hasta como las 8:30 más o menos.
0: No es malo,
9: porque no me falta mucho, así que esperemos terminar lo antes posible y con toda la alegría y con toda el power que le pone usted a esta hora de la tarde. Así que vamos que se puede.
0: Vamos que se puede.
10: Hola, hola, hola, ¿cómo estás? Yo muy bien, ¿tú qué tal? Hola, hola, hola, ¿cómo estás? Yo muy bien, ¿tú qué tal?
0: Hola,
10: buenas
0: Claudito.
10: Tardes, Carlita, un gusto saludarte, desearte un buen turno desde Valparaíso, Claudio Balbontín, reportando sintonía, dándole en el colectivo. Soy Claudio, soy un 7, te quiero mucho.
0: Yo también, Claudito, abrazos para ti, te queremos, Claudio.
11: Querida Carinita Gutiérrez, cariño grande, este Gil fue. Yo soy un 7, te queremos mucho.
12: Carinita, si bien es cierto y lamentable lo que está ocurriendo en Santiago, pero no es preocupante porque, mira, el barrio inglés de Temuco es una alpargata al lado de San Carlos Apoquindo. Así que no van a haber personas que se vean afectadas.
0: Ah.
12: Bienes, materiales que se vean afectados, no. Afortunadamente visto desde ese punto de vista.
0: Claro. Hay gente muy adinerada, quiere decir. Que si se le destruye algo va a tener el poder adquisitivo para poder renovar todo lo que tiene.
9: Buena, buena, mi guaguita de las regiones, saludos, saludos.
13: Hola, ¿cómo estás? Yo muy bien, ¿y tú qué tal? Hola, Karinita. Aquí, saludos desde Placilla, estamos llegando a casita ya, bye, bye.
14: Soy el papá de la Emma.7.
13: Emma.7 reportándose.
0: Muy bien, bye, besitos para ustedes, me encanta cómo lo hacen a coro todo. Karinita, esa foto me la mandó mi mamá de Santiago, a ver. Brígido. Brígida, dijo el otro. No, sí, está fea la cosa, oye. Ya vamos con todo reportando a sintonía a esta hora de la tarde. No los quiero latir, nos tenemos que ir a la música también. Así que, nadie lo sabrá. Así que, lo dejamos junto a Crónica.

0: estamos nuevamente juntos, 7 de la tarde, 26 minutos de este jueves 8 de octubre. ¿Cómo están, familia?
1: No, pues está mal el amigo, son personas, no solamente los que están arriba adinerados, son los que andan ahí. Un ejemplo, mi hijo andaba allá y que mi hijo no es de barrio alto ni nada, tenía que andar por esos lados y casi ocurre una desgracia con él, pues así que mal el amigo. Tiene que ponerse de lado las personas, al fin y al cabo tienen plata o no tienen plata, son seres humanos igual, que son vidas que se valoran.
0: Muchísimas gracias también por el mensajito, un abrazo enorme para ti y espero que también tu cachorro se encuentre muy, muy bien, ¿ya?
2: Sí, sí, que sí, se va a poner a llover.
0: ¿Tú decís?
2: En corral. No para nunca.
0: En Valdivia.
2: Y fome lo que le pase a las Condes, por niña, para que conozcan el barro esos tipos.
3: Hola, hola, cariñita, ¿cómo estás?
0: Hola, mi tita hermosa.
3: Aquí camino ya a Labranza desde Temuco Centro. Terminamos con el cachorrito de los entrenamientos, así que ahora a la agüita, a tomar once y a regalonear un ratito.
0: Eso, besitos, saludos. Saludos. Hoy guatón, me dieron ganas de ir a hacer
4: pipí. Hola, hola, cariñita. Aquí estamos nuevamente, línea 3, línea 3 presente, sector centro.
0: Línea 3 presente, sector centro, Temuco City.
5: Linda hermosa preciosa, linda hermosa preciosa.
0: Hola, mi Fernie.
5: Oye, hoy es jueves y mi cuerpo lo sabe, ¿ah, así sí? Que ya vamos a salir ya.
0: ¿Dónde va ahí?
5: Besitos, 17, saludos para la casa.
0: Ya, pues invita, ¿por dónde va ahí? Hola, hola, hola.
6: Hola, hola, hola. ¿Cómo estás? Yo muy bien. ¿Tú qué tal? Hola, Karinita, te saluda Jimena. Desde Puerto Montt, un abrazo gigante. Yo soy un 7 y tú, cariños. Excelente programa.
0: Cariños para ti también, mi Jimenita.
7: Hola, Karina, ¿cómo estás? Qué lindo día el día de hoy, por fin, un día bueno. Muchos saludos desde acá, desde Temuco. Te amamos mucho, vengo llegando al cine, vi Hop, muy buena película.
0: ¿En serio?
7: Vayan a verla.
0: Buena.
7: Dura como dos horas y tanto, pero vale la pena.
0: Vale la pena verla, ya bacán.
8: Buenas tardes, Karinita. Usted es la única persona que me alegra la tarde.
0: Ay, qué lindo.
8: Cuando la escucho, me siento en el aire. Gracias por ser usted.
0: Qué lindo, Emilio, muchas gracias. Lo hacemos con todo nuestro amor y cariño. Y esa es la idea, que usted siempre, usted y todos nuestros auditores de Radio.7 se sientan bien, se sientan cómodos y se sientan en familia. Así esa es la idea de todo esto.
9: Karina, qué bueno escucharte. Como siempre nomás, como todos los días. Desde cuando salgo del trabajo con mi audífono, agarro lo que es el maxi y después... te tomo a ti y llegando aquí a mi casa recién, sigo escuchándote, me sirve de compañía. Eres muy agradable, muy, muy acogedora. Dan ganas que te vengáis para acá, para mi casa. Yo soy un 7.
0: No quería nada. Escucharte.
10: Hola, hola, hola, ¿cómo estás? Yo muy bien. ¿Y tú qué tal? Hola, hola, hola, ¿cómo estás?
0: Yo,
10: vamos
0: muy
10: a saludar. Hola, Karinita, ¿cómo estáis?
0: Hola, hola.
10: Aquí vamos camino a Labranza con mi amorcito. Mandarle un saludo a Gisela Canales, que la amo mucho con todo mi corazón. Y también mandarle un saludo a mi hermano Archilla, a la Claudia, a la Ingrid, que pueden estar escuchando la Radio.7. Yo soy el 7, saludos.
0: Al Chicha, la Claudia, la Ingrid, que puede que estén escuchando la radio. Besitos también para tu amada. Y saludos cariñosos para ti también, para mí, obvio.
11: Hola, Karina, ¿cómo estás? ¿Cómo estás? Oiga, amiga, punto 7, me deja enviarle un saludo y felicitaciones al circo Apuata, que está a la entrada de Labranza. Lo que pasa es que hoy día nos permitió poder realizar una actividad social y vamos a llevar entre 300 a 400 personas gratuitas al circo y mucha gente que se inscribió a través de las juntas de vecinos. También vamos a tener otras funciones todo el fin de semana. Así que agradecemos y felicitamos a Puagua por este espacio que nos da para la gente de Temuco, pero precisamente para la gente de Labranza. Así que, buena, buena, buena.
0: Oye, qué entretenido. Ya, igual quiero que me inviten. Anótame ahí en la lista. Nos tenemos que ir a una pausa nosotros, cortita. Vamos y volvemos ya, pero antes. El maravilloso Chayanne. Solo traigo el ritmo aquí en la punto 7.

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0: Esta es la historia de una madre insaciable que su hermana se nace, se nace, se nace. 7:42 PM. Oye, yo me voy un rato y ya tengo el WhatsApp lleno de mensajes. ¿Por qué son así? Tan bacanes, pues díganme por qué. ¿Cómo está ahí, amigo Rodrigo?
1: Buenas, buenas, Karinita. Acá reportando sintonía, usted ya sabe, desde Montreal, Canadá. Bueno, estaba escuchando al caballero que decía que eran seres humanos, los de Las Condes. Qué triste lo que está pasando en todo el país. Yo lo veo desde el punto de afuera, porque yo vivo afuera en el extranjero. Pero esa gente que empieza a reclamar, que también yo he escuchado de que, por fin le toca a los cuicos, que aquí hay gente que opina y que realmente no mira más allá de las narices. Es mi opinión muy personal y respeto todas las demás. Pero

0: Bueno, ¿qué culpa tienen alguna gente? Cuando yo vivía en Chile, también me decían, ah, es que tú naciste en cuna de oro, bueno, ¿y qué culpa tengo yo?
1: Cierto.
0: Y al final yo le decía, es que puede, y los demás aplauden, no, ¿qué culpa tengo yo en haber nacido en una mejor situación? ¿No? Besitos, saludos.
1: Saludos para ti también, Rodrigo, muchos cariños. Éxito, y lo bueno es que también vas a pasar parte de tus vacaciones acá en Chile. Y ojalá no esté lloviendo tanto, sí. Que cambie la temperatura y que se note realmente la primavera, que se note el verano. Tampoco tan extremo, porque decían que el calor que iba a hacer también iba a ser muy extremo. Estamos hablando de 40 grados, guatón, olvídalo. No, sí, está bien que nos guste el sol, que nos guste el calor, pero 40 grados, olvídalo. Qué calor de locos, nena.
2: Karenita, qué buen tema sacó, ¿eh? ¿Y no tiene la segunda parte de esa canción?
1: No tenemos la segunda parte.
2: Bro. ¿Amor de madre?
1: Amor de madre, na. No, no la tenemos.
3: Hola, hola, Karenita, bienvenido a mi autito. ¿Cómo está usted?
1: Bien,
3: ¿cómo lo trata la vida? Aquí se está despejando, aquí en Valparaíso. Oiga, un placer escucharla el día de hoy y vamos a estar atentos a todo lo que usted diga y nos comente. Eso, yo soy un...
1: Saludos para ti, Freud.
4: Hola, hola, Silita, Karina Gutiérrez por este lado, Chiquelito, aquí en Viña del Mar, para Valparaíso, para empezar a trabajar. Un día maravilloso, un poco de lluvia en la mañana y ahora hay mucho sol en el atardecer. Bueno, que tenga bonita jornada, señorita Karina. Es una alegría de escucharla en su trabajo, que la hace tan bien. Con harto cariño, che, Carlito.
1: Me acordé de la canción porque no nací pobre y siempre tuve.
5: Señorita Karina, ¿cómo está usted?
1: Hola,
5: buenas tardes.
1: Hola, Nati González, ¿cómo
5: estás? Oiga, ¿qué pasó con la Shofi? O sea, qué sé yo, de menos, hoy día la Shofi. No la pude escuchar hoy día. ¿Qué pasó con ella? ¿Usted
1: ¿Qué
5: sabe?
1: ¿Qué pasó con ella? Murió. Acaba de morir. ¿Qué pasó con la Shofi? ¿No sabe? No vino hoy día. Jefecito, recién se está enterando que no vino la Sofi gracias a la Nati González. Ya, pero tengo entendido que parece que se sentía mal, que estaba medio enfermita. ¿Se fue a otra radio? ¡Mira la traicionera! A la radio patrulla.
6: Yo encuentro que ese caballero que vive en Montreal, independiente de su situación económica y todo, de qué familia viene... debería pensar un poquito más en lo que dejó atrás. No sé hace cuánto tiempo, porque el ser humano es típico que pierde identidad cuando se cambia situación económica o se cambia de un lado a otro, de bien a mal o de mal a bien. La cosa es que haga un mea culpa y que piense un poquito más en la gente y lo que dejó atrás. Lo que es Chile hoy en día está muy marcado el tema de las clases sociales.
1: Sí, siempre.
6: Y la gente se está olvidando de que, claro, al final todos nacimos de la misma forma, ¿no? Todos sangramos de rojo, todos somos de carne y hueso. Y
1: ¿en serio?
6: No hay que olvidarse de que todos somos humanos y la vida es muy frágil. Y entre todos tenemos que cuidarnos. Independiente de lo que digan del gobierno, una clase social a otra. Debemos pensar más en cuidarnos.
1: Ay, yo me pinché el dedo el otro día y me salía sangre azul. No entendía por qué. Sí, el amigo lindo. Un abrazo, besitos para ti también, obviamente se entiende. Y son posturas diferentes. Son posturas diferentes. Ahí tienen a la Shofi. Guárdemela bien nomás, déjemela bien guardadita ahí. Que se recupere también.
7: No imaginará mi mochila, vecino.
8: Hola, hola, mi cari. Mira, encontramos ese pase escolar. Hoy día... creo que es de los Carmoser la niña, para que lo puedas publicar. Se lo había enviado al Sandu la mañana, pero no me pescó. Y no estamos en tiempo de andar perdiendo los pases con lo complicado que es sacarlos de nuevo. Así que si lo puedes publicar, está en el kiosco que está en Aldunate Conmo. Ya mañana lo podrían ir a buscar, si lo necesitan. Eso, mi cari, saludos.
1: Ya, el pase de Claudia Fernanda Sandoval Calfulaf está ahí donde dice nuestra amiga Yuri. Ella es del Instituto Politécnico de Padre Las Casas. Si usted la conoce, díganla. Dígale que ahí va a estar su pase escolar por si acaso, ¿ya, Emilio?
9: No, Carilita, porque los guatones de aquí de Valparaíso no dan el mismo efecto.
1: Ah, chuta.
10: Buenas tardes, Carincita. Un placer escucharlo otra vez. Hasta las 9 acá, Jorgito La Urca. Estaba ocupadito, pero eso no le voy a mandar un saludo.
1: Pero no hay problema.
10: Para que esté bien, cuídense.
1: Pues.
10: Bendiciones. Éxito para usted, pues. Jorgito.
1: Póngale a mi amigo Coque Núñez. Si me ven soltero.
11: Señoras y señores, si me ven soltero, no diré nada.

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1: 5 minutos nos separan de las 8 de la tarde, donde nos tenemos que ir con nuestro boletín informativo, ¿cierto? El romántico de las 8 y nuestra pausa.
2: Buena, buena, buena, señorita Cari, por aquí está, aquí estamos en la samba, dándole la pijita, estamos aquí tirando el palet de paltas en Valpo.
1: Ay, qué rico, ¿sabes qué? Me antojé de comer completo ahora recién. Estaba pensando en que tengo hambre y de repente me imaginé un completito así como... Se me llegó a hacer agua a la boca, bueno.
3: Hola, hola, hola, ¿cómo estás?
4: Yo muy bien.
3: Espero que tú también. Acá te estoy hablando desde la casita, cariñita. La gatita siempre está en la casita, acuérdate, cuidando al papito que está enfermo. Aunque ustedes no lo crean, ustedes me sacaron de una tristeza, pero muy grande, muy grande. Así que aquí estamos. Feliz, feliz, feliz programa de esta tarde.
1: Oye, Catita, qué rico, de verdad, qué rico escuchar esas palabras tan bonitas. Escuchar a nuestros auditores decir que somos una linda compañía para sus familias, para sus casas, para sus trabajos. Y me llena mi alma, me llena mi corazoncito de puro amor y cariño. Así que gracias a ti por ser un 7. Tengo hambre, entonces cuando me da hambre me pongo más sensible.
5: Reina, ¿está con antojos?
1: Sí.
5: Cuidado con esos antojos. No pases en la familia punto 7.
1: No, eso no, eso no va a pasar jamás. Olvídenlo, ¿ya? Ni de broma lo digan. Solo tengo antojos.
6: Mira, Karinita, cómo se ve el cielo acá en Valparaíso, quinta región. Específicamente Belloto.
1: Mira que se ve hermoso el cielo, Belloto, Guatón, mira.
7: Hola, Cari, yo recién vengo llegando a Carahue desde Valdivia. Me fui a dar una vuelta a las 6 de la mañana, salí de Carahue. Y lo malo es que me aburrí todo el día porque para allá no llega la radio. Descargué la aplicación, pero ¿ya? Me cargaba rato en la carretera.
1: Chao.
7: Y me aburrí mucho, mucho hoy día, así que ya estamos de vuelta ya. Con buena sintonía.
1: Saludos. Ya, por lo menos ahora nos escuchamos mucho mejor.
8: Como dijo el chino del cajón del Maiko, son posturas diferentes nomás.
1: Oye, ese chino que ha dado que hablar y la chiquilla ahí están calladitas, piolitas, andan perdiendo plata, ¿no? Si ya se lanzaron una vez con el chino, así como el chino está facturando, ellas deberían hacer lo mismo nomás. Karenita, el Sandú nos contaba que la Sofi está enfermita. ¿En serio? Vamos a llamar a la Sofi para preguntarle cómo está, quizás qué le pasó a la pobrecita. Ayer yo la vi bien. Pero hoy día la voy a llamar para preguntar cómo está.
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1: Ya, pues.
9: Eso, le soy un 7, gracias.
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1: Me tengo que ir a una pausa, como les decía, nos vamos a ir a la pausa, vamos a volver con el boletín y el romántico de las 8. Gino Rodríguez, bailando bachata, aquí en Punto 7.

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1: 8:03 PM y nosotros los dejamos con el boletín informativo más importante de la hora aquí en Punto 7. Y les cuento que el Servicio Nacional de Prevención y Respuesta ante Desastre declaró alerta roja en Las Condes debido al intenso aluvión que afecta al sector oriente de la comuna, emergencia que se mantiene en desarrollo durante la tarde de este jueves. La medida abarca las comunas de San José de Maipo, Puente Alto, Pirque, La Florida, Peñalolén, La Reina, Las Condes, Lo Barnechea, Vitacura y Colina, correspondientes a sectores de cordillera y precordillera de la región metropolitana. De acuerdo con Senapred, la alerta se estableció tras la activación de la quebrada Las Ondas, que provocó una remoción en masa tipo aluvión y generó afectación actualmente en evaluación en distintos puntos de Las Condes. Entre los sectores afectados se encuentra Camino El Alba al norte, Quebrada Onda Sur, Vital Apoquindo, Poniente hacia el oriente y General Blanche. La alerta roja comenzó a regir a contar de las 6:20 de este jueves y se va a mantener vigente hasta que las condiciones lo ameriten, según informó el organismo. A raíz de esta declaración, Senapred instruyó la movilización de los recursos necesarios y disponibles para poder enfrentar esta emergencia, además del refuerzo de medios para la atención y control del evento.

En otro ámbito también les cuento que el gobierno acordó con senadores que presiden comisiones clave del Congreso un plan para poder acelerar la tramitación de 24 proyectos de ley de seguridad pública, además del ingreso de otras 6 iniciativas. El entendimiento contempla dedicar al menos la mitad de las sesiones de la Comisión de Constitución del Senado a estas materias, agrupar proyectos similares y distribuir su tramitación entre ambas cámaras para poder evitar retrasos. La agenda de seguridad volvió a instalarse entre las prioridades legislativas del Ejecutivo. Durante la tarde del miércoles, los ministros de Justicia, Fernando Rabat, y de la Secretaría General de la Presidencia, José García Ruminot, sostuvieron una reunión con parlamentarios y asesores para poder establecer un orden de tramitación de las iniciativas vinculadas al combate del crimen organizado y el terrorismo.

0: Por último, el Ministerio de Salud llamó a la población a mantenerse alejado del sector afectado por el aluvión, que este jueves se registró en Las Condes. Además, pidió revisar la calidad del agua potable, los hogares y acudir a los servicios de urgencia solo en caso de emergencia. Desde el Centro de Operaciones de la División de Emergencias Sanitarias, las autoridades y los equipos técnicos se mantienen monitoreando la evolución de la emergencia provocada por las lluvias. La jefa de la División de Emergencia Sanitaria del MinSal, Samantha Amríquez, pidió evitar acercarse al lugar del deslizamiento de agua, tierra y barro, incluso para tomar fotografías o grabar. Asimismo, también recomendó a quienes viven en la zona afectada o cercanas que estén atentos a la calidad del agua que están consumiendo. En caso de detectar turbiedad, llamó a hervir o preferir agua embotellada. De esta forma nosotros cerramos nuestro boletín informativo de las 20 horas aquí en Punto 7. Ustedes sigan en nuestra compañía.
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0: Ya, después que quedamos completamente informados, nosotros ya estamos de vuelta, 8 de la tarde, 14 minutos.
1: ¡Hija! ¡Vamos, guatón! ¡Póngale!
2: Karencita, volví. Fui a pasear a los cachorros. Así que acá estoy de nuevo contigo.
3: Buena, buena, Karinita, aquí estamos, Kevin Allende. Ayer mi mamita escuchó el saludo, se reía, agradecido. Aquí estamos. Vamos a dejar al nieto viejo.
0: Al nieto viejo, muy bien. Oye, familia, recuerden que donar sangre es donar vida. Y necesitamos sangre para Marcela Aravena. Se puede pedir al número más 569-3922-4607. Está buscando donantes de sangre para la Yaya, quien es paciente de leucemia y se encuentra en tratamiento en el Hospital Dr. Gustavo Frick de Viña del Mar. Obviamente que cualquier donación puede ser de gran ayuda para ella. Más 569-3922-4607 a nombre de Marcela Aravena, por si acaso, ¿ya?
4: Karinita, Karinita, aquí Rodrigo otra vez le responde al caballero que dijo que no, yo me había olvidado de lo que había dejado atrás. Lamentablemente yo llegué acá, a este país, yo tenía 14 años.
0: Ah, era jovencito.
4: Así que llegué muy joven aquí a este país. Llevo mucho más de 40 años acá en este país.
0: Toda una vida ya.
4: Pero nunca se me ha olvidado Chile. Siempre viajo, cuando tengo la posibilidad, siempre voy para allá. Y no tengo familia allá. No tengo nada. Tengo todo acá.
0: Claro, para los 14 años él hizo su vida allá, pues, guatón. ¿Qué es lo más lejos donde yo he viajado, guatón? ¿Por qué me hacía esa pregunta? No, vivo una chilena, es de acá, pues, más encima del sur. Ya, pero lo más lejos que yo he viajado, ¿qué fue? Uruguay. Ya, póngale. Uruguay. Ha sido lo más lejos que he viajado. Me encantaría ir a Canadá. Me encantaría conocer México. Me encantaría conocer Estados Unidos. Colombia. Pero te juro que va a llegar un momento de mi vida donde lo único que voy a tener que hacer es viajar, guatón. Lo decreto aquí, delante de ustedes. Lo único que voy a tener que hacer en esta vida es viajar por todo el mundo. Lo decreto así. Me encanta viajar. ¿Usted qué es lo más lejos que ha ido? ¿Dónde ha llegado?
5: Hola, Cari Cari, ¿cómo estás? Por acá, reportando sintonía. Y además las chicas Fernanda y Octavia quieren preguntarte, ¿cuál alianza apoyas tú? ¿La alianza azul o la alianza amarilla del alianza colegio amarilla, Montessori?
6: Alianza amarilla.
5: Que tú digas, ¿cuál apoyas?
0: Ah, pero parece que tenemos favoritismo con la alianza amarilla por acá. Alianza amarilla. Alianza amarilla. Yo cuando estaba en el colegio siempre me tocó ser alianza azul. Sí, yo tengo como un cariño especial a la alianza azul porque siempre me tocó ser alianza azul y siempre ganamos. Cuando estaba en el Montessori. Pero ahora, no, pues ahora soy alianza amarilla. Alianza Minions. Sí. ¿Por qué me hacen esto? Si ustedes quieren que seamos amarillos, amarillos son. Si quieren que seamos azul, azul son.
7: Cari, yo escuché, parece que fue a Juliancito que dijo que la Sofía estaba con licencia.
0: Con flores, sí, me dice que está bien, hablé con ella por interna, se me había olvidado contarle, sí. Hablé con ella, me dijo que estaba en la casita, que ya se sentía mucho mejor. Es como gripe, guatón, gripe, los dolores de cuerpo de gripe, un poco de fiebre también. Así que va a estar bien, la piosi. Bienvenida a la radio, Sofía. Eso pasa, guatón. Amigo Pie Grande, usted, ¿dónde ha sido lo más lejos que ha viajado?
8: Hola, Karinita, ¿cómo está?
1: Bueno, por mi trabajo he tenido la posibilidad de Uruguay, Paraguay, Brasil, Argentina, Bolivia, Perú, casi todo Sudamérica. Y cuando estuve en la Armada, estuve en Haití también, así que...
0: Mira, en Haití, qué lindo.
1: Muy contento por eso, así que... Un abracito ahí a toda la gente linda y a todos los colegas camioneros que surcan toda Sudamérica trabajando. Me encantaría que esos paisajes los pueda compartir con mi familia. Pero ¿cierto? Lamentablemente por el trabajo no se puede. Un abracito, yo soy un 7.
0: Oh, por yo acá, sería feliz, te juro que mi trabajo de ensueño sería eso. Viajar, guatón, viajar por el mundo y que encima me paguen, ir probando cosas ricas. Como lo que hace el... ¡Oh, se me olvidó el nombre! Lugares, ¿qué hablan? ¿Cómo se llama el...? ¿Cómo se llama el animador, guatón? ¿Cómo se llama el animador, hija? Music, please. ¿De Lugares que hablan? Y ahí me van a decir por interno. Porque, oh, mi cabeza, se me olvidó.
6: Cariñita Gutiérrez, se puede salir del planeta porque uno también puede viajar en un sueño. Yo estuve en Júpiter y me casé con una jupiteriana. Después fui a Plutón y cuando iba llegando allá me di cuenta que el planeta lo habían eliminado, así que me tuve que devolver.
0: Amigo, que tú eres extraterrestrísimo. Yo creo que Francisco Saavedra. Gracias, Su, I love you. Pancho Saavedra, vos se me olvidaron el nombre del caballero este. Bogotá con esta comunicadora, guapa. Ya, vámonos mejor a la música. Los dejo junto a Belanova, Rosa Pastel, aquí en Punto 7.

señoras y señores, nos tenemos que ir a una pausa cortita y nosotros volver con nuestra última media hora. 8 de la tarde, 27 minutos, pero antes los dejo junto a Mario Guerrero. Y no es de hombres llorar. ¿Quién dijo eso, guatón? Yo conozco hombres bien llorón.

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2: 8:35, vamos a aprovechar este momento para escuchar todos los mensajes de audio que no han alcanzado a salir al aire, ¿ya? Vamos, guatón, póngale bueno.
3: Pancho Saavedra se llama, ¿no?
2: Panchito Saavedra se llama, yo, es que perdónenme, esta hora yo ya no pienso, tengo hambre, quiero comer completo. No pienso, hasta ahora ya, pues, guatón.
4: El aluvión se llevó mi Raptor ahí. Estamos haciendo una rifa para poder cooperar.
2: Que no nos robe los Daiwo.
5: ¿Estará anunciado tormenta eléctrica? Acabo de ver un repálago.
2: Electrónica, sí. Está anunciada la tormenta electrónica.
6: Pancho Saavedra.
2: Panchito Saavedra, pues, perdona a toda la familia que no... No la
7: chonte. La Cari, soy Luis Miguel, el Sol de México, y a mí me ha tocado viajar muchísimo por mi carrera de cantante, ¿no? Y en cada país, de cada continente, he podido triunfar.
2: Claro.
7: Y he sentido todo el cariño de la gente, y aprovecho de decirles que pronto voy a estar por tu país, ¿no? Por Chile, que tanto quiero. ¡Muchas gracias!
2: ¡Gracias! ¡Gracias! Luis Miguel, como tiene que andar algunas vueltas locas porque va a estar en Chile, imagínate.
8: Son fotos, pues, hombre. Te están sacando fotos.
2: Oye, me encanta porque desde el departamento, esta foto, los flash, se disfrutan, me gustan.
9: Hola, hola, Karinita, reportando sintonía desde Temuco, Pedro Valdivia,
2: ¿ya?
9: Para mandarle un saludo a José Luis, alias Volantín de Cuero.
2: Bueno, no se raja nunca la
10: vez. Cari, si no te acordáis del nombre, acuérdate de esto.
2: ¡Ese mismo! Panchito Saavedra, puta que soy.
11: Hola, cariñita.
2: Hola, Claudito, ¿bien y tú?
11: Acá de Valdivia. Yo lo más lejos que he viajado ha sido a Estados Unidos, en el estado de Washington, la ciudad de Seattle, allá cerca de la, casi en la frontera con Canadá, con la ciudad de Vancouver.
2: Casi estuviste ahí cerquita del amigo Rodrigo.
12: ¡Pancho Saavedra, Karinita!
2: Karinita, yo te estoy escuchando desde Uruguay, de Uruguay a Chile. Miénteme como un beso. Hola, Cita Cari, ¿cómo le va? En Corral, un hermoso...

0: apóyeme, por favor. ¿Qué pasó? A ver. Chicos, ¿me pueden ayudar? Necesito juntar plata para traer a mi hermana y a mi sobrina desde Argentina. Ella es chilena, lleva años allá y lo está pasando súper mal en este momento. Nuestra historia pudo ser. Ah, ya, ya. Y están haciendo una rifa solidaria. Buenísimo. Y una buena causa que es traerse a su hermana y a sus sobrinas de allá. ¿Qué edad tiene tu sobrinita, oye?
1: ¡Que soy Francisco Herrera! ¡No me arrastran!
2: Es verdad que Luis Miguel viene a Chile, pero ya viene con bastón. Lo afirman las puras pastillitas azules.
0: Oye, pie grande, no sabía si era Francisco Saavedra o Don Francisco. Tenía una leve confusión ahí.
3: Aquí, Don Lalo, de Deportivo Balón Relillo, 2.7.
0: Buena, tío Lalo, Don Lalo presente.
4: Carinita Gutiérrez, dirigimos el de acá de Vía Alemana para informarle que he contado y... logramos la cuota, espectacular, yo pensé que no iba a llegar. Logramos la cuota, así que vamos a echar combustible y nos vamos a ir para la casita. Que tenga un muy buen retorno, que le vaya muy bien, cuídese, que llegue sin novedad a su casita. Y con la pregunta que usted hizo, yo hacia el norte conozco Arica, Iquique y Tacna. Y hacia el sur conozco Puerto Montt, Puerto Vara, Frutillar y toda la isla de Chiloé, cuando me fui de paseo con mi cachorro grande hace mucho tiempo atrás.
0: Ahí está mi amigo Mabri también contándonos dónde ha sido lo más lejos que él ha llegado, porque somos superestrella. Me encanta esta canción, la amo. Lo dejo junto a Aitana, guatón. No me digas haitiana, nunca más. Los dejo junto a Aitana, superestrella, aquí en Punto 7. 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

0: Casi 10 minutos nos separan de las 9 de la noche. Quiero agradecer siempre la tremenda sintonía que nos entregan día a día. Saluditos también para mi amigo Mauricio, el volantinero que fue a ver a los chiquillos a la radio. Y por lo que me doy cuenta, acá les llevo unos volantines de regalo.
1: Oiga, mijita, aunque usted no lo crea, se llama Francisco Saavedra. Estuvo desaparecido, pero yo no tenía nada que ver ahí.
0: Ya. No estaba muerto, andaba de parranda. Rodri.
2: Tendría que haber sido Karinita, bueno, por su belleza la contratan de inmediato. Azafata. Conoce varios países y le pagan. Saludos.
0: Ya estoy vieja ya, pues. No, y cuando quise hacer el curso de azafata me dijeron que era muy bajita. Mira la estupidez, grande, guatón. Tengo un corazón de oro.
3: Karinita, yo he ido a España, me fue mi primer viaje, que salí de Chile, y es por el trabajo de mi esposo, que va a unas ferias que hacen por otros países, y así me ha tocado viajar a España, voy a Estados Unidos, he estado en Las Vegas, en Orlando, en Miami, y ahora fuimos a Brasil.
0: Qué estupendo, no llegaron peleados, ¿cierto? Dicen que cuando uno va a Brasil con el pololo, la polola, maldición. Vuelven a Chile, pero vuelven ya no estando juntos.
4: Hola, muy buenas tardes, amiguita la punto 7.
0: ¿Cómo estáis, por Raúl?
4: Mira, aquí estamos compartiendo con la hija que está de licenciatura y ya le entregaron su título. Su título de jugadora de válvulo. Y estamos una oncecita con una amistad con la tía Rosita, tía Feli, don César, don Brian, señora Elvi, don Raúl y la festejada Maylin. Así que estamos compartiendo.
5: Y una amiguita,
4: así que estamos todos compartiendo. Así que, para que nos peguen un saludito por la radio.
0: Obvio.
4: A todos, porque todos somos un 7 y la amiguita también.
0: Saluditos para todos ustedes. Igual la lista era grande como para aprendérmela de memoria, pero saluditos para todos quienes están ahí en compañía de nuestro queridísimo amigo Raúl, que son todos un 7, Pablito.
6: Hola, Karinita, buenas noches. Saludos desde acá de Viña. Muchos abrazos y besos les manda el Pablo de acá de Viña del Mar. Somos Punto 7, la mejor radio. A descansar se ha dicho.
0: Ay, guatón. No te voy a decir nada lo que siente en mi corazón en este momento.
7: Hola, hola. Oye, off topic, estoy viendo relámpagos, pero no escucho truenos. Alguien reporta algo, ¿no? Yo estoy viendo hacia como la cordillera, vi hacia el norte, hacia el sur, pero no he visto arriba de Temuco.
8: Cordillera.
9: Hola, Karina, ¿cómo está, hija?
0: Muy bien.
9: Nosotros, gracias a Dios, con mi señora, hemos ido 3 veces a Brasil.
0: Y nos han separado.
9: Una vez a Argentina. Y ahora para el 2027 vamos a Perú. Con los hijos. Con alto sacrificio, pero vamos a ir.
0: Yo creo que uno eso tiene que hacer en esta vida, disfrutarlo. Imagínate, guatón. Llega ahí a tu casa cansado, peleando porque las lucas no te dan. Al final, ¿qué saca ahí con trabajar tanto? Sí. No, me da rabia.
10: Hoy está empezando la tormenta electrónica, para que guarden el hacha, dijo mi abuelita.
0: Ya guarden el hacha, no lo dejen ahí hacia arriba tampoco. Ya empezó la tormenta electrónica acá en la región de la Araucanía.
11: Ya, Karinita, me voy a ir despidiendo. Se acabó mi jornada laboral. Mañana salgo a las 5:50 de la mañana. Que esté muy bien, que descanse, que la regalonen y la cuiden mucho.
0: No creo.
12: Karinita, están sacando fotos. Yo justo me estaba duchando y salí con la corbata chueca.
0: Chuta.
13: Hola, Karinita, ¿cómo estás? Aquí reportándose en la comuna de Cunco. Hoy aquí hay
5: una tormenta electrónica, pero está terrible aquí en Cusco. Está negrito el cielo. Así que eso, yo soy un 7.
0: Tormenta electrónica.
8: Carinita, amiga linda, yo todo el rato escuchándote. Andaba en reunión, volví y seguí escuchando a mi Cari. Ahora me voy a tomar un tecito. Lástima que no en tu compañía, amiga linda, pero abracito.
0: Abracito y muchos besitos para ti también, hermosa. Ya, familia, nos escuchamos mañana. Mañana es viernes. Mañana, ¿qué podríamos traer de entretenido? Ya mañana todos traigan algo para compartir. Mañana todos van a traer algo para compartir a partir de las 7 de la tarde para que comamos algo rico, ¿no? ¿Cómo está ahí, Antonio?
13: Hola, Carenita. Te habla Alexis de Rodríguez La Básica.
0: Alexis.
13: Al país que yo he andado es de Perú.
0: Perú.
13: Perú ha andado.
0: Qué lindo, qué rico. Igual y tiene que ir a Perú.
13: En Santiago está lloviendo. Y acá en Valpo ya no llueve. No sé a qué hora va a llover en Valparaíso.
0: Y acá en Temuco hay tormenta electrónica, ¿sí? Valdivia, Puerto Montt, Los Ángeles, Osorno, ¿cómo estás?
14: Hola, qué linda esa canción. Hola.
0: Hola,
14: qué linda
0: Rosita.
14: Esa canción tan movida. Me encanta. Ajena. ¿Cómo se llaman esos cantantes?
0: Ajena, se llama Eddie Herrera quien canta esa canción. Ajena.
15: Karencita, buenas noches. Por Vilcún se rajan los truenos de relámpago en este momento. Están pero rígidos, rígidos, rígidos, rígidos.
0: ¡Rígidos!
15: Así que ahí con cuidado nomás. A los conductores no les vaya a caer un rayo sobre su querido cuerpo. Que tenga buena tarde, buena noche.
0: No, menos nomás quedar ahí, negrito.
16: Ya nomás, Cari, chau, chau, Cari, chau, chau, que descanses, Cari. Yo llegué a la casita, llegué bien, todo bien, todo bien. Ahora a almorzar y a hacer un Cari, que descanses, nos estaremos escuchando.
0: Ay, mi Yanita, te juro que añoro un cevichito tuyo. Mira. Ay, me antojo todos los días de algo. Hoy ya me antojé de completo y ahora del ceviche de la Yanita. Pero quiero un bol gigante lleno, solo para mí. Siento el calor de toda tu piel en mi cuerpo otra vez. Lo dejo junto a qué personaje. Esto es Mujer Amante en vivo. Para ustedes, aquí en Punto 7. Abrazos, cuídense mucho. Chao, chao.
17: Como en los viejos tiempos.
18: ¡Vamos a morir!
19: Siento el calor. Tírame el kit, no he logrado la cuota, viejo, no he logrado la cuota.

0: Ay, hola, el cielo se parte. Pero bueno, no importa. El hombre más mega hot le tiene miedo a los relámpagos. Le tiene que gritar.
1: Cabro, van a tener que, cuando se larga a llover y esté así, vamos a tener que andar en bote. Porque después se va a inundar todas las calles, vamos a tener que andar en bote. Así que con cuidado.

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